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Ya ingresando en la segunda horita, vamos a escuchar Mantecho Mía. Para todos los, aquellos que entienden portugués, ¿no? Ahí los de Brasil están contentos y habían escuchado ya. Ellos lo entienden más que nosotros. O no, se los queda, se queda. El idioma se va quedando, se va aprendiendo poco a poco y bueno, va quedándose, ¿no? Ahí está, complaciendo los temitas, estamos complaciendo los pedidos musicales. Una marcha, dice, una ópera. Bueno, bueno, ahí está. Bueno, vamos a actualizar la temperatura nosotros hoy 15, martes 15 de septiembre. ¿Qué nos dice el clima de ahora mismo? Bueno, nosotros actualmente tenemos 12 grados la sensación, no, la temperatura 12 grados y la sensación térmica 10 grados. Uno dice con razón, pero acá en el estudio hace calorcito, ¿eh? Sí. Precipitaciones 5% y vientos 18 kilómetros por hora, la humedad el 60, por eso uno se siente un poco de calorcito cuando está cerrado, ¿no? El reloj. Así es, pero vamos a ver qué nos prepara para el día miércoles. A ver, el miércoles va a estar soleado, un poco nublado, ¿sí? La mínima será 7 grados y la máxima 14 grados. Y para el jueves tendremos totalmente soleados y la mínima será 12 grados y la máxima 24 grados. ¡Qué bueno!

¿no? Ahí está, de a poquito va subiendo la temperatura, nosotros decimos. Y para el viernes, no sé. Para el viernes tendremos 14, la mínima, y la máxima 22 grados. Ahí está. Y para el día sábado va subiendo y soleado. Nosotros acá tenemos a sol pleno, no hay ni una nube, ¿eh? El viernes sí tenemos un poco de nuble, o sea, va a estar nublado. Y para el día sábado tenemos la mínima 16 grados y la máxima 22 grados para el sábado. Y el domingo, que dicen, es 21, salgamos a pasear. Bueno, no. Quienes escuchando la música romántica, vuelva a transmitir los románticos de Latidos del Corazón, vuelva a escuchar porque llueve. No sé qué tengo, no sé. Según acá este pronóstico nos dice que va a haber lluvias. Pero, como siempre digo, todo puede cambiar. Por ahí se viene la primavera, se viene a flor de piel como el día sábado soleado. Bueno, acá nos dice, según, ¿no?, las malas lenguas, como siempre digo yo, nos dicen que la mínima será 14 grados y la máxima 24 grados para el domingo, y va a haber lluvia. Y de ahí se va a poner de a poco, va subiendo la temperatura, va bajando. Cuídense, lo único digo yo, cuídense mucho, porque este clima está muy tramposo. Oh. Así es, ahí vamos a ir complaciendo. Nosotros estamos complaciendo. A ver qué nos dice nuestro oyente ahí de San Pablo, que nos ha escrito. Como siempre, un fiel oyente, ¿no? Dice: buenas noches, María. Está bueno la noche romántica. ¿Será que podrías complacerme con un tema de Pablo Alborada? El tema dice: ¿dónde está el amor? Gracias, Latidos del Corazón, nos dice Freddy Sequita, ahí está. También nos dice: un saludo para todos, dice, un saludo para todos los oyentes de Radioactiva. Hoy programaron buenos recuerdos, dice. Así es, uno mientras va programando, yo por ejemplo acá tenemos músicas, por ahí no entra ni un oyente, digo. Y nosotros ponemos música romántica y bueno, pero por suerte apenas pongo uno, dos y después van solicitando ustedes. Vamos a la línea de WhatsApp. ¿Qué nos dice? Hola, Linda. Linda, buenas noches, dice. Ah, pensé que era Linda Noche. No quiero quedarme atrás, dice. Y por eso te pido tres temas, dice. De Rafael, Yo sigo siendo aquel, dice. Saluditos, nos dice, no dice ni el nombre, nada, sino más. Y pidió un tema, ni siquiera tres. Bueno, vamos a complacer, ¿no? Vamos a ir complaciendo, dice. Buenas, María, un temita de Aptomu. Roma, un loco, dice. ¿Aptomu? Aptomu Roma, dice. Un loco, vamos a ir buscando a ver qué nos dice. No dice el nombre tampoco, pero sabe mi nombre y yo no sé su nombre. Hola, romántica, está buenísimo el programa. Te pido un temita de Sandro, Yo Te Amo, dice. Porfa, soy Edwin. Ahí está un valiente que dice que se llama Edwin, que no se esconde de nadie. Vamos a ir programando esos temitas. Nosotros vamos a ir, mientras tanto vamos a decirles, ¿no?, que se vayan conectando a nuestras plataformas de la página de Facebook. Es Radioactiva 939 FM Oficial, y por la página web también fmactiva939.com.ar, y la aplicación de la radio, Radioactiva 93.9, y la línea de WhatsApp, por supuesto, 11 61 25 98 25. Y no te olvides también, no te olvides, nosotros nos estamos olvidando, pero si usted quiere ganar un fideosuchu, puede decir yo quiero. Porque no va a haber concursos, sino vamos a decir aquel que quiere ir y va a ir a comer. 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

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El nombre, todo. Solo necesito los tres últimos no de su sexto. Tres últimos... Nombres no. Números de su DNI nada más. Disculpa, sé que estoy violando. Ahí está, nos vamos a ir rápidamente a complacer, que se va, nosotros ya estamos y 28, esta segunda hora nos pisa, estas dos horitas nos pisan. Vamos a escuchar este hermoso tema.

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0: Este romántico es mucho más nuevo que estábamos escuchando nosotros de esos años 70, 60, 90. ¿Esto será de los 2000, 2005, 2010? No, más o menos, ¿no? Por ahí. Ahí está. Es joven el Pablo Alborán. ¿Dónde estás, amor? Dice, ¿no? ¿Dónde está el amor? Así nos dice. Ay, volvamos a nuestros románticos. A ver qué nos dice acá. Hola, romántica, está buenísimo el programa. Te pido el temita de Sandro. Te amo, es Edwin. Nos había, ya habíamos leído ese temita. A ver qué nos dice acá. Ah, acá nos aclaró porque el otro no entendía, dice el otro. Dice Antonio Roma, un loco. Así es el tema. Sí, porque acá se puso nervioso y puso cualquier cosa. O a veces el abecedario que te vos quieres, estás escribiendo y mandas y manda cualquier cosa, ¿no? También puede estar, sí. Antonio Roma, un loco, ahí está. Me llamo Mario, dice otro Mario. Mario de Chacabuco, ¿será? Parque Chacabuco. No, es otro Mario. Sí, es otro Mario. Bueno, vamos a ir complaciendo esos temitas también acá por la página de Facebook. ¿Qué nos dice Betty Cuentas? Dice acá, Freddy Siquita, un saludo para todos los oyentes de Radio Activa que programaron buenos recuerdos. Dice Betty, nos dice, me pasas el temita de John Sebastián, me gustas, dice. También un excelente tema, ¿no? De John Sebastián. Y Rosa Godoy escuchando a todo volumen. Uy, este tema de fondo.
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0: Bueno, vamos a los pedidos nosotros, porque tenemos muchísimos, muchísimos pedidos que van haciendo fila. Y no sé si llegamos a complacer todo. ¿Quién es este? ¿Alguien lo... por lo menos lo sabe? No. ¿Rafael?

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cuando estaba enamorado de John Secada. Qué hermosos recuerdos, la verdad, así como dice Freddy Sequita, excelentes temas, ¿no?, que hemos programado junto a ustedes. Muy bien, mis oyentes, muy bien. Muy bien, mis románticos. Vamos a dar lectura al último mensajito de Freddy Sequita. Dice, ¿cómo así? Ya se acabó el programa. Dice, no. ¿Será que podría pasar el último tema de Perla? Fernando, gracias María, un saludo a la distancia. Así nos dice, muy bien. María Rosa Godoy también ahí está, escuchando, cantando. Seguro sí, cantando a todo ritmo, a todo pulmón. Muy bien, ella fue la protagonista de este recuerdo de John Secada. Ahí está, ¿qué pasó? ¿Recién se despertó? Edson Silva dice, hola, hola, ¿qué tal? Llegué tarde, la verdad de las cosas, dice, me olvidé del programa por mirar los partidos de Libertador, dice, ¿cómo es posible? Oiga, dice, ni modo, nada, te vamos a complacer, nada, solo los saluditos, te esperamos el próximo martes. Y deja el partido a un costado. Ni modo, te perdiste los lindos recuerdos. ¿Qué vas a hacer? Será para el próximo martes. Así es, gente linda, nosotros nos vamos. Sin más que decirles, no, nosotros estamos acá. Sí, aquí tenemos el ganador. Ahí tenemos el ganador con el número 612. Ahí va a ir a retirar el día jueves su fideusuchu. Ahí le dice a doña Cristina que se ganó acá en Latidos del Corazón y se va a ir a comer el fideusuchu. Muy bien, y los otros que han comido no nos dijeron cómo están, un saludito, nada, ¿no? Bueno, entonces, como dice, ¿no?, nuestro amigo Edson, estaba mirando la Copa Libertadores, dice, bueno, ¿qué te importa más, la Copa o el programa? Mirar la Copa o los recuerdos, volver a los recuerdos, recordar con estas músicas. Bueno, para mí que estaba mirando otra Copa, ¿eh? Renunciar a querer. Así es.

Así es, gente linda, les esperamos, te esperamos, Nelson, el próximo martes a partir de las 8 hasta las 22 horas. Nosotros nos vamos sin más que decirles con estos hermosos recuerdos que nos dice de Antonio Roma, un loco, después de John Sebastian para Betty Cuentas, Me Gustas, también de Perla, Fernando, esos tres temas. Nos vamos con esos tres temitas, con esos tres románticos cerramos nosotros, cerramos, ¿no?, el programa, pero te esperamos el día martes, martes como siempre. Vayan pensando qué música pueden escuchar a estas horas. Bueno, gente linda, nos vamos. Hasta el próximo, que tengan un lindo descanso, gente linda, y los espero como siempre los martes. Chao, mis amores, chao, mis corazones.

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Muchas gracias. Este tema que sigue es un, está escrito por el señor Rubén Blades y habla acerca de toda esa gente que han, esa gente que se ha dedicado a tratar de tener un mundo más justo, y los han perseguido, los han torturado, los han desaparecido y algunos matados. Esto se llama Desapariciones.

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Oración de la mañana. En el nombre del Padre, del Hijo, del Espíritu Santo. Amén. Señor bendito, el sol vuelve a colocarse en lo más alto del cielo, y yo despierto con mucha alegría para agradecerte porque me permites un día más contemplar tu hermosa creación. Dios misericordioso, te alabo en verdad, porque aún sin merecerlo,

Me brindas mucho amor, paciencia y bendiciones. Quiero pedirte, Padre Celestial, que en esta mañana seas tú quien tome todo el control de mi vida, que seas quien guíe mis pasos y que me muestres los senderos que debo tomar. Quiero que seas tú quien disponga de mis tiempos, de mis proyectos y de mis objetivos, que veas qué es lo más necesario para mí, para que puedas concedérmelo. Gracias, Señor, porque mi cuerpo se encuentra restaurado y lleno de energías. Gracias porque la enfermedad que padecía ya no está más. Gracias porque el problema que me aquejaba lo pude solucionar. Y ahora quedo a total disposición de lo que tengas planeado para mí. Bendito Dios, todo lo que viene de ti es lo mejor de mi vida. Dios de amor, dirige mis manos para mis labores. Dame la lucidez y la inteligencia para realizar mis actividades y así poder conseguir la prosperidad que busco y la abundancia en mi trabajo. Señor mío, gracias por los dones que me regalaste y que vengo desarrollando día a día para ponerlos a tu servicio. En esta mañana quiero pedirte muchas bendiciones para las personas que me rodean, para mi familia, para mis amigos y quienes comparten conmigo el día a día. Ilumina sus caminos y dales la fortaleza que necesitan frente a las situaciones complejas de la vida. Ayúdalos a comprender que si tú estás en el medio de ellos, si eres el centro de sus familias, podrán alcanzar la felicidad y la paz que tanto buscan. Queremos reconocerte como único Señor y como único Dios. Manténnos unidos y en oración ferviente. Ten misericordia de nosotros y no tengas en cuenta los errores que podamos cometer. Danos esa docilidad para saber aceptar tu voluntad y a mirar a través de tus ojos cuando nos toque perdonar a algún hermano. Camina junto a mí, despejando todas mis dudas, apartando los males que existen en el exterior. Dame la firmeza y la convicción para sostener mi fe y seguir fiel en la carrera. Confío en tus palabras, Señor mío, en tus promesas. Confío en que tu amor no tiene comparación y que siempre estarás dispuesto para mí. Pongo este día en tus manos, mi buen Señor. Permíteme ser el instrumento que tienes pensado para tu obra, el que pueda llevar tu palabra a los oídos de la gente que la necesita, para revelarles tus verdades y tu infinito amor. Padre Celestial, te quiero dar gracias, porque sé que escuchas mi oración y que estás pendiente de mí cuando clame tu ayuda. Concédeme un día lleno de provecho y de favor para mí. Protegido por tu mano y con la fuerza que necesito para seguir adelante, todo esto te lo pido en el nombre de Jesús, tu único Hijo. Amén. Versículo de hoy. La tierra era un caos total. Las tinieblas cubrían el abismo y el Espíritu de Dios se movía sobre la superficie de las aguas. Queridos hermanos de oraciones, amor a Jesús, que el Señor nos bendiga en este día, en el nombre del Padre, del Hijo, del Espíritu Santo. Amén.

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6 de la mañana con 24 minutos. Sí, señor, martes. Estamos en la fecha 16 de septiembre, ¿sí? Buenos días, amigos oyentes de la familia activa. ¿Qué tal? Buen día. Muy buenos días. La gente que ya, pues, rumbo a su trabajo. El tiempo está bueno, tranquilo, no se abrigue mucho porque suelemos, a veces transpiramos, ¿no? Obviamente, sí. Aunque sí tome una camperita tranqui, sí, no muy abrigado, una bufanda, puede ser, pero siempre llévese agüita, por favor, ¿ok? Amigos, es miércoles, estamos en el ombliguito de la semana. ¿Cómo pasan los días hoy? Ya pasamos la primera quincena, ahora agárrate. Porque va a pasar volando, ¿en serio? Va a volar, en serio. Bien, amigos, arrancando esta mañana, nosotros quedamos, obviamente, y metimos el programa toda la mañana, de 8, digo, a 6 de la mañana, a 8, 27, 25 minutos, ¿sí? Ya lo sabe, somos Radio Activa 93.9 FM. El programa denominado Activando con Lobo Solitario. Mi nombre es Primo Héctor Condori. Le deseamos la bienvenida a cada uno de nosotros. De repente estás en camita, pues escúchanos, dale. Hay gente que va retornando de trabajo a su casita. La gente de verdulería, buenos días, ¿qué tal? Buen día. La gente de remeserías, coliteros, choferes, obviamente, están, ¿no? Ya, pues, trabajando full. Y para todos ellos y ellas, pues, buen día, buen miércoles para todos hoy.

Bien, amigos, ahora si arrancamos. La personita que está mandando por WhatsApp, por favor, alquílese un horario, por favor, ¿vale? No esperes que te bloquee. No sé, no quiero ser famosa personita, pero oiga, fulano, tanto que me estás mandando mensajitos, no voy a entrar en ningún link que me estás mandando, no. Lo que te voy a sugerir es que te alquiles un horario en cualquier radio, ¿ok? Gracias.

0: En serio, me manda mensaje hoy, o sea, ¿quieres que entre en la página? No voy a entrar en ningún link que me estás mandando. No, es más, te puedo bloquear, en serio. La perturbación del Grupo Andino, que nos dice cómo has hecho, sí, hoy tan tempranito ya, ¿no? ¿Cómo así? Yo no.
1: Me mataste, amor. ¿Cómo has hecho? ¿Cómo has hecho? Al saberte aquel.
0: Comentarle que ya estamos en vivo a través de la página de la radio. Sí, señor, usted, si aún no nos sigue, tienes que seguirnos, sí, tienes que seguirnos. Luego cada quien ingresa que diferentes programas, diferentes, tienes un programa favorito. Y cuando vos sigues a la página, pues automáticamente entra. Ya llegó un aviso, te llega notificaciones, ¿sí? Muy importante, activa la campanita de notificaciones. Pues amigos, te comentamos la página de radio. Radio TV Activa 93.9 FM Oficial. Radio TV Activa 93.9 FM Oficial. Saludos para toda la gente que va llegando a la página. Enseguida vas a mandar saludos. Enseguida, enseguida.

de diferentes países, de repente lo escucha por la aplicación. Obviamente es muy importante tener la página, aplicación. Tenemos, te comento. Enseguida te lo voy a comentar, las plataformas que estamos saliendo en vivo. Nosotros, como todos los días, ¿sí? Y ahora nos dice, acaso, una cuellavedita.

válido para la gente paseña, de repente está escuchándonos, en algún punto de la ciudad o el país. Solo para toda la gente de La Paz. Para la gente de Oruro, Bolivia, ¿qué tal? Buen día. Buen día, mis hermanos. Qué quinchos, buenos días. ¿Por qué no solo para nuestro video? Ochalas. Ochalas. Cochalita. La gente de Sucre, Bolivia, una loquita, no, maná en cancho, no hay loca, soy nada. La gente de Potosí, maná tampoco, ya, está de cuatro, pura falla. La gente de Beni, no, ni ahí, están durmiendo, no. Santa Cruz, no, duermen hasta tarde ellas, no, qué va. La gente de Santa Cruz son flojos para trabajar, ¿por qué? Pregunto, no sé, ¿eh? Son flojitos, ¿no? O yo veo mal.

Bueno, amigos, la hora muy importante, 6 de la mañana con 30 minutos, 6 de la mañana con 30 minutos, vamos a habilitar el mensajero de la radio. Atención, mensajero WhatsApp de la radio, 1161-259825, 1161-259825, vamos probando canciones. Escribido, por favor, no me manden link porque no voy a entrar yo, en serio, yo entro al link que me está mandando, no voy a entrar, en serio. Vuelvo a repetir, no voy a entrar ningún link, yo no entro porque a veces pueden ser hackers, tengan mucho cuidado, en serio, no. Voy por el de confianza en los amigos, en los propios camisas, no hay que tener confianza. Voy a un amigo, te manda un link, no entres ni en broma, en serio, no.

Atención, amigos, te comentaba en la plataforma que estamos saliendo en vivo ya. Ahora sí, estamos en vivo, chicos, vamos. Te comento la página de la radio, por si la gente nos sigue por ahí. Está manejando el chofer, conductor, no, remisero, colectivo.

0: muy importante que nos sigas. Y reitero, activa la campanita de notificaciones. Estamos hablando de la página de radio, Facebook Pecaos. 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Gente, búsquenlo como Radio Activa 93.9 de la aplicación de la radio.
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Ok, ya le enchufamos el TikTok. A ver quién está ahí. ¿Hay alguien con vida? Potosina. Potosina llegó. Mayr. Dije que estaba de cuatro. No, estaba de pie. ¿Sí o no? La producción de la antología. Milena Bardo le dicen: no vuelvas más. Mayr, ¿qué tal? Buen día. ¿Cómo está? Bienvenida, Mari. ¿Me comentaste el audio? Tiki-toki. Estoy bien, pero estoy preguntando el audio, picaos, sea serio. No. ¿Por qué la gente de Potosí escucha con delay, oiga? En serio, después de 10 minutos me responden, qué bárbaro. Sí, los potosí muy lentitos, ¿no? ¿O no? ¿Cómo la cosa? Dice la gente de La Paz, oye, Oruro, sí, no, hacia el toque, oiga, puras. Tiene que ser de Potosí, oiga.

vamos a ingresar a la página a ver quiénes están. Vamos a ver. Uy, se subió todo. Nunca volveré a dar un paso. Saludos para José Calisella. No sé por los buenos días, para dónde voy, por acá. No quiero verte. Todos tus engaños me hicieron fuerte. Me olvidé de otro celu. Muy gracias. Ahora cálmate, dice. Hola, buenos días, Lobito. Feliz miércoles, el ombliguito de la semana, dice. Saludos, saludos a todos los que están trabajando, sí. Bien, bien, Josito viene, bienvenido. Mari, ¿qué tal? Buen día, buenos días, Lobito. ¿Cómo estás? Todo bien, todo bien. Betisita, que va llegando, buen día. Betisita, buen día. José, ofrece, saludos. Buen día, jefecito, dice. Jefecito, buen día. Betisita Valencia, buenos días, dice Lobito. Mucho habla, como mucho alba. ¿Qué? Ombligo de la semana, está borracho. Sí, cañando. Baila pues, jefecito. Dice, no, no puedo bailar. Ya que la pancita no me permite. En serio. Juanca, ¿qué tal? Buen día, jefe. Buen día. Una canción, dice, pero re rapidito. Auliaga, soy intocable. No sé. Está borracho. No sé qué es lo que escribe. Está borracho.

0: Atención amigos, te comentamos, atención, el estado de subterráneo. Vamos a empezar con la buena que está, pues la línea A, la línea H y la, por supuesto, la línea P de subterráneo están en su horario habitual, ¿sí? Lo que sí, la mala, obviamente, la línea B de estación de Medrano, lo propio de la estación, la línea C de estación La Valle, la línea D de estación de Tribunales, lo propio, la línea E entre Río Urquiza, están cerrados por obras del trabajo. ¿Y usted viajó por la autopista de Piane? ¡Qué bárbaro, ya! Cada gobierno que entra, pues no, siempre quiere tocar algo, mover algo, pero como no es su plata, claro. A la gente que viaja todos los días perjudica mucho, hija. Hablo de los choferes, yo no tengo auto, así que a veces que viajo en el remis, tomo la autopista y un bolón que oiga, qué bárbaro, ¿eh? La gente tiene que ser un poquito más también, más pendejo. No vayan por la autopista porque es tremendo, tremendo. Lo que viene de provincia a capital es tremendo, eso ahora es jodido. Siete y pico, peor todavía, más opten por otro lado. Sí, sí. Porque si no, te vas a dormir, te lo vas a comer no sé cuántas horas, en serio. Con gente, con esta canción nos pedimos, amigos. Betito Valencia, desde La Paz, desde Lomas. DJ Coco. Va, DJ, sea serio. Ese faltoso me hizo enojar tempranito y manda sus páginas. No voy a decir su nombre, no quiero ser lo famoso, no. Le dije que se alquiló un horario y ya está, ¿sí o no?
1: Yeah.

0: Saludito para Willington Choca. Buen día, Lobos, buen día. ¿Cómo anda, Willington? ¿Todo bien? Bienvenido, Willington. Tanto tiempo, oiga. Vale, es que va bailando, perfecto. Vamos bailando, chicos. Gente la activa. Faltoso Hincho Caño, no estoy por ser. Pero escribe, pey, causa. Escribe bonito, oiga. Ahora no me dice Hincho Caño, dice acá. Escuche, pues. ¿Qué dice?
1: Vende, vende, Robito. La cara, Robito. Pásame el temito de los todas. Buen día, buen día, Lobito. La para, Rabito. Pásame el temita de
0: los... La parara, me dijo.
1: Jaguar o de Jaguar, como tú lo quieras tener. Bueno, pásame ese temita, por favor. Atentamente, el Tobas. Bueno, buen día, buen día. Estamos acá, chao, chao.
0: Ya, chico faltoso, basta, oye, basta, basta. Buen día, la parara, dice Tibula. Pasaba el tema de Calamarca, Mazúa, Maqueña, Mayulla, bla, Tobas, okay. Tobas faltoso. Ok, vamos. En serio, la gente que está mandando página, digo, la página, extensión, yo le voy a pedir, sugerir, acá en activo, otros raditos, raditos. Alquílese el radio, ella. Manifiéstese, exprésese de su manera, su dialecto, su voz, su sonrisa, no lo sé, su carita, su cuerpito, enseña, o sea, muéstrese, pues, ¿vale? Así que a mí no me manden en ser, a mí no me nadie, porque ustedes no me vayan a juldir tan temprano, ya. Me manda el link, oiga, jefecito, ¿lo puede bloquear? Cuando llegue se voy a comentar quién es ese hincho año, ya, en serio. Vamos con este tema rápidamente, oiga, vamos, chao, chao, Aoyagas, chao.

¿Queremos polémica? No, chascasero, tranquilo, polémica, ¿qué querés? ¿En serio? Ya, pues tú y yo peleamos aquí siempre. Bienvenidos, chascasero, chascasero. Buen día. Oli, ¿qué tal? Buen día, ¿cómo están? Bienvenida, Oli. Olivia.

0: 6 de la mañana con 47 minutos, escuchando ahí las canciones que nos pidió nuestro amigo Tobas. El Tobas más conocido como el Quinchocaño, ¿de dónde soy? El más conocido como el Guaypazapato. ¿Dónde están los Guaypazapatos? ¿Dónde están? Bienvenidos. Atención, me tomo un mensajito para que sea un tema de, por favor, de a las pachas, 12 rosas. Quinchocaño, 3 rosas, no 12 rosas. 3 rosas, oiga, de las pachas. Pasa el tema de Potosí. ¿Qué pasa con los potosinos? Pongan las pilas. Mayr, defendete. Anda a la página. Anda al debate con eso. Potosino dijo.
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0: ¿Y qué dice?
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0: ¡Faltó su! Sí. Pónganse la pila, dijo, pónganse cuántas pilas. ¿Cuántas pilas sería hoy, Betito? ¿Cuántas? Yo solo conozco 4 pilas ahí. Bienvenido a la gente de TikTok, oiga, estoy medio chaja, ¿no? Estoy tomando frío hoy, te hago frío, tomé ayer. Recuerde que somos Radio Activa 93.9 FM, el programa Activando con Lobo Solitario. Miércoles, ombliguito de la semana. La temperatura actual tenemos, ahora sí. La temperatura actual tenemos 7 grados, la máxima para hoy va a llegar a 13 grados, ¿eh? Un poco fresquito, pero tranqui, oiga. Cuando digo fresco, pero como que un poco frío, ¿eh? O sea, fresco, salud, no. La buena en Bolivia está bajando el dólar hoy, mejor dicho, los verdes. Están bajando, ahora no sé, dólar. Están bajando, ¿sabes cuánto está? 10,15. Aprovechen, ¿eh? Porque se acerca fin de año, al doble va a subir hoy, sí, no sé, da penita, ¿no? Pero, ¿qué tal, Nicasio? Buen día, ¿cómo la? Bienvenido, Nicasio. Seis con cincuenta minutos. La participación de grupo Calamarca, los embajadores de nuestra querida Bolivia, oiga. ¿Qué novelas hay? ¿Qué novelas en Bolivia? Hay muchas novelas, ¿no? Oyendo el lamento de la política, pues no, novela del, de la política. ¿Qué dice? ¿Qué piensan? Si en octubre fuera las elecciones para el presidente en Bolivia, ¿quién sería? Para mí, no soy marxista, pero tengo 3 en mi mente. Mi primo Milton Condori, mi primo, chicos. ¿Viste? Orgulloso ya. Ahí está el comandante Evo, ¿sí o no? ¿Sabe que para mí sería un dupla perfecta? Evo Lara, ¿qué tal? ¿Qué dicen, oiga? No se ría, oiga, sea seria. ¿Qué dicen, a ver? ¿Sí o no? Claro, picaosa. Los dos. No hay otro. Alguien me diga otro, no hay otro. Así que sería buena opción, buen retorno, que vuelva Evo, el que trabaje con Lara. ¿O estoy mal? Va, es mi opinión. Así que vamos pensando, pues, ¿sí? La protección de las pachas nos dice 3 rosas, no es 12 rosas como dijo Quinchocaño, Betito Valencia. Betito, ¿sea serio? ¿Qué está escribiendo acá?
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0: ¿Qué? Luego pasa Ojitos de Luna de Chila Hatton. Dale, ojito.

A la gente que quiere un poquito participar sobre el comentar, segunda ahorita, ¿ok? ¿Quieres llamarnos? Segunda hora, ¿ok? Aquí está un poquito de la política también, pero claro, no soy tan bueno, pero algo mi opinión puedo dar hoy. ¿Qué dice?

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1: 7 de la mañana con 8 minutos, ya retornando a la segunda hora de nuestra participación. Gente, ¿qué tal? Buen día. La gente que va llegando, buen día, ¿sí? La temperatura actual tenemos para hoy, miércoles 16 de noviembre, 7 grados. La máxima para hoy va a llegar a 13 grados, ¿sí? Precipitaciones de lluvia 0%, humedad tenemos 72%, viento corre a 14 kilómetros por hora. Es lo que comenta el servicio meteorológico. Miércoles, estamos en el ombliguito de la semana y escuchando a Chila Hatton, Ojitos de Luna para esa amiga oyente Mayr. Buen tema. Más canciones. Sentando a Mara Bolivia, dueña de mi corazón. Tema pedido, tema complacido. Para todos los amigos oyentes, a través de la página de la radio o TikTok de la radio, ¿sí? Vamos, la gente morenada, gente, ¿dónde están? Ese pasito. Ya me olvidé los pasos ya. Buenos días, primo. Por favor, me pasas el grupo Tupay, el tema La Saya. Gracias, programa de folclore, está buenísimo. Saludos cordiales, Víctor de Lugano. ¿Qué tal, Vitucho? Todo bien, Vitucho, buen día, bienvenido. La gente va dejando su comentario. Me gusta Ana María Orgail, Alex Manuel, Joaquín Salazar, Patito Valencia, Edgar, Betty María, José, primo. A la gente que va reaccionando, ¿ok? Vamos.

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1: Guaso, qué riquito, oiga. ¿Sí o no?
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1: La teoría está buenísima, güey, pero la práctica... Pues se pareja cuando se enamora, ¿no? Claro, es literal. Hablando de los hombres a veces fallamos, oiga. ¿Qué no? Los hombres prometemos, hacemos todo para llegar hasta ahí. Una vez llegado... Oiga, en serio, pero bueno. Vamos con esta canción. Vamos con esta canción. Tupay. Para nuestro amigo oyente, Víctor de Lugano. Las llamamos... Buenos días, ¿cómo estás? Espero que todo bien, espero que bien. Lobo, saludos. ¿Será quien me puede pasar un tema de Ajara Adelán? Ajara, entre la vida y la muerte. Uy, It's On. Taller y yo y las máquinas.
2: 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Si está chica, ahí va bien cabal con eso. Enganchadito va a ser.
1: ¿Y qué? No sé qué dice, está borracho. Está borracho.
0: Como el amor que es sincero, morena.
1: Mar, sí, chica. Buenísimo, sí.

0: Ay, ay, ay, las canciones, en serio, buenísimo. Lo que está sugiriendo de Mara Chica Chica, tal amigo Tobas, es buenísimo, en serio, buena, buena. Es buenísimo. Este amigo, amiga, que estás ahí, aproveche, en serio, aprovechenlo a lo máximo.
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0: Porque hoy estamos, siempre digo, hoy estamos, mañana solo Dios sabe qué puede pasar. Ojo, atención, se acerca el niño. ¿Sabe qué es el niño, no? Yo no hay que ver. El niño. No sabe cómo y cuándo y a qué hora, pero va a pasar, ¿eh? Se acerca el día de la madre. Muchos hijos de repente están pensando qué regalar. Regálenlo a la mamá, chicos. Regálenlo algo que sea útil para ella. De repente la heladera, la cocina está ya usadito, cómprenlo nuevo. Porque ¿sabe qué? Las mamás quieren eso, heladera, una heladera buena, una cocina buena, ¿sí o no? Unas joyitas buenas. Bueno, se va a ir, usted, obviamente todo va a quedar para vos, pero hijas, hijos. Hoy por los hijos son medio muy fríos hoy, no sé qué pasa. No sé qué pasa. Algo está pasando, ¿eh?
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0: Mientras que estamos vida y salud, aprovechemos a lo máximo, ¿ok, gente? ¡Sí!

cosas que quisiera hablar acá, pero a veces no quiero ser tan, ¿no? Por ahí dice, che, ¿tú qué onda? No sé. ¿Te llevo esta canción, te parece? Está bueno, está bueno, está bueno. Esta es la pura realidad.

uno se conoce, novios se enamoran, se juntan, conviven, tienen un hijo, dos hijos y de repente ella o él falla. Atención, Ayana Crick. Mejor ahí, ¿qué más? Vladimir, ¿qué tal? Buen día, ¿cómo le va? En serio, casarse es genial. La pareja de hoy, la gente de joven hoy, de hoy, nada que ver hoy a lo de antes. Hasta han perdido ellos el respeto, ni se saludan ya. Creo que nuestros padres, nuestros abuelos nos han educado, pero muy bien, ¿eh? Pero hoy por hoy, nada, oiga. Nada que ver, ¿eh?

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2: Ay, ay, ay, ay, ay, ay, ay. Mujeres, si bien se dice el dicho, la mujer tiene la razón. Y mujeres, pregunto yo, pregunto a todas las mujeres. Si usted, la mujer, se tiene la razón, ¿por qué se equivocan de los hombres, oiga? ¿Ah? A ver, díganme. A ver, mujeres, comenten a ver. No, chido, la mujer tenemos la razón, pero ¿y por qué se equivocan de los hombres? Digo yo, ¿no? No todas, algunas.

0: gatito.
1: Hoy por hoy, no hay confianza, en serio. Por el bien de... A ver, dígame, ¿quién es más infiel, la mujer o el hombre?
0: La mujer, pero no te lo...
1: ¿Quieres dejarme en la calle? A ver, hay una gran realidad. La mujer al hombre. No todas, ojo, ojo. Hay mujeres hoy por hoy se fijan en la billetera, la gruesa, en los bienes. Si el hombre tiene casa, auto, sí. Pero esta es una pareja, ¿no? Claro. La pareja, el hombre ya está, no tiene trabajo, vendió su coche, autito más, y la mujer dice, no me sirves, ¿sí o no? Mujeres, a ver, díganos, no, defiéndanse. No falta el hombre que dice, che, no, mira, tu marido está mal, no, vente conmigo. Y la mujer se va, sonsa. Ese hombre que dice, vente conmigo, un ratito te va a gustar, después, chao. Mejor quédate con lo que empezaste, ¿sí o no? Mejor quédate con lo que empezaste, con lo que enamoraste, porque el otro faltoso simplemente te va a usar, nada más, oiga. Está chequeado eso, ¿eh? Amigos, vamos a nuestra casa comercial del programa. 7 con 20 minutos. La participación del grupo Max Salvador, título Isabel. Para mi mamá que está en el cielo, Isabel.

0: 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Un desayuno, un fin de semana, ¿sabe qué? O por ejemplo, hoy, ¿no? Hoy es miércoles. Quizás estamos todos juntos en el trabajo, con los compañeros, los jefes, la jefa. Buen momento. Si alguien se brinda, mejor. Jefecito, no sé comerme. Es bueno, gente, ¿sí? Porque mucha gente, a veces, de repente, cuando está ahí, ¿no? 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
0: Hola, lo, está bueno el programa. Sería bueno que hables un poquito más de los papás y mamás. Sería, ¿no? Pero no me dijiste que hables, solo sería, me dijo nada más. Claro. Sería. Un tema de Yara Paseñita. Ya pasé, papá. Ya pasé.
1: A ver si es.
0: Ya pasé. Otro Yara.

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1: No, no, no, no lo pasé eso. No lo pasé, perdón, perdón, Vladimir. Perdón, perdón, perdón, perdón. Otro pasé, otro tema.
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1: Y verás qué sucede.
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1: no, no, ya, ya, ya lo tengo. Pasé otro tema. Ya lo tengo, ya lo tengo, ya lo tengo. Cálmate, cálmate. La protección de los Carcas

Saludito para Germán Arando, Mandía Lobito. Saludos, estamos en el hombrito de la semana, sí. En el cururito pecado. Ahora. Alejandra Montalvo, hola, Jiyawa. Dice. A ver si vamos a meterlo. Ahora siguiente. Vamos con los pedidos. ¿Qué? Vamos. Cortalo. Dámela. Un momento, tandero, pues. Publicidad, pues. Oh, le decía seria. Vos que eres rápido, ¿no? Betito, jajaja, está yuca, dice. ¿Cuál yuca, vaya? Sí, adelante, estimado amigo Héctor, usted de Buenos Aires. Bueno, el consejo es que Diosito te bendiga. No, sí soy de buen consejo, no sé, oiga. Yo comparto a lo que yo pasé, en serio, ¿eh? A lo que yo pasé. Ya tú sabes. Aullagas. Carita de ángel, pidió Oli. ¿Cantemos? Ya pues, vamos. Leo, si viene Yara Paseñita para Vladimir.

Sale para María Rosa Godoy, nos dice por acá. Hola, buenos días, lo visto. Feliz miércoles. Pases un excelente día. Saludos desde Loma de Zamora. Un tema de Grupo Femenino Bolivia, Nostalgia. Dale, dale, dale. Gracias, bienvenida Rosa Godoy de Silva. No, no, ya no, solteritas ahora.

La participación de Yara Paseñita para Vladimir. Hola, Cholita Victoria, ¿qué tal? Buen día. Estamos en los bolitos de viernes, digo miércoles, Sí, señor, la fecha 16 de septiembre. ¿Dónde están los paseñitos? ¿Dónde están los paseñitos?

¿Dónde será mi paseñita? Dice, ¿dónde se busque, busque, busque, busque, lo busque, lo que? Ya se viene de Chichagua. ¿Dónde estará? Tú lo sabes, dice. Acá estoy, digo. No. No. Yo no. Ay, el tos no me deja oír.

0: Así que amiguitos, somos miércoles, sí, miércoles, a través de Radio Activa 93.9 FM. Atención, gente, para hoy ya se viene a Jara Adelante. 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Ok. Vamos a intentar con esa onza, chicos, ¿dónde está Ajara? Ajara. Vamos a intentar. No, chicos. Ya me voy. Apertivo, oye. Apertivo. Vamos a intentar Ajara. Bueno, amigo.
1: Ya lo dijimos. 100 veces. Ya lo repetimos. 1000 veces. Pero ahí les va.
0: Edson. Del taller Show y las Máquinas, presente por acá, vamos. Estoy medio apagado, no sé qué algo. Estoy preocupado un poquito, chicos. Un poquito preocupado, pensativo, no sé qué hacer, ¿eh? Estoy triste.
1: Y esta vez.
0: Hay días que puedo estar pum para arriba, hay días que puedo estar pum para abajo, en serio, ¿eh? David Chique dice un tema de Quillaguay. ¿Qué es Quillaguay? No sé, ¿qué es Quillaguay? No conocer. Saludos cordiales. Oye, ¿sabes dónde estuve? Estuve en donde, obviamente, los amigos de Peña Restaurante. 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Platimir, gracias por tu quererme.
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0: Saludos para el jefecito, entonces, pues, Julián Yupanqui, vamos.

Amiga Soledad López, hola, buen día, Lobo. Saludos a su persona y al taller. Yo no fui, pasemos un tema de proyección, tomando nota, ¿eh? Bienvenida, Soledad. Y así viene Gichagua. Ya te lo estamos diciendo para nuestra amiga Rosa Godoy. Rosa de Godoy, Rosa, ¿qué? María Rosa está.

0: qué tema, en serio, ese tema del grupo Juvenil Bolivia es muy nostálgico ya, muy triste, pero la letra es muy buena. Más me gusta el despedida, en serio, buenísimo despedida. Cuando mamá pierde, se va el hijo. Ese es literal, ¿no? Cada hijo o hija. ¿Puedes saber? En serio, gente, ¿puedo contar mi vida? Estoy muy mal, en serio. Triste. A veces a mi jefecito quiero contarlo, pero no quiero hacer sentir mal. Se les digo. Solo mi cara están viendo por ahí un poco alegre, pero por dentro estoy re, pero mal. Trato de estar bien. Por eso dije, vamos a ver hasta dónde llego. Vamos con este tema, sí, a ver si puedo animarme un poquito, no se oiga. Desahógate, sí, a veces contaron a la gente es para que se rían. Tengo muchos hitters, Chasca cero, sí. Tengo muchos hitters que no me quiere ver. ¿Hasta dónde la familia?
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0: Alejandra, ¿estás ahí? Mejor cortamos, cortalo. Ya se fue, Alejandra.
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0: Ubicación.
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0: Si necesita, ya te vi, oiga.
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0: ¿Vamos a saludar?
1: 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Ubícate. ¿Con quién estás?
0: Janet. Con esas botitas, Dios mío. Sí. Janet, ¿sigue usando la botita o no?

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1: Buenos días, Sol Lobito. Excelente día, gracias, Yane. Oye, ¿cuándo vamos yendo a Argentina? Una vueltita picaosa.

0: así, ¿quién sería? Esas botitas, viejo mía. En serio. Te conozco, pecado. Gris, ¿bailamos? Yo de Yache, tú de China, ¿qué dices? Sas, sas, sas, Dios mío. Sí, yo quiero ver una china. Mire que la mueve bien riquito y en serio. Ok, gracias, Hijawa. No, no, no, no, no, no, no, no, no, no, no. ¿Cómo que el clisma? Sea serio, oiga. Buen día, ¿cómo estás? 7:40.
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0: va. El tema que nos pidieron las amigas, Soledad, a través de la página de la radio, ¿sí? Cantemos todos, oiga.
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0: Atención, Boquitas Junior. Empató, pero pasó a la final. Grande Boca, grande Boca.
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0: Pasó a semifinal. En su cara de Sao Paulo, Dios mío. Brasileros, ¿qué dicen ahora?

Boca a boca, ojo, Boquita es boquita, Junior. Ciego dice, sí, empató, pero pues ya está, pasó a la semifinal. Lobito, otro tema, por favor, de Hijagua Cerveza. Cañar nomás, Dios mío. Esta mujer, ¿por qué quiere cañar? Tranquila. Si él se fue, yo vendré. No, así no era.

la razón. Si este tema tal cual, ¿no? ¿Sí o no? A ver, mujeres, ¿por qué son así? ¿Por qué nos usan hoy a los hombres? Mayer, ¿por qué nos usas a los hombres? A ver, diga, habla. María, habla. Escriba. Por eso digo, las mujeres todas, sí. Son interesadas hoy, sean serias.

aquí. Vladimir dice, son criadas para hacernos sufrir. Sí, estas faltosas, pero oiga. Es que las hombres son, también somos tan giles. Por su... Nos volvemos locos, ¿sí o no? Chicos, no se dice eso. Buen día, ¿de qué transmiten? ¿De qué país? Buenos Aires, Argentina. Capital Federal, Lucho. Lucho González, ¿qué tal? Los hombres no los usan. Ustedes son especiales sin usar, sean serias. A cualquiera entra.

0: pero ¿quién tiene la culpa? Las mujeres, bueno. Teniendo pareja, están mirando a otro hombre y no se conforman. Los hombres, ¿o qué? Los hombres sabemos, cabemos por cojudos. Hola, cojudo. El hombre propone, la mujer dispone. Y sí. No, es que la mujer también se va. Si escucha la nuestra música, cumbia, cuartito, les invito a seguirnos. No te voy a seguir. A mí no me nadie, oiga. Si quieres seguirme vos, yo no. Yo no sigo. Yo no sé, ¿qué? Seguime. A ver, vos seguime. A ver. Empezá. Quichagua cerveza, dice. ¿Están hablando en serio? Las mujeres son sonzas, en serio. Los hombres somos cojudos, como dice Gilata. Por fijarnos, por luchar, por eso. Entre cojudos nos queremos. No sé, cojudos, vamos. Cojudos. En serio, oye, somos tontos a veces de repente. Nos volvemos por ya tú sabes, pues, hombres. Nos volvemos locos y... no sé. Está un poco bajoneado, chicos, en serio. Pero bueno, vamos a ver qué pasa, ¿sí? Lo bueno que te puedo comentar, gente, el verde en Bolivia está bajando. ¿Sabes cuánto está? 10,15. Ojo, esto no va a quedar ahí. Va a subir. La que tiene platita ahorradito, pues compre, porque se acerca fin de año. Oiga. Atención. Violencia, dice, violencia mueve a gobiernos locales. La Fuerza Aérea... levantan tropas de élite a San Ignacio. Gente, no te lo comento yo porque te voy a invitar a que escuches 9 en punto, nuestros hermanos de Sahara ahorita. Ok, Mickey, vamos pues. Por eso dije yo, dijiste que me querías. Pero qué... mujeres mentirosas, faltosas, la. ¿Sí o no?
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0: Siempre jugaste conmigo, los hombres chillones. ¿Qué?
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0: A mí no me estoy mirando, ¿eh?

0: militar.
1: Atención, se viene 8:30, se viene aviso clasificado. Atención, 8:30, se viene aviso clasificados. Luego se viene 9:00, horario de Sahara ahorita, que acontece, que va a hablar de noticias acá en Argentina, Bolivia, el deporte sobre todo. Boquita Junior pasó a la semifinal, genial, oye, vamos de Boquita, grande Boquita. River Plate me estará valiendo. ¿Qué te está pasando, Lobito? Todo. Les pido su número WhatsApp, no me dejan ustedes nada, faltosas, está bien, orgullosas, orgullosos, van a ver.

El dale a la lae, ya no sé qué quechua oiga. Me gusta hoy quechua. Victoria, la cholita del casco de oro. Sería por tu nivel 9, oiga. Acá no festejamos. Va a disculpar el carnal. ¿Ok? 7:52 minutos. Nosotros nos vamos a la tanda de la radio, pero antes de la tanda quiero escuchar este tema. Escucha. Este tema que me gusta, pero mucho. Escucha. Con ese tema, las veces que había llorado yo, ¿viste, loco? Lloré mucho. No sé. No porque soy llorón, pero de sano, sanito. Escuchen la letra, ¿eh? Después vamos a la tanda de la radio. Buen provecho para la gente que va a tener buen provechito picas. Escucha.

0: Ok, gente, nos vamos a la tanda de la radio. Espero que hayan entendido la letra, sobre todo, ¿sí? Gente, ¿ok? Vamos a la tanda, gente. La gente que está desayunando, buen provechito. Buen, pero muy buen provecho a toda la gente. Vamos.
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0: La participación de Viento Recio Bolivia, Luz en el Desierto, nos pedían los amigos el Chascasero. ¿Chascasero o Chascoso? ¿Cómo es la cosa, oiga? ¿Qué tal? Un día, bienvenido a la gente que va llegando, los últimos que nos queda, ¿sí? Claro, nosotros emitimos el programa a 6 de la mañana, tempranito, y ahora ya estamos en la cuenta regresiva. Solamente nos faltan 15 minutos más. Pues nos vamos, ¿sí? Amigos, bienvenidos. Somos Radio Activa 93.9 FM y el programa Activando con Lobo Solitario. La gente, alguna gente está pensando en carnaval. Te comento, dice carnaval. El carnaval de Cruceño 2020 ya tiene su reina, imagínense. ¿La gente boliviana o cómo es la cosa ahí? Estamos pensando en fiesta nomás. Qué bárbaro, ¿no? Está bien, está bien. Uno vive para vivir como uno quiere, está bien. Pero la situación de Bolivia que está, creo que no acontece, no, pero igual, no me compete hablar de eso. Mejor no hablemos. Hablemos de la música, ¿sí o no, chicos? Sí, hablemos de la música, yo metiéndonos ahí, nada. Nos pidieron los amigos, y a Jara Adelante nos pidieron los amigos Carlitos a través de la página de la radio. Carlitos, Carlitos caga. Buen día, los saludos del Ciudad de Oculta, un tema de Jara Adelante, Cholita y Jimane. Dice, vamos con esta canción rápido, vamos, pica.
1: Oye, le dije, ¿cómo vas a señora acá se escucha? No, eso no vale, pues.
0: ¿Y cómo?
1: Si quieres a señora. Oye, Lobito, ¿cómo vas a señora acá se escucha?
0: No, Manacita, ¿qué tal? Buen día. Pues. ¿Qué?
1: Si quieres a señora, bueno, pásame el temita de.
0: No.
1: Cuando agosto era 21.
0: Mana.
1: De proyección, creo que es.
0: No.
1: Pásame ese temita. Vamos allá.
0: Coralíes, Coralíes.
1: ¡Lobito!
0: Coralíes, causa. ¿Sí o no? Ese 21 canta Coralí. O Delirios, por ahí, más o menos. Manacita, buen día. Y Maynella Cachanqui. Solo Vallej ya. Cusapacha. Cusapacha, sí. Vamos, Carlitos.

0: Que no pidan más temas porque ya me estoy yendo, ¿ok? No más temas, ya no.
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0: qué bueno.
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0: Ok. ¿No toco a nadie?
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0: Está bueno eso ya.
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0: Lobito, no todos somos, no todos somos como ustedes lo creen, que también hay hombres que nos hacen sufrir y nos usan. Qué rico es. ¿Quién quiere usar? Digo. Manecita, sonsa te dijeron hoy, ¿cómo así? Entra y sale, Manecita.

llegaste muy tarde. En la página, anda a la página. Vamos, Gilata. Gente, cambiando de género de música, ¿ok? Hasta ahí llegamos, hasta ahí nomás era. Hasta ahí nomás era, chicos. Gracias a la gente que va llegando, para Brenda, que va llegando, Carlos Sánchez, ok. Ale Paredes, María Rosa Godoy. Y los demás ya saludé, para la gente que va llegando, pues, ¿eh? Amigos, 8:12. 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Ahora sí, gente. Nos vamos con la cumbia, papá. Basta de morenada. Ya me cansé. Qué frío, ¿en serio? El lobo te mueve, el lobo te mueve.

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0: Las gorras, ¿cuál gorra? No lo sé. No diga nada, no aclare. No aclare que oscurece, chicos. No hable de la gorra, ¿eh? Okay. Solo para los entendidos.
1: Llevar la marca de la gorra.
0: Shh, cállese.

concurso de hip hop. ¿Serio? Ok, amigos. Atención, si viene, se aproxima horario de no. Hoy estoy malo ya. Se aproxima horario de avisos clasificados, 8:30. Luego se viene 9:00. Sahra, ahorita, atención con eso, ¿sí? Nosotros nos vamos.

0: Meta WhatsApp, Meta. Boca Junior. Pero pasó a la final, Peca. Salida para todos los hinchas de Voceros. Nos vemos a la semifinal. Lo botamos afuera a Sao Paulo. Chao, quédate, que esto le demos. No. Bueno, Girata, chaucito, sí, cuídate. Ok, gracias pues.
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0: te. Sao Paulo se queda ahí nomás, ¿no?
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0: Es San Pablo, sería, no es Sao Paulo. San Pablo, ¿no? Claro, el departamento, ¿no? Ya es, ¿no? Sao Paulo. El equipo se llama San Pablo. ¿Sí o no? Me estará valiendo Boca. Puta, no. Meta Guacha, vamos. Aguante Boca, obviamente, papá. Aguante Boca y aguante Boca Junior. Los demás me estará valiendo.

0: Pablo dice que hay cama, dale pues. Cuídate, sí, Mayr, gracias, ¿eh? Nos vamos, gente, nos vamos, ¿eh? Que tenga un lindo día de miércoles. Yerba Brava, Vive Cantina. Vayan al jueves de clásicos, ya tú sabes, Severina. Tanto tiempo estaba haciendo de Snay ahí. ¿Viste Snay? ¿En serio?
1: En los pasillos de la villa se comenta que
0: a mí no, ¿no?
1: Vive Cantina se ganó la lotería.
0: Puta, falta tres años. Sí, sí.

0: No hay otro.
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0: Tienen que retomar nuevamente Evo Morales.
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0: Con Lara o si no con mi primo, pues no. Milton con Darío, mi primo, chicos, sépanlo, ¿eh?
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y en todo el mundo. ¿Sí o no, gente? ¿Sí o no? ¿Cómo? Oh, yes. María Rosa Godoy, gracias por venir, gracias por aguantarme, por soportarme más que todo, ¿vale?

0: tenga un lindo día de miércoles. El encuentro conmigo mañana jueves de clásicos a las 6 de la mañana. Recuerde que la vida es una sola. Hoy estamos, mañana solo Dios sabe. Claro, aproveche, gente, aproveche. Estás con familia, estás de pareja, aprovechelo, a lo máximo. Si estás con tus hijos, dense cariño, abrazo de padre, madre, hijos. Porque mañana puede ser tarde, en serio, Mientras que estás con vida, manifiéstese con tu pareja. Dígale que mucho lo quieras. Pídale que si alguna vez te fallaste. Nunca está. Oye, siempre es bueno en vida, en serio, Si un día me faltaste respeto, venga acá, pídame de rodillas. No. En serio, perdón para toda la gente oyente. Una vez, muchas veces dije, chinchocaño, es una bromita nomás eso. No se bronquen, en serio. No. Suave nomás, suave como la galleta, ¿sí? Sí, señor. Oli. ¿En serio? Gente, nos vamos. Somos Radioactiva 93.9 FM. Se aproxima aniversario de radio. Oiga, en serio. Pero para el jefe de los jefes, Hernán Quispe. Nuestro director de la radio, Juan Carlos Ramos. Para todos los compañeros faltosos. Pero para todos, ¿ok? Dejamos buena mano, ya se viene. Aviso clasificado, gente. Gracias a todos. Repiola. Te viola.
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0: Bueno, quedamos hoy, todos mediodía. No, mentira. Buena cumbia, ¿sí o no? Buen tema. Severina. ¿Te gusta? ¿Te gusta la repiola o te gusta, no sé? Gracias, gente. Mi nombre es

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8 de la mañana con 35 minutos. Comenzamos con los avisos clasificados del día de hoy. Y les recordamos que si les llega a interesar algún aviso clasificado, también quiere dejar alguno, se pueden comunicar al 11 30 19 64 31, 11 30 19 64 31.

Atención, se alquila un departamento de 4 ambientes, baño, cocina, comedor, living y patio, solo para uso familiar. Este está ubicado en la zona de Lugano, sobre calle Santander y Alvariño. Los interesados se pueden comunicar al 11-53-43-06-77, 11-53-43-06-77, o también se pueden comunicar al 11-67-83-45-01, 11-67-83-45-01. Urgente, se busca rectistas, doblistas, overlockistas, oficiales y también ayudantes para taller de gabardina y que manejen todo tipo de tela para pantalones y sacos. Se paga muy bien, se pueden comunicar al 11-56-30-95-30. Urgente, se alquila una habitación para personas solas. Esto está cerca de la radio. Este es el ambiente familiar. Se pueden comunicar al 11-67-31-91-05. Se alquila habitación 4x3 ubicado en la zona de Parque Avellaneda. Florentino Ameguino y La Salle es para pareja o persona sola. Visitar después de las 5 de la tarde. Se pueden comunicar al 11-31-26-52-28. Se alquila una casa para compartir con dos habitaciones para trabajar o para vivir. Zona Parque Avellaneda. Se pueden comunicar al 11-61-36-47-75. Se necesita dos rectistas para taller familiar. Pago por prenda. Se pueden comunicar al 11-41-41-55-27, 11-41-41-50.

25-27. Urgente, se necesita rectistas, overloquistas, metristas y cintureros. Para tela de jean, tela plana. También se precisa un ayudante y una cocinera. El pago es por punto o por hora. Zona de Mataderos. Se pueden comunicar al 11-25-98-76-71. Se alquila una habitación con baño privado y cocina independiente. Esto queda en el segundo piso. Estamos ubicados en la zona de Mataderos. Se pueden comunicar al 11-54-85-99-39. Se necesita personal para taller de jeans, rectistas, doblistas, overloquistas y ayudantes. Con ganas de trabajar y que sean responsables, se pueden comunicar al 11-40-82-0003 o al 11-51-61-21-54. 11-40-82-0003 o al 11-51-61-21-54. Se precisa señorita que sepa manejar, que sepa over y collareta o recta y over, y una señorita ayudante de trabajo en cadena, solo tela de punto, remería. El sueldo es a convenir. Zona Mataderos. Llamar personas responsables. Se pueden comunicar al 11-58-27-22-84, 11-58-27-22-84. Se alquila una casa para compartir que consta de tres piezas y espacio para taller. Zona Parque Avellaneda. Se pueden comunicar al 11-69-68-73-13 o al 11-66-09-80-00, 11-69-68-73-13 o al 11-66-09-80-00. Se precisa talleres grandes o familiares que tengan buena terminación de prendas y que sean responsables. Para pantalones, camperas y sacos, se pueden comunicar al 11-56-30-95-30, 11-56-30-95-30. Se pueden comunicar al 11-56-30-95-30. Se vende de forma urgente mesa de corte de 3 módulos y una cortadora Golden de 12 pulgadas. Ambas están nuevas y en oferta. Buen precio por motivo de viaje. Se pueden comunicar los interesados al 11-51-43-31-55. Se precisa consumo urgencia, rectistas oficiales que sean múltiples o parejas que hagan prendas completas. Pantalones, shorts, sastreros en tela lino. Zona Matadero. Se pueden comunicar al 11-38-19-26-30, 11-38-19-26-30. Se necesita consumo urgencia, dos rectistas, un doblista y un múltiple, y también un ayudante responsables. Esto es para la confección de bermudas y pantalones de jean y gabardina. Estamos en la zona de Flores, muy cerca de la línea de subte Plaza Virreyes. Para la confección de pantalones de jean clásicos y bermudas, se pueden comunicar al 11-53-31-31-13, 11-53-31-31-13. Se necesita un coheretista oficial para taller familiar. Se paga por prenda todo de nena y que sea de la colectividad boliviana. Presentarse con DNI o mandar mensaje al 11-70-33-04-98, 11-70-33-04-98.
De forma urgente se necesita una cocinera con experiencia.

0: en comida boliviana. También se necesita una ayudante y cocinera con muchas ganas de trabajar. Con os cosas con suma urgencia. Es trabajo, el trabajo es para un restaurante en la zona de Floresta. Se pueden comunicar al 11-25-81-05-86. 11-25-81-05-86. Se necesita overloquista y collaretista con experiencia en remeras y shorts. Responsable, se paga por prenda, zona Caballito, Parque Chacabuco. Se pueden comunicar al 11 65 74 99 46. 11 65 74 99 46. Let me hear say. Louder. Is that what? Urgente. Necesito urgente rectista, doblista, atraquista o un grupo completo. Y para planchar bolsillos, también un ayudante oficial. Este es para jeans de dama, todo con retiro. Zona Parque Avellaneda. Se pueden comunicar al 11 25 18 03 perdón, 11 25 18 08 49 11 25 18 08 49 se da una casa en Antiquerético que consta de dos habitaciones, 4x4, cocina, comedor y baño, todo independiente más garaje, preferentemente a familia boliviana. Este está por la zona. Se pueden comunicar al 11 37 85 61 15, 11 37 85 61 15. Se da en Anticrítico una pieza 3x3 para persona sola o parejita. Esta está por Piedra Buena y Avenida Argentina. No es en la villa. Se pueden comunicar al 11 23 29 80 32. 11 23 29 80 32. Pueden preguntar por Elisa. Estos fueron los avisos clasificados de esta mañana. Si le interesó alguno o quiere dejar alguno, se pueden comunicar al 11 30 19 64 31. 11 30 19 64 31. O también nos pueden encontrar en Avenida Eva Perón 59 50. Avenida Eva Perón 59 50. Continuamos como siempre, como todas las mañanas, acompañados con la buena música y la buena programación de Radioactiva 93.9, donde como siempre activamos todos sus sentidos. Gracias y buenas tardes y buenos días. Let's begin.
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¡Cante, señor! ¡Cante, señora! ¡Cante nomás porque llegó el miércoles, llegó la mitad de la semana! Bueno, ¿cómo están todos? Tengan todos ustedes muy buenos días, familia. ¡Buenos días, buenos días, buenos días! Cuando mi reloj marca, mi reloj Citizen, bueno, es el que tengo. Bueno, marca las 9 de la mañana con 5 minutos en la República Argentina. Le damos la bienvenida a todos y cada uno de ustedes quienes están en la sintonía de la radio. ¿Cómo están todos? ¿Cómo están todos? Bienvenidos, feliz, feliz, feliz miércoles. ¡Qué caripela que tiene por ese lado, señora! ¿Qué pasó? Estamos a mitad de semana. De a poquito se va cerrando la semana, de a poquito vamos llegando al fin de semana también. ¿Cómo corre el tiempo? Uno no se da de cuenta. Arrancó el lunes, ya estamos en miércoles, mirá, cómo la cosa, Parece que corre el tiempo, no nos damos de cuenta nosotros porque estamos en el trajín diario. Con el laburo, con el trabajo, bueno, estamos como que ahí, expectantes a lo que puede pasar hoy, mañana, pasado, todo, no sé. Bueno, como siempre, darle la bienvenida de parte de todo el equipo de trabajo que tenemos nosotros aquí en Radio Activa 93.9 de tu dial, sí. Todo el equipo, digo, acá está todo el equipo trabajando ya desde muy tempranito. Como siempre, el lobo amanecedor. El lobo madrugador. Que se duerme, dice, ¿a qué hora se duerme? ¿A las 7 de la noche? No. Está trabajando todavía a las 7 de la noche. Se duerme a las 12 y se despierta a las 5 de la mañana. El primer ojo abre a las 4 y media de la mañana. Y el segundo abre a las 5. Se pega un duchazo y se viene para la radio. Para poder comenzar como siempre a las 6 de la mañana ya con la programación de todos los días aquí en Radio Activa 93.9. Sí, un placer tenerlo también al oído. Y comienza como siempre en las mañanas aquí en nuestra querida Radio Activa 93.9. Hay que estar en la mañana, mis hermanos, especialmente en invierno. De verdad, en serio. Ya hemos vivido nosotros también esa etapa. Una etapa linda para el comunicador que de verdad ama la radio, quiere lo que es la comunicación. Y también desde ese lado, ¿no? Transmite quizás esa positividad madrugadora a distintos hogares donde de verdad muchos se despiertan, ¿sí? Muy tempranito también para hacer sus actividades. Y necesitan la compañía también de un medio de comunicación. Y bueno, gracias a Dios tenemos nosotros este medio, que es Radio Activa, y que de alguna otra manera te activamos la mañana desde muy tempranito. Bueno, merecedores aquellos que de verdad, bueno, se tienen la vibra, las ganas para poder comenzar un nuevo día, como siempre decimos, con mucha positividad. Y el lobo lo hace de esa manera. Siempre, como siempre, con alegría, emoción, a pesar de días duros que tiene uno, porque uno no va a ser falso y decir, bueno, todos los días me va bien. No, hay días que también son pesados, y nosotros somos seres humanos también, no somos robóticos. Por ahí piensa uno que tiene que venir todo contento, feliz. Estamos, dejamos las cosas ahí en la puerta de ingreso y cuando nos vamos las cargamos. Y eso lo hago yo personalmente. Muchas veces vengo acá a la radio, si tengo algún inconveniente, problema, puede ser familia, no sé, de todo. Bueno, dejo en la puertita y bueno, nadie, porque nadie tiene que saber lo que te pasa. ¿O no? Dice vos por ese lado, porque, bueno, a uno le interesa vivir el momento, sentir la radio, la adrenalina. Y por supuesto también si hay información, información. Si hay música, música. De lo personal creo que pasa a segundo plano. Y bueno, eso es afuerita nada más. Como cada hogar que tiene, bueno, siempre tenemos un problema, chicos. No vivimos así como que ahí estamos en los laureles, todos, no. No. Siempre hay inconvenientes, siempre hay problemas que hay que saber manejarlos, ¿sí? Acomodarlos y luego con el trajín del día se va a ir solucionando, porque nada es imposible. Nada es imposible en una solución. Siempre hay que buscarle la solución a cualquier problema, sea menor o también grande. Así que bueno, nosotros como siempre venimos a la radio con muchas ganas de compartir con todos ustedes, de vivir esta jornada, de sentir esta jornada al 100% musicalmente, y nosotros en gran parte de todo el equipo con llevarles un poquito de información también de lo que acontece acá en la Argentina y por qué no también parte del mundo y por qué no también

0: lo más especial que tiene Bolivia, ¿no? En cuanto a información también se refiere. Bueno, señores, 9:09 en la República Argentina. En los controles técnicos también está nuestro buen amigo, el pulpito de la mañana, señores, Esteban Callejo. Ahora, ¿por qué extenso ese aplauso? Bueno, en los controles técnicos ya está pulpito, ¿no, Esteban? Bueno, ahí está, ¿eh? Bueno, por favor, no hagas eso. No. Estás haciendo un gesto que no me gusta, Esteban, ¿eh? Por favor, ¿eh? No hagas eso, por favor.
1: No se escupe para arriba porque te puede
0: sí,
1: caer.
0: Eso sí. Te puede caer. Y te puede caer mal, ¿eh? Cuidado que te caiga en el ojo. ¿Eh? Nuestro productor lo tenemos así, Mario. Que les habla Juan Carlos Ramos, como siempre, como todos los días. Qué malo que son, Bueno, así estamos comenzando, como siempre, con todo esto, lo que es la sacralita de la mañana, Vamos un poquito con la temperatura. ¿Cómo estamos con la temperatura, me regalas un tema? Regálame un temita. Regálame un temita, por favor, sí, te pido. Porque hoy estamos festejando, sí, el Día del Amigo, bueno. ¿Falta para el Día del Amigo? ¿Por qué me adelantaron todo? ¿Falta para el Día del Amigo? Pero no importa. ¿Por qué tengo que esperar al Día del Amigo para festejar el Día del Amigo?

a todos nuestros grandes amigos que están con nosotros el día de hoy, por favor. Qué buena canción la que está allí, de, sí, en este caso desempolvando los discos que tiene nuestro buen amigo Esteban. ¡Ay, déjalo!

Qué buena canción, de verdad, del grupo Payas. Recordando un poquito, también desempolvando ahí, ¿no? Desde nuestra discoteca que tenemos nosotros aquí en Activa. Una se ríe, ríe a la vida. Bueno, 15 minutos ya de las 9 de la mañana en la República Argentina. Así estamos arrancando musicalmente también el día de hoy. ¿Ya tiene preparado la temperatura por ese lado? ¿Sí? ¿Tiene ¿A quién? ¿A quién tienes el amigo?

0: Sansón.
1: Bueno, bueno, ahí está. Gracias, gracias. Nuestro operador.
2: Bueno, abrazito.
3: Uy, justo este otra vez.
1: ¿Por qué me estás señalando a mí? ¿Qué te pasa, Mario? Me señalan a mí, acá el operador y Mario, por favor.
2: Qué lindo es reír, Sansón gordo, gordo.
1: Ay, no seas malo, por favor. Bueno, señores, vamos un poquito con la temperatura, vamos con la temperatura. Por cortar un poquito ese Sansón, no, ya no está gustando tampoco. Me señalan a mí, no, no, no me gusta así, por favor. Bueno, señores, vamos un poquito con la temperatura en este miércoles 16 de septiembre de este 2026. Sí, señores, vamos a actualizar un poquito la temperatura que tenemos nosotros acá en Capital Federal. Sí, tenemos una temperatura de 9 grados 5 décimas. Bajó la temperatura, ahí tenemos lindo, ahora mira, bajó la temperatura, 9 grados 5 décimas, la temperatura actualizada. ¿Cuánto tenemos de humedad el día de hoy? 67%. Ahí nomás tranquilo. Por eso sentimos un poquito de frío también, ¿eh? 67% la humedad. Los vientos corren a 16 kilómetros por hora, ¿sí? Probabilidades de precipitaciones 0%, ¿eh? Lindo día que vamos a tener el día de hoy, por favor. Con una máxima de 15, fresquete lindo, pero arriba. Cielo parcialmente cielo parcialmente nublado durante la mañana y algo nublado durante la tarde y noche de hoy, como siempre, miércoles, ¿eh? Va a haber solcito hacia arriba, por favor, ¿eh? Bueno, el jueves, ¿qué pasa con el jueves mañana? Por favor, arrancamos con una mínima de 10 y vamos a tener una máxima de 20. Cielo nublado, soleado también mañana durante toda la jornada con vientos del sector norte. Y la temperatura para el día de mañana jueves con una mínima de 10 y una máxima de 20. El viernes, ¿cómo se pinta? El mejor día de la semana para muchos. Para otros dice, uy, se me termina la semana. Bueno, vamos a ver qué dice el pronóstico para el día viernes. Lo tenemos por ahí marcado, sí. Arrancamos con una mínima de 13. Sube la temperatura con una máxima de 21. ¡Ey, ey, ey! Cielo parcialmente nublado, con buen clima y vientos del sector este. La temperatura para el viernes, mínima 13, máxima 21. ¿Cuánto tenemos la temperatura actualizada por ese lado? 9 grados 5 décimas. Se enciende, sí, el alarma de subida para la temperatura rumbo a los 15.
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1: Bueno, vamos un poquito con las cotizaciones que tenemos nosotros el día de hoy. Dólar oficial, por favor, ¿se mantiene? Se mantiene el dólar para, sí, para la compra, 1,480 pesos y para la venta, 1,530. El euro, sí, atención, para la compra, 1,740 y venta, 1,741. Se mantiene también. El real subió un poquito, 295 para la compra y 296 para la venta.
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1: Mientras tanto, en el mercado paralelo subió el dólar. Uy, bueno, por favor, agárrate nomás. Según hay una proporción y también, ¿no? En este caso se puede decir una omisión de algo que va a pasar también acá en la Argentina con una subida de dólar hasta fin de año. Alerta con eso. Alerta con eso. Si tienes que comprarte dólar, cómprate dolarcitos.

el consejo que te doy, porque, bueno, la economía no está tan estable que digamos acá en la Argentina, y bueno, el dólar podría dispararse también en estos meses de octubre y noviembre, casi llegando a fin de año. Bueno, por ahora tenemos una subida para la compra, 1.540 pesos, te lo compran y te lo venden a 1.561 pesos. 1.561 pesos, te lo venden. Atenti con eso, por favor. 1.561 te lo venden y 1.540 te lo compran en el mercado paralelo. Bueno, dame un poquito el dato, ¿qué es lo que está pasando en Bolivia, por favor? A ver, vamos a ver el dólar flexible. Bueno, señores, ayer martes lo teníamos nosotros el dólar a 10 bolivianos con 99 centavos, ¿sí? Ayer el Banco Central de Bolivia fijó el tipo de cambio oficial para hoy, miércoles 16 de septiembre, a 10 bolivianos con 15 centavos. Está bajando el dólar en Bolivia. Sí, atención, está cotizando a 10 bolivianos con 15 centavos. La nueva cotización que se hizo pública ayer a las 20 horas desde la página web del ente emisor del Banco Central de Bolivia. Bueno, más allá de todo esto, el Banco Central de Bolivia también fijó este dólar a 10 bolivianos con 15, esta cotización oficial estadounidense para hoy miércoles, lo que representa una reducción del, sería en este caso de 84 centavos respecto al valor de 10 bolivianos con 99 vigente el día de ayer martes. Con este nuevo ajuste, la cotización oficial de la divisa acumula una caída de casi 2 bolivianos con 49 centavos en 5 jornadas. Al pasar los 12 bolivianos con 64 el jueves pasado, 12 bolivianos con 4 el viernes pasado, 11 bolivianos con 53 centavos durante el fin de semana y el lunes a 10 bolivianos con 99 el martes y llega claro a los 10 con 9 centavos, 99 centavos también y hoy miércoles 10 bolivianos con 15 centavos. Una reducción. ¿Por qué? Porque el ajuste se produce como siempre bajo el esquema de tipo de cambio flexible aplicado por el ente emisor que es el Banco Central de Bolivia, en un contexto de sucesivas modificaciones de la cotización oficial durante los últimos días. ¿Existen los controles? Sí, existen los controles, pero controles totalmente cerrados porque, de alguna otra manera, bueno, tiene una tendencia de bajada, por ahora flexible de bajada. Pero ¿qué es lo que pasa en la caja de cambio paralelo, por favor? Vamos a ver un poquito por este lado, ahí está, sí, para la compra, cómo está en el mercado paralelo, 10 bolivianos con 79 centavos, señores, te lo compran en Bolivia el dólar ahora, 10 bolivianos con 79 centavos, y si te lo venden, te lo venden a 10 bolivianos con 62 centavos, en la línea que tiene ahora, en este momento, como siempre, sí, se podría decir las cajas de cambios particulares o también libre cambistas en Bolivia. Bueno, señores, vamos un poquito a la Argentina. El presupuesto 2027 fluye y se ve como un pantallazo claro aquí, como siempre en el gobierno. ¿Por qué? Porque el gobierno está proyectando un 4% de crecimiento, ¿sí? 21,1% de inflación. Y escuche muy bien lo que le comentaba hace minutos. Un dólar de 1.728 pesos hasta fin de año. Claramente, el gobierno de Javier Milei está proyectando para este 2027 este crecimiento ya dado a conocer, como siempre, a los medios de comunicación y, por supuesto, también a la prensa. La iniciativa elaborada por el ministro de Economía, Luis Caputo, contempla por este momento, además, un tipo de cambio promedio anual de 1.728 pesos por dólar en un año electoral en el que Milei buscará la reelección, según manifiestan los medios. Desde la presidencia, hermanos, aclararon que este valor no se trata de una, predicción, sino que surge del cálculo entre el tipo de cambio actual y la inflación estimada para el 2027. No me asuste, por favor. No me asuste, le pido, por favor. Sí, los principales números del presupuesto fueron, como siempre, analizados durante la reunión de Mesa Política de Libertad Avanza, encabezada por la secretaria general de Presidencia, Karina Milei, y el encuentro, como siempre, comenzó ayer.

como siempre, el próximo año. Ahora, en materia comercial, quiero hablar un poco sobre este tema. El ministro de Economía estima exportaciones por más de 130 mil millones de dólares. Y por otro lado, también un balance comercial favorable de bienes y servicios superior a 15 mil millones de dólares. El presupuesto establece así las principales previsiones sobre los recursos y también a esto se suman los gastos que es el Estado que va a ejecutar durante el 2027. Bueno, clarito lo dijo por ese lado, ¿no? Presupuesto 2027, el gobierno proyecta 4% de crecimiento, 21,1% de inflación y el dólar que podría llegar a 1.728 hasta fin de año. Por otro lado, también queremos hablarnos sobre este tema que es muy importante también, ¿no? Que nuevamente la pobreza vuelve a subir acá en la Argentina. Se estima que afecta a más de 15 millones de argentinos. Sí, la pobreza en la Argentina habría vuelto a crecer durante el primer semestre del 2026 en el 1,7 millones de personas, y en este caso 1.700.000 personas bajo, claro, esa condición y un total estimado de 15.100.000 de acuerdo con un informe de la consultora Quinti, elaborado a partir de datos de el INDEC. Este dato, mis hermanos, marcaría un cambio de tendencia luego de tres periodos consecutivos, todo esto de descenso. Según la consultora, entre octubre del 2025 y también junio de este año, la cantidad de personas en situación de pobreza habría aumentado a casi 2.900.000 personas. El informe también advirtió que el incremento fue suficiente para poder revertir buena parte de la mejora registrada durante los periodos anteriores y señaló que el nivel de pobreza semestral sería superior al observado tanto en el semestre previo como también un año atrás. Por eso la estimación de Quinti sería coincide con otras mediciones privadas que también anticipan un deterioro, según manifestaron. A su vez, el Observatorio de la Deuda Social Argentina de la Universidad Católica Argentina había estimado, como siempre, que la pobreza llegó casi al 30% durante el primer trimestre del 2026. También en base a esa información que lo tuvo también el INDEC. ¿Qué se espera? A ver, perdón, ¿no? ¿Qué se espera? ¿O qué espera el gobierno con este dato oficial? Claro, hablamos de la cifra definitiva que será publicada por el INDEC el próximo jueves 24 de septiembre y va a permitir, como siempre, confirmar o corregir, hermanos, las distintas estimaciones privadas en el momento. Ahora el organismo, según datos, había informado que el 2025 terminó con una pobreza de casi del 28,2%, que equivale a casi 8.500.000 personas en el primer semestre de este año. Por eso el indicador había alcanzado casi el 31,6%, con unos casi 9.500.000 argentinos afectados en ese año. Bueno, de acuerdo a las estadísticas oficiales, durante la gestión de Javier Milei, la cantidad de personas pobres se redujo en 3,8 millones entre el cierre del 2023 y al final del 2025. Ahora, las nuevas estimaciones privadas, sin embargo, plantean que esa tendencia podría haberse revertido durante los primeros meses del 2026. O sea, hablamos, como siempre, de una elevada pobreza que nuevamente resurge en la Argentina en este momento. Muchas veces dice, no creo yo en el INDEC, muchas veces decimos nosotros algo está pasando, porque a veces los números no captan como que es la realidad que vive también uno, ¿no? Pero tampoco vamos a decir estamos sumergidos en la pobreza, no. Sino que lamentablemente todo esto lo que está pasando, bueno, quizás es un beneficio muy importante para grandes empresas y grandes proveedores de empresas, digamos nosotros, que, claro, ameritan, ¿no?, darle un aplauso al gobierno, pero también vemos desde la clase media y también baja

que lamentablemente han tenido, como siempre, un sopapo fuerte, ¿no? Como decimos nosotros, ¿no? Un cachetazo fuerte ante la economía de sus propios bolsillos. Y eso es lo que de verdad se llama poder adquisitivo hogar, que muchas veces ha fluctuado, ha bajado, y bueno, se ha notado también en estos últimos años. Por eso también es el enojo que tiene también en un momento ciertos ámbitos sociales que también piden, ¿no?, que el gobierno se preocupe o se ocupe un poco más, en este caso, de la clase trabajadora. Especialmente de aquellas pymes que lamentablemente hoy en día se van cerrando o van desocupando personal, y va achicándose, en este caso también, lo que de verdad era, en este caso, el contrato de personal. Una situación que también se vive acá en la Argentina, que se siente, ¿no?, con este cambio de gobierno y también con las implementaciones que tiene este gobierno, que, bueno, como lo dijo en un principio el presidente Javier Milei, esto no va a ser de 4 años, ni de 5 años. Es un proyecto muy importante que va a cambiar a la Argentina a partir de los 20 años. Es lo que se daba a conocer en un momento, ¿no? Y bueno, uno tiene que esperar esa situación. Claro, muchos de los hermanos jubilados y aquellos que de verdad, ¿no?, Ya están en la tercera edad y dicen, bueno, señores, ¿qué va a pasar conmigo de acá 20 años, ¿no? ¿Cómo va a ser el poder adquisitivo de mi bolsillo, ¿no?, con lo que tengo de jubilación? Bueno, eso también es un tema para hablar, para poder expandirse con mucha mayor información, pero el dato surge todos los miércoles, cuando los propios jubilados no paran de reclamar y, por supuesto, protestar ante el gobierno, ante la caída, como siempre, de su poder adquisitivo, de bolsillo y hogar. Es lo que pasa con nuestros, en este caso, abuelitos y abuelitas, que también, en vez de descansar, siguen en pie de lucha. Bueno, 32 minutos de las 9 de la mañana, regalamos un temita, después vamos a estar pasando ya la información que tenemos. Uy, ayer salieron los maestros a la marcha, rompieron el esquema de excepción y bueno, custodiados con policías a los costados. Ahora vamos a ver un poquito las imágenes también de todo lo que fue esa concentración, tanto en la ciudad de La Paz, El Alto y en varios departamentos de Bolivia. No fue solamente, como se podría decir, en la ciudad de La Paz. Se sintieron, como siempre, en este caso, movilizaciones de maestros urbanos y también rurales, reclamando, como siempre, el tema salario, reclamándole al gobierno que también cese el estado de excepción y que de una vez por todas se siente a dialogar, ¿no? En un momento el propio ministro de Educación dijo, vamos a dialogar, tranquilo, no hagamos política con todo esto, porque eso no nos lleva a nada. Pero siempre cuando los zapatos aprietan al gobierno, recién se quieren sentar a dialogar, teniendo tanto tiempo, 90 días de estado de excepción, para poder llamar a todos los sectores sociales, a la clase trabajadora, para poder sentarse a dialogar y, por supuesto, de alguna otra manera, ¿no?, darle a conocer, como siempre, todo lo que de verdad uno quizás vive y siente en su momento. Claro, decimos nosotros, el olvido de parte del gobierno es la tarea fuerte que tuvo este gobierno en estos 90 días de estado de excepción. Ahora, claro, quieren continuar y los sectores sociales están, como siempre, ahí parados, decirle al gobierno, basta de todo eso. Vamos a la música, señores. Me quedo con que nos dice Linda Morenita, arrancando como siempre esta mañana de la Sacra Horita de la Mañana.

Buenísimo, buenísimo. Así estamos avanzando con todo lo que es la sagra horita de la mañana del día de hoy, miércoles, mitad de semana, familia, mitad de semana. Estamos nosotros acompañándole como siempre aquí por Radio Activa 93.9 y todas nuestras plataformas. 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Puedes compartir, compartí un poquito más. Bueno, lo podemos hacer entre todos y llegando también a todas partes del mundo. 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También tenemos como siempre el WhatsApp de la radio, sí, no solamente para el programa nuestro, sino para toda la programación de la radio, que es el 1161-2598-25. 1161-2598-25. Bueno, ahí está como siempre la línea de WhatsApp que ingresó hace momento nada más con Orlando, que estaba con nosotros en la sintonía de la radio. Nos pidió esa canción de Aullagas, ¿no? Ahí está la canción de Aullagas, Linda Morenita, que ya lo pasamos también, otro mensaje que también ingresó, como siempre, hola Juan Carlito, buen día. Por favor, ¿podría pasarme un temita de Yuri Ortuño, el tema Saya de la Vida? Gracias, tu programación está muy bueno. Saluditos cordiales. Víctor de Lugano, que también está con nosotros en la sintonía de la radio. Sí, se prepara también el tema, por favor. En minutito está de salida, Igual que él, igual que otros hermanos también que quieren comunicarse, mandar un saludo, también mensaje, o simplemente pedir una canción, lo pueden hacer al 1161-2598-25. Bueno, por ahí también me piden, por favor, Juan Carlitos, ¿cuál es la línea de WhatsApp de Secretaría? Quiero comunicarme a Secretaría. Bueno, la línea...

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Ahí está la secretaría de la radio. 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Bueno, señores, vamos un poquito con la información de Bolivia. Ayer el vicepresidente Lara convocó a sesión a la Asamblea Legislativa Plurinacional para tratar ampliación del estado de excepción. Eso, estado de excepción. Más allá que en este caso, no, esta convocatoria es a la 17ª sesión ordinaria de la Asamblea Legislativa Plurinacional, prevista como siempre para hoy, miércoles 16 de septiembre, para tratar la ampliación del estado de excepción dispuesta por el gobierno de Rodrigo Paz. El orden del día contempló algo muy importante, hermanos. Inicialmente, el tratamiento de la correspondencia y como segundo punto, la consideración y el tratamiento de ampliación del estado de excepción establecida mediante el Decreto Supremo 5507, emitido el 14 de septiembre, y la presidencia, en este caso se podría decir la presidencia de la Asamblea Legislativa Plurinacional, exhortó, como siempre, a los legisladores a participar
presencialmente.

0: de garantizar su asistencia. Ahora, la ampliación fue aprobada el lunes pasado por el gabinete de Rodrigo Paz por un periodo más de 90 días, mientras permanezcan, como siempre, los factores de riesgo. Y el ministro de Defensa, Ernesto Justiniano, anunció que los ministros van a acudir a la Asamblea para poder sustentar la medida que fue cuestionada por algunos legisladores por el expresidente Jorge Tuto Quiroga. Bueno, hablando sobre este tema, ¿no?, que también llamó mucho la atención, muchos, en este caso, se podría decir, dicen que este estado de excepción podría contemplar, como siempre, a ver, a un movimiento social nuevamente si es que se descarta. Por eso el gobierno busca, ¿no?, ampliar este estado de excepción para tranquilizar a la población y no haya, como siempre, referencias de movimientos sociales, bloqueos, ¿no?, y todo lo que de verdad, como siempre, va a ir perjudicando a la economía de Bolivia, por un lado. Por otro lado, también la referencia habla, como siempre, de lo que se está conversando con el Fondo Monetario Internacional, que podría ser perjudicial, ¿no?, si el propio ente emisor monetario, ¿no?, observaría que lamentablemente no hay una tranquilidad en Bolivia para poder solventar y también en este caso se podría decir, ¿no?, a ver, prestar la platita como se había referido en un momento. Porque hay varias, en este caso, varias exigencias que también en un momento el gobierno dijo que lo va a aclarar y lo va a decir y lo va a asumir también, ¿no?, cómo va a ser el planteamiento con el Fondo Monetario Internacional y otros entes emisores también que quieren también colaborar con Bolivia. Pero si hay movimientos, si hay, ¿no?, en este caso se podría decir, a ver, disturbios, protestas, etcétera, etcétera, eso no marcaría, como siempre se podría decir, a ver, un estado tranquilo en Bolivia, sino perjudicaría a todo lo que son las conversaciones, inclusive con el Fondo Monetario Internacional. Vamos a ver un poquito qué es lo que menciona, ¿no?, en este caso se podría decir, uno, en este caso de los referentes del gobierno que también plantean y dicen por ese lado, señores, algo tenemos que hacer, ¿no? Y el gobierno se plantea de esa manera, ¿no?, de esa manera para poder, como siempre, dar a conocer todo esto. Y lo dijo y advirtió también, en este caso, ¿sí?, que de alguna otra manera este estado de excepción podría perjudicar a nuestra querida Bolivia con todos los movimientos que de verdad podría suscitarse a partir, en este caso, del corte de estado de excepción. A ver, escuchamos un poquito el audio, qué es lo que dice, ¿no?, un referente también, en este caso, para poder ver y clarificar esta situación.
1: Tengan la certeza, en la medida que la Asamblea Legislativa apruebe la continuidad de este estado de excepción, que de ser necesario se va a dictar estado de sitio. Se va a utilizar la fuerza constitucional, se va a militarizar y se van a conculcar los derechos que constitucionalmente están en el marco de la ley permitidos, porque hay que resguardar al pueblo boliviano. No nos podemos permitir el lujo nuevamente de estar bloqueados, de tener que mendigar por los alimentos, de tener que mendigar por el oxígeno y los medicamentos y el alimento en general y las cosas que necesitamos. Durante estos 90 días se ha satisfecho la demanda más importante de los bolivianos, que es trabajar. Tengan la certeza, en la medida que la Asamblea Legislativa apruebe la continuidad de este estado de excepción, que de ser necesario se va a dictar estado de sitio, se va a utilizar la fuerza constitucional, se va a militarizar y se van a conculcar los derechos que constitucionalmente están en el marco de la ley permitidos, porque hay que resguardar al pueblo boliviano. No nos podemos permitir el lujo nuevamente de estar bloqueados, de tener que mendigar por los alimentos, de tener que mendigar por el oxígeno y los medicamentos y el alimento en general y las cosas que necesitamos. Durante estos 90 días se ha satisfecho la demanda más importante de los bolivianos, que es trabajar. Tengan la certeza.
0: Morir las palabras del vocero presidencial José Luis Gálvez, ¿no?, que advirtió claramente, ahí lo estamos escuchando nosotros, que ante nuevos bloqueos que están siendo anunciados, van a dictar un estado de sitio si es necesario, una vez más, claro, en este caso, ante la Asamblea Legislativa, que apruebe, ¿no?, y amplíe también el estado de excepción. Es lo que decía el propio, en este caso se podría decir, vocero presidencial ante esta situación que de verdad, de alguna otra manera, ¿no?, es como que meritoria la situación que de verdad amplían ellos desde el gobierno para que pueda ampliarse, como siempre, el estado de excepción en este momento.
2: Jurando en sano, como se dice. Es decir, el gobierno sabe que en los próximos días, en las próximas semanas, va a tener que empezar a tomar medidas duras. Y ante la posibilidad de que esas medidas duras provoquen descontento, movilización social, incluso marchas, movilizaciones, me da la impresión de que el gobierno dice, es mejor prevenir antes que lamentar.
3: El estado de excepción que impulsa el gobierno es cuestionado como una medida preventiva antes de posibles escenarios de conflictividad social. El análisis apunta que a las próximas medidas económicas vinculadas al programa de ajuste y a compromisos con organismos internacionales podrían generar rechazo en sectores populares. Entre los cambios mencionados están eventualmente reducción de subvención de los carburantes, modificación a las tasas de interés y ajustes a las subvenciones de servicios como electricidad y gas natural.
2: Uno, por los anuncios de movilizaciones sociales que se van a dar o que se darían supuestamente a partir de octubre. Pero hay un segundo elemento que me parece más importante, el Fondo Monetario Internacional. El gobierno tiene que tomar medidas dentro del plan de ajuste que ha establecido el Fondo Monetario Internacional, que realmente son muy difíciles y afectan directamente a sectores populares de bajos ingresos y de recursos reducidos. Habrá que levantar la subvención de carburantes y probablemente igualarlos al precio del nivel del mercado internacional. Eso puede convertirse en un shock económico para muchos sectores del país. Curando en sano, como se dice.
0: La palabra de un analista político que manifestaba también esa situación, ¿no? Lo que nosotros adelantamos un poquito también, que esto podía perjudicar la conversación con el Fondo Monetario Internacional, si es que existiera también movimientos sociales que, bueno, nuevamente, ¿no?, se movilicen, ¿sí?, a lo largo también de este mes de octubre o septiembre-octubre, ¿no?, que, bueno, ya advirtieron con las movilizaciones, ya lo advirtieron también en un momento. Y lo que pasó ayer con el magisterio urbano, que bueno, ¿no?, a pesar del estado de excepción en la ciudad de La Paz, a pesar de todo eso, salieron con las cacerolas vacías, ¿no?, en son de protesta. Porque más allá de todo eso, el magisterio urbano se movilizó en la ciudad de La Paz, ¿sí? Y eso que de verdad en un momento había una columna de policías que le advirtieron que no hagan eso, pero igualito lo hicieron. Los maestros se movilizaron por distintas demandas, entre ellas el rechazo al decreto 5676 que incrementa el precio del diésel para los grandes consumidores y un supuesto anteproyecto de ley educativa que denuncian no fue consensuado con el sector. Más allá de los maestros urbanos, que partieron como siempre desde la Casa Social del Maestro y avanzaron hasta, en este caso, la calle Sucre, con pancartas, cacerolas vacías, en protesta contra las medidas económicas, el gobierno, y claro, en este caso, que no puso, en este caso, soluciones ante la crisis que está atravesando también todas las familias bolivianas. Hay varios referentes con este tema, de verdad que han sido, como siempre, convocados en un momento, ¿no?, por las movilizaciones y dijeron, bueno, señores, vamos a salir a marchar, vamos a salir a protestar, a pesar del estado de excepción que se dio, ¿no?, vigencia también en la ciudad de La Paz. Veamos un poquito el informe que tuvieron también varios medios de comunicación allá en Bolivia cuando hablaban, ¿no?, sobre este movimiento, esta marcha que tuvieron también los maestros, no solamente en La Paz, también en la ciudad del Alto y en otros departamentos.
4: Soy Cindy Charcas y este es el avance informativo de Notivisión. De forma inmediata vamos con información desde La Paz, ya que maestros desafían el estado de excepción a través de la convocatoria de cacerolas vacías. La policía policía ya está en el lugar. Estamos con Patricia Castillo para que nos cuente los detalles.
5: ¡Revolución!

0: amigos del país, tengan ustedes muy buenas tardes. Así se desarrolla la marcha del magisterio en la ciudad de La Paz. Ellos han decidido, han indicado que iban a romper el estado de excepción en esta jornada, y bueno, estas son las condiciones de las movilizaciones que está encabezando el magisterio de la Federación de La Paz. Simultáneamente, en los 9 departamentos, también las diferentes federaciones están realizando las mismas movilizaciones. Ellos tienen bastantes demandas al gobierno que no han sido atendidas, dicen ellos, y entre otros temas igual, reclamando por el tema económico y la situación que está viviendo el país. En una primera instancia, la policía les ha indicado que, bueno, no pueden realizar este tipo de movilizaciones, han condicionado la transitabilidad en las vías. En este momento estamos llegando a la esquina Colón y Valleviana, tan solo una cuadra de la Plaza Murillo. Ellos van a entrar, incluso ellos quieren bajar por la avenida Colón, pero ustedes pueden ver, si las cámaras nos acompañan también, están con bastante resguardo policial. Es un acompañamiento de seguridad ciudadana, así lo decía el comandante departamental de La Paz. Y bueno, las condiciones de estas movilizaciones están así. Si es que la situación no son convocados por parte del Ministerio de Educación para dar temas relacionados a la ley Avelino Siñani, pues en los próximos días van a radicalizar sus medidas de presión.
1: Muchas gracias, Patricia. Estaremos atentos a lo que vaya a ocurrir. Y ahora nos trasladamos a Santa Cruz, ya que esta convocatoria no solamente sucede en el Departamento de La Paz, sino es a nivel nacional. Ulises Vinique también nos brinda los detalles.
2: Se lleva a cabo en Santa Cruz una marcha de maestros urbanos en este momento con el secretario ejecutivo. Las demandas en este momento para la marcha.
3: El magisterio está levantando su voz en defensa de la educación fiscal, pública, gratuita para todo el pueblo. El magisterio hoy, ante los ataques del gobierno, de un gobierno corrupto y mentiroso, de un ministro incapaz, está saliendo una vez más a las calles. Y no tenemos miedo a ningún estado de excepción, porque cuando el maestro se levanta, está dando ejemplo de lucha y de dignidad.
2: Muchas gracias. En este momento se lleva a cabo precisamente la movilización de parte de los maestros urbanos en reclamo por parte de varias peticiones al gobierno.
1: Buenas tardes, soy Cindy Charcas y este es el avance informativo de Notivisión. De forma inmediata vamos con información.
4: Bueno, ahí vemos un poquito el informe, ¿no?, que dio a conocer también ese medio de comunicación el día de ayer por la tarde. Sí, vuelvo a reiterar, no solamente había, en este caso, movilizaciones, en este caso en la ciudad de La Paz, había en Oruro, sí, había también en Potosí, también se sumó parte de Cochabamba, y también maestros que también se sumaron también, en este caso, de la ciudad del Alto, que también, ¿no?, hicieron conocer sus pareceres también sobre esta situación que está viviendo el país en este momento, ¿eh? Vamos a irnos a la tanda de la radio, sí, después de la tanda de la radio estamos volviendo con mucho más, tenemos mayor información también acerca de este tema y muchos temas más que son de relevancia también lo que está ocurriendo en nuestra querida patria Bolivia. Vamos a la tanda y luego estamos de vuelta.
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0: 13 minutos ya pasaron, como siempre, de las 10 de la mañana. Entramos a la segunda hora, ingresamos a la segunda hora de programación aquí en tu querida radio Activa 93.9 de tu dial, con la programación La Sacra Horita de la Mañana. ¿Cómo está la temperatura? Actualizamos un poquito por ese lado, por favor, cuando ya pasaron 13 minutos de las 10 de la mañana, 11 grados, una décima la temperatura. Va subiendo de a poquito, porque hoy tenemos una máxima de 15. 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Bueno, me perdí totalmente, ahora sí me perdí.
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0: Este tema también, del tema del estado de excepción, señores, 5 sectores están rechazando ampliar, como siempre, el estado de excepción y advirtieron con medidas de presión, ¿eh? Estas medidas de presión que también, de alguna otra manera, ¿no?, se están dando a conocer, como siempre, y van realzándose, sí, en este caso, en nuestra querida Bolivia. Por ejemplo, la CESTEBU, sí, en este caso, tanto transportistas, gremiales, juntas vecinales y también el Magisterio Urbano de La Paz rechazaron, como siempre, esta ampliación del estado de excepción por 90 días más y advirtieron con movilizaciones, familia, ¿eh? El sector cuestionó también que la ampliación pueda profundizar, en este caso, la criminalidad, esta parte se podría decir, protestas sociales, y pidió la abrogación del Decreto Supremo 5707, y el gobierno no necesita más días de excepción para poder preservar el orden, necesita abrogar sus políticas neoliberales que han asumido, como siempre, que han sumido al pueblo boliviano en la miseria, según señala el pronunciamiento. Por otro lado, también el dirigente de la Confederación de Choferes, Víctor Tarqui, afirmó también que el estado de excepción es un fracaso y cuestionó que duramente, en este caso, pueda ser vigente nuevamente. Hay que resolver problemas como la cotización del dólar y otras situaciones que también embargan a la población boliviana. Por su parte, la Federación de Juntas Vecinales, FEJUVE, del Alto, expresó como siempre su rotundo rechazo a cualquier intento de ampliar el estado de excepción y planteó como siempre la unidad de los sectores sociales para poder coordinar medidas de protesta y también movilizaciones masivas que se puedan realizar en nuestra querida Bolivia. Bueno, por otro lado, también la Cámara Hotelera de Cochabamba también dieron a conocer su parecer y dijeron que el estado de excepción no tiene solución, no soluciona absolutamente nada. Pidieron evitar bloqueos, claro, y por supuesto también la circulación del turismo, pero lamentablemente esto ocurre cuando a veces no hay control y el descontrol ocurre cuando lamentablemente las autoridades no conversan y no ponen fin a ciertas situaciones. Bueno, por otro lado, el expresidente Evo Morales también se manifestó, rechazó también la ampliación del estado de excepción y llama a una gran concentración para demostrar la fuerza que tenemos. Mira, salieron todos ahora con este tema, ¿eh? Bueno, el expresidente del estado plurinacional, sí, Evo Morales, rechazó la ampliación del estado de excepción en todo el país y en contrapartida convocó a sus seguidores a una gran concentración.

Concentración para el próximo 12 de octubre en el Trópico de Cochabamba para demostrar la fuerza que tenemos, como siempre, en este caso, en Bolivia, especialmente en el Trópico de Cochabamba. Morales, por ese lado, claro, afirmó que el Trópico de Cochabamba está en emergencia y convocó a una gran concentración para el próximo 12 de octubre, familia. Según Morales, la concentración llegaría incluso ahí con delegaciones internacionales y advirtió que servirá para demostrar la fuerza que tenemos, según manifestaron. Ahora, ¿qué es lo que dice el propio presidente, en este caso Rodrigo Paz, con este tema que de verdad varios sectores sociales están como siempre a salida, ¿no?, de este tipo de situaciones en contra del estado de excepción? Claro, el presidente Paz afirma que estado de excepción no prohíbe la protesta, pero sí la, en este caso, subversión y también el bloqueo. Es lo que manifestó ayer claramente el propio presidente, que el decreto supremo 5707, que amplía por 90 días el estado de excepción, no prohíbe la protesta, pero sí la subversión y el bloqueo. La norma fue remitida ya a la Asamblea Legislativa Plurinacional para que se tramite. Ojo, él recordó que no se prohíbe la protesta, pero sí la subversión y también el bloqueo. Si se prohíbe cuando un boliviano le hace daño a otro boliviano, y eso no podemos permitir, según manifestó como siempre el propio mandatario boliviano. Recordó también que los bloqueos registrados entre mayo y también junio, que se extendieron durante 53 días, ¿no?, fue un perjuicio y generaron como siempre afectaciones al libre tránsito, al trabajo, educación y atención médica. Según estimaciones del Instituto Boliviano de Comercio Exterior, claro, el daño económico superó los 3.000 millones de dólares en Bolivia. Por eso el mandatario explicó que la ampliación del estado de excepción busca dar tranquilidad a la población durante el periodo y reordenamiento institucional que atraviesa el país, según manifestó. Bueno, señor presidente, usted tuvo 90 días para poder solucionar los problemas y los inconvenientes con sectores sociales, para sentarse, dialogar y que ellos, cuando termine todo este estado de excepción, puedan laburar, trabajar y tener una continuidad laboral en Bolivia. Pero no se hizo nada. Con sectores sociales, pocos de aquellos se fue hablando, inclusive no pudo sentarse como siempre con el Comité Cruciñista, ¿sí?, que ahora le advirtió también hasta el 10, tiene hasta el 10 de octubre para solucionar inconvenientes, caso contrario salen en marcha. Entonces, acá la pregunta es, ¿no?, ¿de quién es el equivocado? ¿Cuál es la equivocación? ¿Del pueblo o también del gobierno? Ciertas situaciones que también a veces ameritan ser analizadas, por favor, ¿no?, de un estado que de verdad, claro, está siendo tildado de incompetente de parte de la población. No voy a decir todos, no todos, sino, en este caso se podría decir, de cierta gran magnitud de la población que está, como siempre, preocupada por la situación económica que vive Bolivia en este momento. Por eso se pide, ¿no?, y se pidió en un momento al propio presidente sentarse a dialogar con varios sectores sociales, sea magisterio, sea, en este caso, transportista, etcétera, etcétera, para llegar a un acuerdo, ¿no?, y que luego del, claro, la culminación del estado de excepción, podría haber, en este caso, trabajo y movimiento en nuestra querida Bolivia. Pero, lamentablemente, eso no ocurrió, ¿no? Y eso es lo que se le reprocha también al gobierno con esto, que de verdad, lamentablemente, lo dieron a conocer como un perjuicio del estado de excepción, que no tuvo más que calma y decir alto con los movimientos, ¿sí?, alto con todas las protestas, y nuevamente quiere reiterar eso, ante la situación, como siempre, de incompetencia que tuvo el gobierno para poder tener diálogo con los sectores sociales. Bueno, hermanos, en minutito vamos a conocer las palabras también, ¿no?, también de los jubilados. Sí, los jubilados también están protestando y están preocupados por su situación. Ahora vamos a ver en minutito nada más, como siempre, qué es lo que se está dando a conocer en Bolivia con este tema muy fuerte que está pasando
en el tema estado de excepción, ¿eh? Bueno, 25 de las 10 de la mañana, sí. Vamos a ir un poquito, sí, tenemos entrevista el día de hoy. 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

vehículos, regularización de documentación. Bueno, comentarles un poquito a aquellas personas que recién nos están conociendo o capaz recién están tomando audiencia del programa, ¿no? Acá en la radio. Bueno, nos encargamos de todas las gestiones de tu auto o moto o transporte pesado, en este caso tengas algún tipo de vehículo que utilices para tu actividad. Bueno, pues nosotros lo que hacemos es que puedan regularizar de tanto la documentación como también algún tipo de deuda pendiente que tengan, ¿no? Ya sea en el vehículo o en la moto. Bueno, nuestros servicios principalmente se refieren a las transferencias, ¿sí? Transferencias de nombre, de propiedad, de una persona que haya vendido su vehículo y bueno, pues lo que hacemos es gestionar ese cambio de nombre, ¿no? Obviamente en los lugares correspondientes, ¿no? Bueno, en este caso, no solo también lo que es en cuestión de compra y venta de vehículos particulares o comerciales, ¿no? Para aquellos que tengan la actividad de comprar y revender, para aquellos que estén en reventa y comercian, ¿no? El vehículo. Bueno, pues nosotros también servimos la gestión para aquellos que están en eso, con mucha más razón todavía, porque a veces el gestionar o capaz, bueno, decir, ¿no? Voy a comprar este auto para venderlo más adelante, porque tengo posibilidad, porque tengo la plata. Bueno, también está bueno contratar la gestión, porque para que nosotros podamos verificar que tenga toda la documentación al día, y si no la tiene, bueno, pues la completamos. Y en el caso de que pueda tener también posibles deudas pendientes, así tu comprador en un futuro no va a tener problemas ni tampoco algún inconveniente para hacer este cambio de nombre. O hemos trabajado con muchos casos también que realizan compra y venta. Usted pone la plata, compra el auto, pero de la documentación nos hacemos cargo nosotros. Así tienes la certeza y la confianza de que la persona que te va a comprar te pueda referir más adelante, ¿no? Y no, ¿por qué? Porque estás haciendo una buena gestión de venta. Así es que bueno, para todo aquello, aquellos que sean propietarios, que estén en intención de venta o aquellos futuros compradores de vehículo y que no tengas ni idea cómo tienes que revisar o cómo tienes que ver un vehículo, más allá de la cuestión mecánica, ¿no? Que se simplificaría llevando un mecánico, pero lo que es la cuestión de documentación, con simplemente comunicarte con nosotros, proveernos la información que nosotros te vamos a solicitar para verificar esa documentación del vehículo que estás interesado en comprar, bueno, pues nosotros vamos a verificar y darte la veracidad de que sí, ese vehículo está bien, tiene toda la documentación real, que la documentación que tiene es válida, que no es trucha en este caso, o en el caso de que no tenga ningún tipo de deuda pendiente. Y bueno, si es que la tuviese, bueno, pues llegar a un acuerdo con el vendedor para que puedan ver la mejor manera de resolver estas deudas pendientes que tenga el vehículo. Así en un futuro como comprador tienes la seguridad y la garantía de que el vehículo no te va a traer ningún problema futuro. Así es que bueno, para todo esto nosotros damos lo que es gestión de gestoría. Para la revisión bueno, para revisar toda la documentación, en este caso contamos con los informes que solicitamos, ¿no? Tanto de infracciones, el informe de dominio, el informe de impuestos, de patentes. También con nosotros puedes realizar todo lo que es altas y bajas de impuestos, porque sabemos que hoy en día ha estado pasando mucho que en algunos trámites, o sea, cuando ya estás haciendo el cambio de nombre en el registro, ha pasado de que el sistema se cuelga. ¿Qué hace el registro para de alguna manera terminar su trabajo? La gestión que hace es, bueno, pues de entregarte igual la documentación y te dice, después te lo haces vos por tu cuenta y capaz vos ni enterado que después es o sea, el hacerlo es de otra manera, o capaz ni siquiera tomaste en cuenta de que te dijeron que después tenías que hacer algo, hasta el momento en el que vos quieres pagar el impuesto y no puedes, porque metes tu patente en el sistema o lo pones en el sistema y no existe. Eso pasa porque no está dado de alta
y en algunos casos de usados no está dada la baja en el municipio que anteriormente te estaban cobrando. Entonces, estos casos son muy frecuentes, por así decirlo, porque ha estado pasando de que el sistema se ha estado cayendo en AGIP, que es el ente regulador de impuestos. Así es que, bueno, para todas estas

0: cosas o cuestiones que tengas o desconozcas, puedes consultarnos, ¿no? Por altas y bajas impositivas. Si es que vos has puesto tu número de patente y no te está saliendo para pagar el impuesto, bueno, comunícate con nosotros y vamos a ver de resolverlo de la mejor manera posible y vamos a ver cuál es el problema que estás teniendo, porque hay diferentes casos también, no todos son iguales. Bueno, para aquellos que también que estén necesitando cédulas de propiedad, capaz lo perdiste o capaz tenés la digital y ver si podés conseguir la física. En algunos casos hay registros que ya lo están dando y hay registros que todavía no. Así es que bueno, hay que ver eso y hay que revisar. Y quiero tocar algo muy importante, que es muy puntual, Juan Carlos, que ha estado pasando muy frecuentemente. Ha estado pasando esto de que por una mala información que ha estado dando vueltas en, bueno, se puede decir en todo el ambiente, en todo dentro de nuestra sociedad, nuestra colectividad más que todo, bueno, esto de vender con 08. Muchos dicen, no, lo más importante del documento
1: Es el
0: no es el
1: 08.
0: título, es el 08. El 08 lo tienes que tener firmado y está. Y es todo. Bueno, les comento. No les quiero decir que no es importante la 08, ¿sí? Partamos de que el 08 es un formulario, es un contrato de venta, de compra y venta, contrato, el cual se finaliza con la firma del comprador, ¿sí? En muchos casos ha pasado de que la 08 solo esté firmado por el vendedor. En este caso estás expuesto a muchos riesgos, a muchas situaciones. Si te estás enterando ahora y tienes una 08 solo firmada por el vendedor, bueno, pues estás expuesto a todo. Con el 08 no quiere decir que eres el propietario. El 08 no quiere decir que con eso ya está todo y está todo bien, ¿sí? Es un contrato abierto que trae muchos riesgos. ¿En qué sentido? En el riesgo que esa persona que te firmó el contrato, lo peor que te puede pasar es que haya fallecido. Y al momento de firmar o cerrar el contrato por el comprador, ese formulario no sirve. No sirve. O sea, es una 08 que no te va a servir. ¿Por qué? Porque si el vendedor falleció antes de que firme el comprador, lamentablemente ese formulario no sirve. Ahora, para aquellos que han comprado de esa manera, o en el caso de que tengan las dos firmas inclusive, ¿qué también está pasando? Está pasando mucho de que no lo transfieren, lo manejan así nomás. Lo tengo por 2, 3 años el auto porque no tengo plata para la transferencia y pero tengo la 08, listo. Y lo vendo a otra persona. ¿Por qué? Porque justo necesité plata para otra cosa y este auto que nunca le he puesto mi nombre, pero tengo la 08, lo voy a vender. Bueno, ¿qué pasa en ese sentido? Al no saber qué situación tenía ese vehículo tras de esa 08 firmada, vos lo vendes. Puede ser que haya causado o haya acumulado deudas de impuestos, infracciones, que en lo peor pueden estar judicializadas, que cuando vos lo vendas a otra persona y esa persona sí lo quiera poner a su nombre por seguridad, porque eso es lo que hay que hacer, cuando te hagas la 08 tienes que ponerlo ya a tu nombre, no tienes que estar esperando a ver qué pasa. Bueno. El que te compra cuando lo quiera poner no va a poder. ¿Por qué? Porque primero tienes que resolver la deuda judicial. Primero tienes que pagar esa deuda, pagar al abogado que tiene esa deuda y bueno, en fin, todas las situaciones que viene llevando para resolver todo eso. ¿Qué es lo peor que pasaría en este caso? En este caso, lo que mucho está pasando, que a la persona que vos le compraste con esa 08 queda pues completamente perjudicada. ¿Por qué? Porque toda esa deuda acumulada sigue vinculado al DNI del anterior propietario.
1: Qué cosa,
0: Ojo con eso, o sea, los que venden autos con la famosa 08, no se expongan a esto, porque ahora tengo casos en los que he vendido el auto hace 5 años, pero me están llegando notificaciones judiciales de que tengo deuda, o no sé de qué me llegan. Y el auto ya no lo tengo, ya no es mío, lo vendí. Pero ¿cuál es el problema? Que dejaste el contrato abierto. Y el peor problema es que no tienes manera de justificar esa deuda, porque encima de dejar el contrato abierto, no hiciste algo muy importante, que es denunciar que lo vendiste. Así es que bueno, es muy importante,

0: al momento de vender, asesórense. Son minutos de su tiempo, el costo es bajísimo, el asesoramiento les va a costar con toda la revisión de documentación $25,000, que se van a evitar en gastar en un futuro más de $1,000,000 en deudas, en honorarios de abogados y muchas cuestiones más que pueden llegar a ser más de $1,000,000. Así es que bueno, es un minuto de su tiempo. Revisar, decir, mira, este auto lo estoy vendiendo con esto, ¿cómo puedo hacer? ¿Qué puedo realizar? Lo único que nosotros hacemos es asesorarte de la mejor manera posible para que te puedas respaldar como vendedor y no tengas estos problemas en futuro, porque después ya es muy difícil. No es imposible, obviamente nosotros resolvemos estas situaciones, pero es difícil en cuanto a tiempo y en cuanto a cuestión económica, porque porque a veces en ese momento no tenemos la plata necesaria. Capaz queremos resolver el problema, pero justo la plata no está
1: y ahí se complica. Bueno, yo creo que eso no solamente pasa también para aquel que quiere vender, sino también para aquel que quiere comprar, ¿no, Mari? Exacto. Porque es muy importante, porque también uno tiene que sacarse todas las dudas completas, si ese auto está limpio o no está limpio para comprarlo, porque si no también, si vos lo compras porque es tu amigo, un conocido, exacto, o un familiar, perdón, no puede pasar, no puede pasar, no hay casos que te diga, no tiene nada, te lo vendo, mira, te estoy dando baratito, y vos, porque está en precio, te lo compras, después también te cargas, una vez firmado, ¿no? Todo eso, te cargas con todo lo que se viene encima. Es mejor averiguar, Mari, es mejor averiguar.
0: Exacto, hay que averiguar, por eso nosotros estamos... comunicando, ¿no? Que simplemente con contratar el servicio para revisar la documentación del posible vehículo que vas a comprar, bueno, pues posible, ¿por qué? Porque estamos revisando. Una vez que te demos el ok, bueno, ahí ya cierras el trato. Pero siempre revisa antes, siempre consulta antes todo. A veces no es solamente cuestión de revisar, sí, he visto que no debe nada en impuestos, que no debe nada en infracciones, pero bueno, lo que nosotros revisamos en el sistema o en la computadora o en tu celular no es el informe completo. El informe de infracciones tiene un costo que se pide y se solicita, es un informe a nivel nacional, y también hay otros informes que te permite saber si el vehículo no tiene prendas, no está prendado con algún banco o alguna entidad financiera. Así es que, bueno, todas estas situaciones nosotros tratamos de entregar el informe completo. Si bien particularmente pueden revisar, y sí, muchos gestionan de esta manera, pero no es el completo, ¿sí? Así es que, bueno, tengan en cuenta mucho eso. Así es que, bueno, para aquellos que estén comprando, recomendar siempre asesorarte, pregunta, mejor que te revisen con una fotito de la cédula, una fotito de la patente del auto, es suficiente para poder consultar en qué situación está. Y antes de exponerte a pagar millones,
1: hoy en día está todo caro.
0: Ser estafado, mejor pagar el servicio y revisar y asegurarte bien de que todo esté bien. Hoy en día sabemos que es complicado juntar la plata que uno junta, ¿no? Para poder comprarse algún bien. En este caso, convengamos que no estás comprando un caramelito, estás comprando un bien en el cual vas a tener que depositar muchos de tus ahorros personales. Así es que, bueno, veamos bien que esto sea viable, cada compra que realices en cuestión a un vehículo, ¿sí?
1: Muy bien. Bueno, ahí para ir cerrando un poquito también este tema muy importante que nos está comentando Mari el día de hoy, es importante, mis hermanos, quieren consultar ustedes, ahora nosotros lo hacemos 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
1: Muy bien, ¿eh? Ahí está entonces, hermanos y hermanas, quienes están en la situación que de verdad es incómoda para uno cuando no tiene los papeles en regla, ¿eh? Siempre decimos nosotros, hay que tener orden en todo lo que de verdad es los papelitos del auto, así está más tranquilo. Hoy en día hay muchos controles, María, ¿eh? Nota que todos salieron, no sé si estamos ya cerca de fin de año, o el aguinaldo, no sé, pero algo está pasando porque hay mucho control. Pero me parece que haya control, es necesario y justo también, no es malo, ¿no? Porque ante tanta situación también, que pasa con el tema de la delincuencia y todo lo demás, me parece que el control es bueno. ¿Cuánto tiempo te van a cortar? Sí, te pararán y te estarán contigo 10 minutos y está todo en regla, ¿no?
0: Claro.
1: Pero hay que tener todo en orden también.
0: Mejor es tenerlo todo en orden. Eso, y sí. Así estamos más tranquilos y tener todo. La verdad es que hoy en día hay tantas cuestiones que pasan y es mucho mejor, digamos, que capaz para algunos que sí, que no están acostumbrados a que haya tanto control, bueno, pues regularizándote no vas a tener problema. Muestras la documentación necesaria rapidísimo y listo.
1: Sí,
0: seguís transitando, seguís circulando. Ahora, en el caso que no lo tienes, sí, ahí ya ahí sí es un dolor de cabeza. Eso, pero vamos a ver qué pasa. Así es que, bueno, tengan mucho cuidado con esto, con estos temas. Y la verdad que no vendan su auto con esta cuestión de así sin transferir, consulten siempre antes. Está pasando mucho también que estos carteles que hay en las calles, deben notar que son los de compro tu auto en cualquier estado.
1: Sí. O te ponen el papelito del auto.
0: Sí, compro tu auto con deuda. Es muy peligroso este tema porque vos lo vendes, no sé, tu auto estaba a 10 millones y lo vendiste en 5 porque tenías una deuda de 4 millones y por desligarte de la deuda lo vendiste mal. Estás equivocado porque esta gente te va a vender tu auto a precio de gallina muerta y lo va a vender al precio real, lo va a revender, pero la deuda va a seguir y la deuda sigue vinculada a tu documento. Ojo con esto, así que no vendan su vehículo con deuda, así abierto de la nada, le firmen el formulario y ya está. Es muy peligroso hoy en día estar vendiendo el vehículo con un formulario de 08 abierto. 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
1: Muy bien, ¿eh? Bueno, miren que asesoramiento completo el día de hoy acá, ¿eh? Nos dijo, nos instruyó todo bien. Ahora, no se quejen por ahí, dicen, no, Juan Carlos, no entendí nada. Si no entendiste, ya sabes, ¿no? 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La señora Maribel, como siempre, atenta a recibir tu mensaje. Si no, deja el mensajito, después se va a comunicar ella apenas lo vea, ¿eh? Maribel, gracias.
0: Muchas gracias, Juan Carlos. Gracias por la oportunidad de darnos el espacio para poder ofrecer nuestro servicio. Siempre con la oportunidad de querer ayudar a toda la gente que nos escucha desde el otro lado. Un saludo a toda la gente que ya confía y tomó servicio con nosotros. Muy agradecidos por la confianza. Y bueno, pues sumar a más gente que pueda de alguna manera regularizar. Para nosotros también es un trabajo y un servicio que prestamos, pero siempre ir de la mano de las personas que lo necesiten. Así es que bueno, será hasta la próxima oportunidad. Que tengan un buen día y una buena jornada laboral.
1: Gracias, ahí estaba Maribel de Rumbo Nuevos Automotores, familia, muchas gracias. Bueno, regalamos un temita y luego estamos de vuelta ya casi en el cierre de la programación del día de hoy, con mucho más también aquí en la Sagra Horita de la Mañana.

Bueno, bueno, así estamos casi llegando a la parte final. ¡Uy, cómo corre el tiempo! No lo puedo creer, no lo puedo creer. Por favor, corre el tiempo. No se olviden que tenemos el noticiero también de Activa a partir de las 13 horas, ¿sí? Y hasta el profe Ricardo Montaño también con todo lo que de verdad es el noticiero, hora 13, como siempre acá en Radio Activa, con toda la información del momento, lo que sucede también ya hasta el mediodía del día de hoy, nuestra querida patria Bolivia, en la Argentina y también parte del mundo, ¿eh? A no olvidarse con el noticiero de Activa a partir de las 13 horas. 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

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Bueno, familia, así estamos nosotros, ¿sí? Decía yo, ¿no?, que más allá de todo esto, sí, en Bolivia también están los reclamos también de nuestros hermanos jubilados, que están preocupados también por la situación que está ocurriendo en Bolivia, Situaciones que de verdad, de alguna otra manera, ameritan, como siempre, que tienen que ser tomadas en cuenta también por el gobierno nacional, Bueno, por otro lado también, con esto cierro, sí, por favor, el propio gobierno ahora va a destinar casi 5 millones para poder, en este caso, reparar las viviendas afectadas por las explosiones en Viacha. Esto se dio a conocer el día de ayer, hermanos, sí, donde el gobierno nacional va a destinar inicialmente 5 millones de bolivianos, sí, atención, para poder reparar las viviendas afectadas por las explosiones registradas en inmediaciones del Regimiento Bolívar en Viacha. Así lo informó claramente el ministro de Defensa, Ernesto Justiniano. Justiniano explicó que de acuerdo con la cuantificación técnica de dos viviendas, sí, de esas dos viviendas presentaban daños de tal magnitud que deberán ser demolidas las viviendas, mientras que otras 5 requieren trabajos especiales para recuperar su estructura y garantizar, como siempre, su habitabilidad. El ministro también señaló que las reparaciones menores van a comenzar, como siempre, ya a partir de esta semana, mientras que las, en este caso, intervenciones de mayor magnitud están previstas para el día jueves en coordinación con el gobierno autónomo municipal de Viacha. Según la evaluación, hermanos, según la evaluación que se dio a conocer desde el propio gobierno, sí, en este caso, ¿no?, de los daños fue realizada casi con el apoyo técnico de Corporación de las Fuerzas Armadas para el Desarrollo Nacional, que también estableció el alcance de las afectaciones y elaboró el informe que servirá para poder avanzar con las gestiones administrativas y también jurídicas que requiere también este hecho. Por eso ayer

0: El propio ministro Justiniano aclaró que los 5 millones de bolivianos corresponden a una estimación inicial nada más y que el mecanismo para cubrir esos recursos todavía se encuentran en proceso de definición. Todavía no está definido entonces esto. Bueno, la platita no está, pero ya se toma en cuenta también todo lo que de verdad se va a dar a conocer seguro en estos días con el tema que de verdad preocupa también y por supuesto amerita ser tomado en cuenta por los vecinos. Bueno, familia, nos vamos despidiendo. Sí, nos vamos despidiendo. ¿Qué le podemos decir? Muchas gracias a todos ustedes. Sí, por la compañía que nos hicimos ambos. Tú al otro lado de la radio y nosotros aquí en la radio. Y pasarla, como siempre, una linda y hermosa mañana. Que tengan un lindo resto de la jornada. Quédense en sintonía. Se viene sin, en este caso, comentarios con nuestra compañera de trabajo, Rosita, en minutitos nada más. Luego se viene el noticiero de Activa con, en este caso, Hora 13. Y luego, claro, estamos con nuestro buen amigo El Cambita, ¿no? A partir de las 14 horas que se viene con todo lo que es la tarde ideal de Activa. Seguido está nuestro buen amigo Marcelo Quispe con, en este caso, el especial del Salón Gigante. Y a las 18:05 se viene el profe. Sí, el profe, atención, Henry Ricón con todo lo que es la clave del sur. El día de hoy con buena programación. Y a las 25 de la noche, Ivy Love con la conducción de Jorge, nuestro compañero también, que se viene con un cargamento de información y también compañía de radio. Bueno, nos vamos, sí, quédese en sintonía, no se me mueva el del dial, por favor. Ya se viene en minutito nada más nuestra compañera de trabajo Rosita aquí a los estudios de la radio. Chau, chau. Conmigo será mañana 9 de la mañana con la sagra horita de la mañana. Chau, chau.
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Muy buenos días, ¿cómo estamos mi querida gente? ¿Cómo estamos hoy día miércoles? Muy buenos días a todos los jóvenes y señoritas. Como siempre acompañándoles hasta la una de la tarde, ya son las 11 de la mañana con 21 minutos. Otra vez tarde, che. ¿Qué vamos a hacer, che? Vamos a venir yo creo que a las 10 y media, hasta que nos cambiemos pasa media hora, che. Hasta que me ponga mi ropa nomás se pasa, hasta que entre al baño otros 5 minutos, mira, chicos. Yeah. Buen día, ¿cómo están, mi querida?

gente, ¿cómo estamos hoy día miércoles? Y mañana tari con kichis con ampuncha y runa masis. Subales ya chumanachu. Y mañana sutiarin kichis con andía miércoles. Alguien tachu manachu. O con su cara de guesa han amanecido. ¿Cómo están hoy día? Hoy miércoles teníamos que estar con folclore, si no me equivoco, ¿no? Hoy vamos a estar con folclore, les dije ayer, ¿sí o no? ¿O me estoy equivocando?

Ahí está, así comenzamos, señores y señoras. Bienvenidos, bienvenidas a la Radio Activa 93.9 FM. Estás escuchando el programa Sin Comentarios, señores, donde usted puede comentar lo que quiera y lo que pueda. Acá es libre, señores, libre, libre para reír un poquito, para poner la onda, para poner esa energía positiva en el día, sí, para que no estés con tu cara de guesa, pues. Así que ya saben, mensajes recibimos de todo. Hoy vamos a poner una consigna, a ver, ¿qué consigna le ponemos? A ver, una consigna. Manos arriba, eso. Las manos arriba, eso. Vamos, vamos, vamos. A moverse como la leche hervidita. Miércoles, miércoles.

Ya, vamos a poner la consigna. Hoy día quiero comentarios, nada de estar calladitos como ayer, ¿ya? Solo dos personas ayer han respondido. Ahora, hoy la consigna va a ser... ¿A qué edad crees que es conveniente tener hijos? Esto va para mujeres y hombres, ¿eh? Aunque sabemos que mujeres casi no hay acá, ¿no? Y si hay, están escuchando en silencio nomás. Esta Rosita algo va a decir, mejor no comenta, dice, ¿no? Así que la consigna de hoy va a ser, me van a mandar mensajito. Mira Rosita, yo opino que es mejor tener... un hijo a temprana edad, porque cuando eres joven, tu hijo también es joven, lo disfrutas. O tal vez un comentario de decir, mira, mejor es tener cuando estés muy estable, cuando tengas todo, donde el hijo no sufra. Qué sé yo, cada uno tiene diferente opinión. O también pueden contar un poco de su experiencia también, claro. Sirve, sirve, todo sirve, señores. Hoy vamos a comentar sobre este caso, ¿sí? ¿Están de acuerdo o no? Y los solteros, pues opinen pues. Yo tengo 30 años, sigo sin tener hijos. Pero no quiero porque esto, el otro, no se puede comentar también, ¿no? O porque la mujer que me encuentro no quiere tener hijos, tal vez puedes decir, no sé. Yo quiero, pero mi mujer no quiere, así, no sé. O la mujer igual puede decir, yo quiero un hijo, pero mi marido no me quiere fabricar.

Hola. Hola, hola. Buen día, buen día. ¿Me escucha? A ver esto, ¿se escucha o no? Ahí está. Hola, buen día. ¿O me ha colgado? Bueno, me escucha.

0: bien, está pues bien en flojo, está. Hay que moverle al costadito, al otro ladito, recién entra audio.
1: Ah, mira. ¿Por qué no es como el de mi chas entra nomás? No, no hay que mover el costadito. Y de aquí tengo papeles.
0: Pero ayer has dicho se ha doblado, será por mucho matraca, has dicho. Ayer has llevado al hospital a
1: Sí, no,
0: su
1: pues
0: doctor, parece.
1: semejante peso, mira. Pero vos, pues, a ver, semejante, ¿cómo no lo has doblado? Pues ya está mal.
0: Bien, chica, por
1: Además,
0: eso,
1: Dios
0: ¿para qué vos
1: no
0: te
1: hay más
0: buscas?
1: hilar, no se puede hacer más hilar, dice. Hay más, tiene que curarse,
0: Ni modo, por eso, pues no tienes que fijarte pues en 100 kilos, tienes que fijarte en 50 nomás.
1: dice. Vos llevas los 50, yo llevo los otros 50 y hacemos siempre. ¿Qué vamos a hacer?
0: Ay, ay, ay, con razón nomás, pues. Buen día, ¿cómo estás, Tomás?
1: Respecto, buen día, Tomitz. La primera vez que te llamo, primeramente saludar a tu linda audiencia.
0: Sí.
1: Nos haces, ¿cómo se dice?, la mañana feliz, con esa tu gracia, tu alegría,
0: El mañanero
1: con
0: feliz,
1: en
0: dices.
1: doble C,
0: Ya.
1: de mañanerito. No hay que vamos a tener contigo, no nos tenemos que conformar.
0: Claro.
1: Y sobre la pregunta que estás haciendo, no sé, te voy a decir, ¿no? Un hijo, no hay edad para traer un hijo. Para lo primero o lo primordial es saber el momento cuando un hogar esté bien formado. ¿Por qué? Imagínate vos traes a un hijo sin, ¿cómo te digo?,
0: Sin
1: sin
0: el
1: planificar. Y
0: exacto.
1: no hay plata, no hay casa, no hay cocina, no hay,
0: No hay
1: o sea, no hay
0: nada.
1: nada de, no hay nada.
0: Sí.
1: Entonces el niño va a sufrir hambre, igual como estamos en Bolivia, su huelga de hambre, van a hacer. Entonces, no hay una edad, no hay una edad.
0: Así.
1: Aquellas personas tal vez cometemos y hemos cometido errores,
0: Sí.
1: traer un hijo a veces y sin querer. Con la calentura que
0: Por el
1: hemos
0: descuido
1: tenido
0: también
1: tanto.
0: puede ser.
1: Sí, puede ser. No, pero siempre pasa esto. Te dicen, incluso, mira, yo te voy a decir anécdota que tenía con mis amigos allá, o sea, contemporáneos. Yo decía, no, no, no quería tener todavía una hija o hijo así. Y ellos me dicen, ¿hasta cuándo? Pues tomas, oye. O no puedes, o te enseño así. Uy, pero
0: Ah, o
1: es
0: sea
1: como si me.
0: que como que está afiando, así como dice, ¿no? Me estás afiando,
1: Sí, te
0: dice.
1: están diciendo, no. Sí, nada, pero yo no les voy a hacer caso, entonces ya. Todavía no. Tengo que ver el lugar donde van a ser.
0: Claro.
1: Eso es lo primero. Pero hay veces. La juventud, por ejemplo, la juventud de ahora ya está muy despierta, ya no es como antes. A los 14, 15 ya están con guagua cargado, uno, dos. A mí me da pena a veces ver así.
0: Ay, sí, ¿no? Hay sí casos así, que a los 20 ya tienen como tres, ¿no? O cuatro algunos.
1: Sí, ya
0: Pero
1: están, imagínate.
0: eso, hoy por hoy, por lo menos ya, si vos piensas bien en tu bien, en tu salud igual, ¿no? Hay que pensar también en uno mismo, en la salud. Y ya hay tantos métodos para que puedas hacerte poner el chip, el TD, o sea, tantas maneras hay para poder cuidarse y no estar así al azar trayendo hijos, ¿no? Y yo creo que hoy en día ya hay que reflexionar un poquito. Y creo que sí, ¿no? La gente también ya está tomando conciencia. Antes era más, ¿no? Eso del
1: Sí,
0: descuido.
1: antes, por ejemplo, era pues, ese era como un tabú, como se dice. Hablar, incluso, disculpa, hablar de sexo, pucha, era pues, puta, no, ¿qué está hablando? Está hablando malcriadeces. ¿Cómo vas a hablar así atención a los
0: Ay, bien,
1: papás?
0: este es. Bien
1: Y
0: atrevidas,
1: eso
0: ¿no?
1: no está yéndose. No, pero ahora, oye, por ejemplo, acá en Argentina hay, mira, en cada salita, incluso hay ¿cómo se llama?, preservativos. Como tú dices, hay té de cobre, chips, no sé, muchas cosas para cuidarse.
0: Sí,
1: Pero
0: eso sí.
1: antes no, pues muchas antes que no. Ni siquiera el famoso condón, uno tenía miedo de decir. Yo cuando era chico.

0: México, cuando yo estaba en cuarto, me gradué en Bolivia, en La Paz, estudié. Y inflaban así una especie de globo, así con la puntita bien, con un chinchoncito. Yo no sabía qué era eso. Y había así el condón, imagínate.
1: Y vos pensando que era un globito.
0: Y pues ustedes ese globo no me hayan comprado. Ojalá que a mí me regalen. Así. Pero ahora no,
1: Y la verdad que
0: es así.
1: antes jóvenes hacían comprar con personas mayores porque tenían vergüenza, ¿no? Ahora son
0: Sí.
1: sinvergüenzas, vienen a la tienda, dicen, véndeme condón, dicen, preservativo,
0: Sí, no.
1: esa, la super, ¿cómo es?
0: No, y es,
1: La extra.
0: no, y es, no, los. No, vos debes conocer todo, el chapulincito, el,
1: No
0: ¿cómo se
1: sé
0: llama? El
1: qué
0: que tiene
1: será, pues, ¿no?
0: en la noche, el que tiene con lucecita, no sé qué diablo, hasta eso debes conocerlo. Experimentar ya debe ser su voz.
1: chica, pero dicen, pues, ese dame, ese yo ni conozco cuálcito estoy atendiendo. Mi amiga tiene su negocio y ahí a veces me quedo y ahí me están diciendo, ese dame, yo ni sé cuál voy a dar.
0: No, no digas mi amiga, pues yo de
1: ¿Verdad?
0: siempre,
1: Pues,
0: hay que
1: es
0: las
1: que
0: cosas de gente, pues,
1: de
0: Rosita,
1: verdad.
0: mamacita, no digas.
1: Pucha, pero de verdad, pues, si alguna vez el hombre ha usado,
0: Mira,
1: yo
0: yo
1: no, nunca me he fijado su marca ni nada, ni sé qué cosa ha usado, solo sé que era un
0: te. A ver, fíjate ya. No. Y eso, mira, Rosita, tienes razón, oye. En esto, mira, yo una vez, o sea, para no tener, o sea, tener un hijo. Con una cosa, con mi enamorada, ya decimos ñata antes,
1: Ay, mi ñata es ya.
0: ñata. Y sabes, hice comprar, tanto miedo tenía, o sea, de hacer, de comprar, entrar a una farmacia y comprar condón. Y bueno, pues, me contraté allá en La Paz, ahí es lo que dicen los cargadores, los parapitas, ¿no ve? Y ahí uno dice, te voy a pagar 5.000, eso no, 5 bolivianos. Anda, cómpramelo. Como era mayor él, ya, cómpramelo. Vos le dices condón, así. Te vas. Yo tengo, con experiencia te estoy hablando, Rosimano, no, tampoco es mentira. Yo estoy hablando de mi historia, ve. Sí. No, así he tenido que comprar. Pero ahora no, pues aquí, alza su hay condón por aquí, condón por ahí. Hasta en los super hay,
1: En
0: como tú
1: toda
0: dices,
1: lado
0: tu
1: hay.
0: amiga. Ahí está también, ¿ves vos? Vos te ves con estos chapulincitos en la noche también, en la noche de, ¿cómo se llama? Tiene luces fluorescentes, hasta eso debes
1: Chica, me
0: conocer.
1: falta conocer esas luces florecientes.
0: Bueno, venírate, yo te, bueno, compraremos y bueno, pues hacemos la prueba, ¿qué te parece? Yo voy a comprar, a ver,
1: Muchachín.
0: vamos a ver. La selva negra y está todo quemado, no sé cómo
1: ¿Qué?
0: es gatillo, no sé cómo
1: ¿Vos quieres con luces porque
0: el Amazonas quemado debe estar ahí adentro.
1: vos quieres con luces para ver cómo está?
0: Claro, pues hay que ver dónde entra, pues no voy a entrar a lo ciego.
1: Ay, pozo ciego nomás vos conocí, ¿o no?
0: Ah, no, bueno, eso debes que. Y después, ¿qué cosa hay adentro? ¿Qué cosa me lo van a tapuchar? Pues me lo van a morder, no sé, ¿qué cosa habrá pues ahí?
1: Una cucaracha.
0: Nada, chaparaco, puede volver a tapar un murciélago.
1: Nido de hormiga. Ay. Así es, Tobas. Bueno, entonces, ¿quieres mandar saluditos a alguien en especial, Tobas?
0: Bueno, a toda tu audiencia que está escuchando ahí en esta radio, como siempre, vas a disculpar y disculpe la audiencia que tal vez no estamos saliendo de
1: Guaseando.
0: contexto,
1: Nos
0: como se dice.
1: estamos
0: Sí, no.
1: guaseando, dice. No, todo es broma, gente. Acá es para reír un poco, humor, drama, todo. Ya sabe la gente que acá es humor, bromas, todo, chiste, para reír.
0: Sí. Pero si vos quieres de verdad, no, ahí te espero, me dices dónde y ahí estoy al pie del cañón.
1: Ahorita de verdad te voy a hacer a ti con el punku.
0: Ya, no importa, yo te voy a decir, chin, chin, te vas a quedar a vos.
1: Con la puerta te vas a morder.
0: A mí me cañón, tu cholita.
1: Ahí está. Muchísimas gracias.

0: Gracias, Tomás, por tu humor,
1: Bueno, saludos a tu linda audiencia y seguí adelante con ese humor que tienes, esa alegría. Como tú dices, sin comentarios, bueno, acá se acaba todo.
0: Sin
1: que nadie
0: comentar.
1: se sepa, man.
0: Chicos.
1: Nada.
0: Ahí está. Así es, Tomás.
1: Bueno, así. Bueno, seguí adelante, Rosita, linda mamacita, como siempre digo, hay veces bromeando. Sí, que bueno, espero que no seas habla así.
0: Ya, Supsiki. Chao, Supsiki, camífera.
1: Pásame el temite de este, ¿qué se llama? De Uñay y Ascosa, por favor.
0: Uñay y Ascosa, dale, enseguida, ¿ya?
1: Dale.
0: Listo.
1: Saludos,
0: chao.
1: Seguí con este programa. Chao,
0: gracias a vos. Chao.

0: Ahí está Tobas. Tobas también tiene mucha carisma, ¿no? Qué lindo que tengan carisma y que no lo tomen a pecho cuando bromeamos. Eso está bien, ¿eh? Ese es muy bueno. Hay que reír. La vida es para reír, para alegrarse, señores. El que está amargado y abusido y con su cara de guesa pronto va a envejecer y se va a ir azugando su carita. En cambio, el que ríe se mantiene joven, ¿sí o no? Hola, dice por acá. A ver, audio tenemos por acá. Escuchamos el audio antes. Vamos con el audio, ¿sí?
1: Good morning, beautiful girl. Buen día, pasa la rumorosa.
0: Buen día.
1: La edad perfecta ronda entre los 27 a 30. Sí.
0: Ahí está.
1: Yo creo que ahí uno ya es un poco maduro, ¿no? Bueno, pero eso depende. Si está bien económicamente, ahí es cuando uno tiene que traer un hijo. Porque si no estás bien económicamente, uh-huh, es difícil.
0: Rico. Ahí está. Si no estamos bien económicamente, es difícil, dice, criar un hijo. Ahí está nuestro querido amigo también. Ya se reportó. Saludamos a toda la gente que está en la sintonía de la radio en Facebook y en TikTok. También tenemos gente. Muchísimas gracias a la gente que está tapeando la pantallita. A ver, vamos a leer mensajito acá. Chavo, ¿qué cosas era nos escribió?
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0: ¿Algunos tienen qué? Obviamente, pues, chavito. Ni modo es que no.

0: pasaremos.
1: A ver, llamaditas, más llamaditas. Hola, Romer.
2: Hola, Romer.
3: Hola, Cholita.
1: Oye, pero escapa de la radio, pues, Romer.
3: No, no se apaga el radio, pues.
1: Pero anda al baño, no sé, a donde sea, pero no me quiero escuchar yo.
3: No, no se apaga el radio, pues.
2: ¡Ya! Yeah. A donde sea, pero no me quiero escuchar yo.
3: ¿Qué escuches, pues?
1: Somer, ahora, ¿vas a hablar o vas a escuchar la radio?
3: Cholita.
1: ¿Qué, Cholito?
3: ¿Qué? ¿Qué? Escucha que está hablando de todas, ojito, ¿eh?
1: Ojito, Cholito.
2: ¿De

0: que está hablando todo.
1: Muchache, ay, este choleo.
2: ¿Qué te pasa, vos? ¡Che, chola! ¡Chola!
1: Apaga esa chiquita, Niki. A por ahí.
2: Chola, pásame. Pásame una temita de... Laura, soy la tanga.
1: Yeah, quítame la tanga. Eso no vas a querer, ¿no? ¿Quieres quitar la tanguita nomás vos?
2: Ah, quiero estar la tanga tuya, pues. La hilito que tienes puesta, pues.
1: Pucha, pero si tu novia tiene bombacha, claro, ¿cómo no, no? Pucha, che. Dile que se compre hilito, pues.
2: Vos sos mi amante, pues. Igual te compras, te rompo los dos.
1: No, tu novia tiene bombacha, sí, pues. Dile que se compre hilito.
2: Ese ha roto cuando coso. Ah, que rompe a vos. La tanguita, la finito.
1: Este romper. Quiere romperte a vos, dice. Cuidado, como el tobas doblado te vas a quedar.
2: Pásame tema ya, vas a. Pásame tema, dame a ti, Laura, se ve la tanga. Te dedico para vos ese tema.
1: Se te ve la tanga. Ya, chao, Romer, saluditos.
2: Y pasarlo a mí, pasarlo el temita de Ariana Negra, tarjetita.
1: Ya.
2: Dale, apura, no me pasa el tema de dos temas que te pide. Te llamo, te vas a chancla, es más feo va a ser ahí.
1: Adrián, ¿qué dijiste el último?
2: Dados negros, la tarjetita.
1: Dados negros, tarjetita, dale.
2: Y ese es por tema de Laura, de Urín, se ve la tanga, dedicado para la Rosa, esa.
1: Deja de molestar. Ya. Ahí está tu tema, ya está programado. Romer, chaucito, te cuidas. Portate bonito, cuidado que te estés haciendo terminar otra vez. Chau.
2: Chau, amor, un beso a tu psiqui.
1: Chau, cholo. Ay, este cholo. Hola, Rosita, mi amor, dice. Buenos días. Hola, Richie, ¿cómo estás? Qué linda que estás. Te mando muchos besos, dice. Uy, gracias. Gracias, Richie. Qué interesante del Tobas, dice, ¿no? Sí, ¿no?

0: lindo! Ahí está el temita de Tobas. Ahí está, Tobas, tu tema. Ahí está, chicos, vamos compartiendo el en vivo, vamos compartiendo. Hoy la consigna es, ¿a qué edad quisieras tener tus hijos? Aquí el Tobas dice, hay que usar cholito nomás, dice. Ah, cuando era niño, yo no compraba cholito, dice. Globito nomás me ponía, dice, ¿no? No, mentira, es broma. Ay, ay, ay, es paso ahí, chicos, paso ahí. Ahí está, nos vamos con el audio, a ver qué dice.
1: Buen día, Radio Activa 93.1, buen día, Rosita, mi chiquita bonita, me puedes complacer con tema musical de los Carcas, titula Lección de Vida. Atentamente, Armando Oro, la voz oficial de Solati, saludos, un fuerte abrazo y también para

0: Todos los oyentes 93, Fondo Radio Activa. 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Saludos, suavecita, mi chiquita bonita. Besos, besos.
1: Gracias, papito, gracias. ¿Por qué siempre estás tan apurado? ¿O estás en el baño o tu control está ahí apuntándote de tus costillas? No sé, che. Pero bien apurado nomás, ¿no? Vámonos con el tema de Romer, a ver.
2: Se te ve la tanga.
1: Ahí está, saluditos amigo, ya está programado tu tema de Carca, será lesión de vida, ya está, ya está. Muy buenos días, mi filetita, dice, bendiciones, amorcito, ¿quién es ese Tobas? Atentamente, tu media naranja, bebota, dice. Ahí está, ya no se pongan celosos, Dios dijo compartir por si acaso. Yeah.

Romer con sus gustos de hilito había sido, ¿no? Rosita Bella, ¿me puedes complacer un tema? Dice, de Iberia, compárame, dice. Ok, claro que sí, por favor, mi Rosita, dale. Enseguida programo los temitas, señores, enseguida.

0: otra vez.
1: Ahí está Laura, Laura, Laura.
0: Claro que sí.
1: Damas gratis. Se te ve la tanga. Señores y señoras, a la segunda horita les voy a complacer con sus temitas, ¿sí? Richie, a la segunda horita tu tema se viene, y también de las personitas que están acá con nosotros. A ver, vamos a escuchar estos audios antes de nada, antes de irnos a la tanda, al auspicio, mejor dicho. Vamos a escuchar a ver qué dice Tobas.
2: Rosita, no sé qué está hablando ese Zomer, teniendo a su mujer y está ahí.
1: Suches, pues, suches.
2: Bien claro dijo él, tengo a mi mujer, vos eres mi amante.
1: Ajá.
2: ¿Qué te pone celoso?
1: Por eso, pues, sucha es, quiere comer 3-2, dice.
2: Mamacita, colocas el audio, no escondas, pues, mamacita. Yo soy el primero que le ha saludado en su primer programa de la Rosita, la bonita, la Supsiki. Ese es el Tobas. Buen día, Rosita, mamacita. Has entrado tarde, ¿qué pasa? Pues seguramente...
1: Hola, Rosita, ¿puedes pasar un tema de Diego Soria?
2: El chuclun, chuclun, o bien estabas haciendo el salto del tigre, no sé, vos eres seguramente la tigresa. Pásame a ver un temita del grupo Wiñay y Chascoso, por favor. Dale, Chascosita.
1: Wiñay Chascoso, ahí está, ya te hemos pasado.
2: Acá en el ring de cuatro esquinas, ya sabes dónde. Bueno, atentamente yo, qué más, el taísta. Chao, chao. Supisiki.
1: Supisiki. Ahí está, Tobas, se sientan de tu audio, Tobas. Tarde, pero seguro, ¿eh?
3: Empezamos a bailar.
1: Nos vamos al auspicio que tenemos, señores y señoras. 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
1: 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Ahí está, nos vamos a la tandita y volvemos con mucho más. Vamos programando sus temas musicales al 11, vamos, anoten 11-61-25-98-25. Nos vamos a la tanda.
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0: Ahí está. Continuamos, mi querida gente. Continuamos la segunda hora del programa, señores. 12 del mediodía con 8 minutos. Bienvenidos, bienvenidas a toda la gente que está en la sintonía de la Radioactiva 93.9 FM. Para los que no saben, mi nombre es Rosita, Rosa Rosita, y estamos en el programa Sin Comentarios, donde usted comenta lo que quiere y acá se termina sin comentarios, ¿eh? Acá se entierra, acá le enterramos, acá le llevamos a la tumba y todo. Así que ya saben, en mi programa se ríe, se habla de todo, nada más en mi programa. Cuidadito con estar hablando afuera, ¿eh? Así continuamos la segunda horita con mucho más música, señores. 12 del mediodía, ya. Buen provechito para toda la gente que está almorzando en este momento. Su rico platito.
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0: Tenemos hoy 12 grados, señores, 12 grados centígrados en este momento, humedad 60%, viento 18 kilómetros por hora. Siento frío, che, mi piel se ha hecho piel de gallina. En serio, piel de gallo o piel de gallo será. Ahí tenemos un mensajito, dice, Chiri Cholita, dice, amanecí con mi palito parado, dice. Yeah. Chiri chati surpachingarri. Buenos días, dice. Ahí está. ¿Qué vamos a hacer, guavita? Chiri kalak aspirpachingarri. Manan kitas kunan. Ni modo, pues. Vamos a leer los mensajitos. Cristian, buenos días, nos dice por acá. ¿Cómo estás, Cristian? Buen día, buen día. Hola, Rosita, dice Cristian. También nos dice, hola, Darío Ventos. ¿Cómo estás, Darío? Saluditos. Rosita, ¿me puedes complacer un tema de Iberia Richie? Enseguida, Richie, ya está programado tu tema. Nos vamos con los temas programados. Enseguida nomás.
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0: Y dice Cristian Flores, dice que ha formado parte del club de fans durante 3 meses. ¡Oh! ¡Felicidades! ¡Felicidades, Cristian! ¡Estás subiendo de nivel! ¡Qué bueno! ¡Ramiro! ¡Hola, hermosa! ¿Cómo estás? ¿Cómo pasaste tu fin de semana? Me pregunta. Todo de 10, Ramirín. Todo de 10, ¿eh? De 10, de 10. Feliz, contenta, como siempre. A ver, Nilton, ¿qué dice? Saludos, Rosy, dice, triste es el matrimonio, Rosy. Eso no es la consigna, ¿sí, Nilton? Eso no es la consigna. La consigna es, ¿a qué edad es conveniente tener hijos? ¿O a qué edad quisieras tener? Un temita de Grupo Semilla, el tema...

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0: Ahí está. Vamos a complacer las temitas que ya tenemos programado, porque si no, ya saben, el tiempo es oro y no nos va a alcanzar, ¿eh? Ahí está, Robert, tu tema se está terminando porque yo paso completito, ¿sí o no? Para que no se quejen.
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0: Un temita de Grupo Semilla ya está programado, Anito, en tu tema. No, Rosita, yo te soy fiel, dice Richie. Ahí está, Richie, fiel a mí, dice.
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0: te ve.

0: ¿cuántas de ustedes quieren ir a ver la presentación de CODAP este 19 de septiembre al Teatro Empiri? Vamos a pasar el numerito después, ¿sí? Para que las personas interesadas que quieran ir puedan comunicarse con el profe Fernando, ¿sí? Vamos con el siguiente tema, Adrián y los Dados Negros, tarjetita de invitación. Ahí está. Esto no sé para quién es, yo ya me perdí, chicos, pero ya ustedes saben cuál es tu tema, ¿eh? Rosita Kamisaki dice, Dance, ¿cómo estás? Chamaquita, ¿cómo estás? Kamisaki, Kamisaraki, ¿cómo es eso? Kamisaraki dice, ¿no? En Aymara, sí, quisiera aprender Aymara, che, pero difícil parece. Para aprender Aymara tengo que chupar la lengua de los paseños, ¿sí o no? Yo creo que con eso ya, pues, ¿no? Otros dicen en quechua, gantaseo chikunaigi tía y achanaigipaj idiomantaga, dicen. Así dicen en quechua. Puñonaigi tía, muchisita y chayptaseo chikunaigi, así dicen en quechua, de verdad. En privado te llamó, dice. Janiva, dice, va, entiende, nicho, dice.
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0: Acá me dice que Rosita Añizañaki dice. Sale mala señal, dice.
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0: Dólar Pagani, ¿cómo es eso? Hola Rosita, saludos, dice por acá. El amigo, no sé quién será. Saluditos, amigos, saluditos. Imainaya, Wales Yachu Manachu. Te está insultando, dice. Ocha, che, ¿en serio? Camisara, ¿qué me ha dicho?
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0: ¿Ves? En Aymara me están insultando. En quechua les voy a insultar también.
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0: Ñojo, dice, ese Ñojo, dice. Amigo, oye, Ñojo, ama insulta mucho, ya, Ñojo.
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0: ahora ya he aprendido, esa palabra Ñojo voy a mencionar, ya.
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0: Ahí está, tarjetita de mi traición. Vamos a leer los mensajitos acá en el otro TikTok. A ver, ¿a quién tenemos? A Genzi Miguel. Tenemos a... Saludamos a la gente que está en mi otra cuenta. Sí, saluditos, chicos. Ese Ñojo dice, te está insultando, me dice. A chamaquita. ¿Y qué significa Ñojo?
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0: Ahí está, tarjetita de mi traición. Se va, señores. Y vamos con el audio. ¿Qué dice Tobas? Este Ñojo.
2: Dejamos a escuchar, Rosita, sí que tu tema. Calzón de seda. Hilito era, ¿no? ¿Te acuerdas o no te acuerdas? Cuando me lo has doblado y me lo has fracturado. Ahora estoy masillado. Si sientes piel de gallina, Rosita, ven, te voy a abrazar, te voy a calentar. Si no quieres más calentito, te voy a dar. Rosita, vení una noche conmigo. Y el aymara te lo vas a saber todo, hasta los colores. Hasta los años, vas a saber. Pero vení, pues, Rosita, yo te voy a enseñar al derecho y al verés.
0: ¿Al verés?
2: Rosita, no es este, no te está insultando, te está diciendo cómo estás.
0: Ya tú, pues. Vos quieres que te doble, ¿no? Mira, chica. ¿En qué estamos? En Carcas, lesión de vida. ¿Continúa? Sí. Ahí está. El Tobas quiere hacerse doblar. Ya está doblado, dice. Quiere ahora que le quiebren siempre. Para que no sirva nunca más, quiere, che. Pucha, papito, sí, así nomás te estás doblando como un alambre. Imagínate después viendo bien quebrado ya, eso ya ni con yeso ya no va a servir, ¿no? Ya no se va a reponer ya eso. ¡Yes! Va a quedar jorobado ya eso, va a quedar.

Un temita de las patronas, dice, qué macana, Nilton, dice. Con Juma Estaza, dice. ¿Cómo estás? ¿Por qué miente ese ñojo? Dice, ¿no ve? Ese ñojo, pues. Hola, Rosita, ¿puedes pasarme un tema de Diego Soria? Ya no quiero tu amor, dice, gracias atentamente. A ver, ¿dónde está tu tema de voz? Vamos a buscar en qué posición está. Falta todavía un tema más, ya se viene tu tema, Mario. Ya estás detrás de uno más, ¿ya? Ahí está, según a la barba está, todo está al orden, al orden.

De nuevo me pegó Rosy, dice Nilton. Este carihuahua cada vez se queja, che. Mi mujer me ha pegado, dice. Mi mujer me ha pegado, dice. ¿Cómo es eso? Tu mujer cada vez te pega a vos, pucha, che. Es que no le das su zico, por eso es.

0: Hola, DJ.
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0: ¿Cómo estás, DJ? Ahí está, en mi otra cuenta, DJ. Bienvenido, DJ, mi Habibi, mi MVP número uno de mi TikTok.

0: Gracias por esa rosita de Jota.
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0: Ahí está, no me quería, dice. Vámonos con Grupo Iberia, que también nos han pedido nuestros oyentes del otro lado que están escuchando la radio Activa 93.9. Grupo Iberia, compárame, dice. Ahí está tu tema. Oye, estoy bien paspada. Ay, muchísimas gracias, qué lindo. Ese quiéreme, gracias. Gracias, Dance. Solo escogí verduras, dice Rosy, dice. De malo, dice. ¿Tiene eso de malo? Dice. A mí no me gustan las verduras, Rosy, dice. Triste es, dice. Pucha, pero papito, ¿y cómo vas a escoger verduras? ¿Cómo no vas a saber comer verduras, papito? Mínimo, pues. ¿Qué mujer va a querer un hombre que no sabe comer verduras? Ni que yo estaría cocinando para mí aparte y para mi marido aparte. Pucha, le doy un palo en su poto y le mando yo a volar. De esa zona más te pega, pues. Claro, papito, tienes que saber comer de todo. Todo se come, todo, nada se desprecia. Claro, ¿qué es eso de estar escogiendo?

Hola, User, ¿cómo estás? Buenas tardes, buenísimo el programa. Saludos cordiales desde Santiago de Chile, nos dicen. Saludos, saludos hasta Chile. Bienvenido, User. ¿Cómo está en Chile? ¿Hace frío o no? ¿Cómo está allá? Saludamos hasta Chile desde Buenos Aires, Argentina. Te mando un león, dice. ¿En serio? ¿Cómo es eso? Eso no se pregunta, eso se manda de calladito, ¿no es? DJ, ¿cómo estás, DJ? Gracias por ese te adoro, DJ. Ay, DJ regalándome siempre. DJ ya subió de nivel, por cierto, está subiendo más de nivel. Así que felicitaciones, DJ, por ese logro. O sea, estar de su parte está bien, Rosy, dice. Estás de su parte, dice. Está bien, Rosy, pensé que éramos amigos, dice. Se pone a llorar.

Ahí está. No, Nilto, no estoy de su parte ni de tu parte, ¿ya? Yo solo estoy de mi parte. Ten tu león, dice. Es lo que me manda.

Ahí está. 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

0: Eso ya no se cura, ¿sí o no? Ya no se cura eso, pues. Vamos a escuchar este audio más, ¿ya? Ver. Nunca le digas que tu padre
1: te... Hola, Rosita. Buen día, buenas tardes.
0: Buen día.
1: Un tema del cuchillo, ¿puede ser? Porfa, el cuchillo. Rosita, ¿cómo no te vas a dar cuenta? El otro escogió verdura. Él quiso la zanahoria por atrás. Pero la mujer le puso el pepino. ¿No te diste cuenta, cochinita? Chau.
0: Púchate, ¿cómo es eso? Uy, no, yo soy...
1: Hola, Rosita.
0: A ver, de nuevo. Buen día, buenas tardes.
1: Un tema del cuchillo, ¿puede ser? Porfa, el cuchillo. Rosita, ¿cómo no te vas a dar cuenta? El otro escogió verdura. Él quiso la zanahoria por atrás. Pero la mujer le puso el pepino. ¿No te diste cuenta, cochalita? Chau.
0: Eso son para darse cuenta. Cazador, ¿cómo estás? Hola, hermosa. Me dice por acá. ¿Cómo estás, cazador? Y que veces mucho pobre.

dos dedos. Gracias, Red. Gracias, DJ, por ese regalito. Mi corazón coreano. Gracias, DJ. ¿Qué temita vamos a escuchar, DJ? A ver, Mario, ¿qué dice? Rosita, ese no es mi tema. Te dije, ya no quiero tu amor. Uy, eso era. ¿Cómo que ya no quieres de Mario? Yo pensé que querías, pues. Me he equivocado, entonces.

Ahí está tu tema, vamos a cambiarlo, ya vamos a cambiarlo. Ahí está Mario. Mil disculpas, Mario. Ya no quiero tu amor, mi adiós. Me ha terminado, Mario. ¿Con qué nombre te busco en TikTok, amiga? Rosita. Rosita 32.

Pásame el tema de José Rivera, dice: te dedico mi corazón, dedicado para vos. A ver, terco mi corazón es, ¿no? Terco mi corazón. Ahí está DJ también pidiendo su tema.

ya no quiero, dice. Nilton, papito, allá no sufras. Ay, el amigo dijo que vos querías zanahoria, parece, ¿eh? Tu mujer quería pepino, pero vos querías zanahoria, dice. ¿Cómo es eso?

ya está tu tema DJ programado, ¿sí? Gracias, DJ, por esos regalitos. Gracias también a la gente que está en TikTok de la radio que nos regalan regalitos. Ahí está, ya no quiero tu amor, me dijo Mario. Grupo Semilla se viene, que también ya está programado. Basura, dice. Hoy teníamos con folclore, teníamos que estar con puro folclore, pero ya nos fuimos para otro lado, así que ni modo, pues. Estamos en un día miércoles, como dicen, ¿no? Cuando se enojan. Miércoles. Ay, qué miércoles, dicen, ¿sí o no?

0: Ah, y ok. Ese tema es para ella, dice.
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0: Ahí está Nilton dedicando a su amorcito.
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0: Yo pensé que no querías comer verduras, pues, papito. Claro, tienen que saber comer todo, pues, Guavita Snake. ¿Qué es eso de estar escogiendo?
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0: Eso tienen la culpa sus papás, ni a mentira. ¿Viste? Cuando tienen sus hijos chiquitos, dicen, ah, guavita, mi guavita no sabe comer lechuga, dicen, mi guavita no come eso, dicen, mi guavita es especial, mi guavita es especial, mía, chicos. ¿Cómo lo miran a sus hijos? Luego, cuando son grandes, no saben comer nada. Mujer no les va a aguantar, porque ¿a qué mujer le gusta que un hombre no sepa comer nada? Hasta lo que cocine, todo lo que cocine tiene que comer, ¿sí o no? Me va a estar diciendo, no, eso yo no sé comer. Le puedo, no sé qué le puedo yo hacer. ¿Sí o no? ¿Estoy mal o estoy mal, gente? Rosy, deja de poner de su lado, dice. Ponerse de su lado. No, no, papito, no estoy de su lado. Así es, así es. A ver, cuando vas a ir a trabajar, te van a dar comida ahí, con comida, digamos, vas a trabajar y no vas a comer, vas a hambrear todo el día si no te gusta. No, no, ve, tienes que aprender. Te cuento que en Tarija, cuando yo fui, hasta cangrejitos me fui a comer, che. Todo quiero yo probar, che.
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0: Lo único que yo no puedo probar y no lo voy a probar, ¿sabes qué es? Carne humano.
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0: una basura.
1: A veces extraño a mi ex, dice. Ay, guau, espero. Si había una mujer que te complacía con lo que te gusta, ¿por qué no te has quedado ahí, pues?

Papito, ni modo, ahora qué vas a extrañar. Ahí está, qué lindo. Nos vamos con el siguiente tema. Ya, ya, ya. A ver, no sé si es esta, amigo, lo que pidió. No sé si es esta. Me dice si es o no es, ¿sí? El cuchillo decía, pero no sé si es esta.

0: Así es, Ena.
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0: toma el cuchillo y mátame.
1: Y mátame. No puedo.
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1: No.
0: No. No. Qué lindo sufrir, ¿no? Rosita extraña a mi ex porque ella trabaja, jaja, dice. Todos extrañan a su ex, che. Parece que yo también voy a extrañar. Ay, ay, ay.
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Y las patronas, qué macana, enseguida, papito, enseguida. Tenemos ya 12 del mediodía con 41 minutos. Buen provechito para toda la gente que está degustando su rico platito. 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Última horita yo dándole mi movimiento ahí. Vámonos con el siguiente tema que tenemos programado. Terco mi corazón, de José Rivera. Se puede pedir un guañito para mover el esqueleto, dice. Lo bailo con vos, jaja, dice. ¿Cómo estás, Jerisato? Claro que sí. O ponen el que más te gusta, dice. No, acá todos piden su tema. Yo no pongo acá, todos piden su tema.

0: A ver, vamos a escuchar primero el audio de J. Ya, ya está tu tema, ya está tu tema. Casi, casi.
1: Mentirosa, ¿por qué no quieres probar carne humana? El tronquito es de humano. Aunque tú no lo comas, pero has probado. ¿Sí o no?
0: No, yo soy virgen, ¿qué te pasa?
2: Gracias por el tema, cochacita. Me olvidé decirte el nombre para quién, pero bueno, ya lo pasaste. Gracias. Pero no mientas, cochalita. Sabes que la carne humana ya la comiste. Vosotros no la comiste, la probaste.
0: Yo no he comido carne humana, papito.
2: Que digas eso, que jamás.
0: Jamás.
2: No creo que no hayas comido
0: un jamás de los jamases.
2: En tu boca o un pancho. Me extraña eso, cochalita. Pero bueno, chao.
0: Soy virgen ya, para que sepan. En serio, no he comido. No he comido carne humana yo. A ver, amigo, pedí nomás tu tema de guayñito. Tengo para un temita más, ¿eh?

0: enamoró. Se ilusionó. Ay, terco mi corazón.
1: Amigo mío.
0: Amigo.
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0: Sentí un potoj potoj. Ay, ay, ay.
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0: Como el cholo, Juanito, sentido un potoj potoj, dicen.

qué carne, dice, humana, ya me perdí, dice, o sea, con canibales, dice. Weimar, está muy oscuro, no te veo, dice, papito, ponte lentes. Hola, buen día, señorita, dice, Gerizate, ¿cómo estás? Buen día. No me ve, dice que está muy oscuro, Jen.

Ahí estamos, señores, casi culminando ya, 12 del mediodía con 48 minutitos. Eres virgen, Cholita, júralo por tus hijos, dice. ¡Qué lindo, ¿no? Jurar por tus hijos y eres virgen.

está genial eso, ¿eh? Chicos, vayan preparando sus poemas, sus versos para el 21, chicos, sí. El viernes, mañana pasado ya es, ¿no? Creo. No, la otra semana todavía es, ¿o no? El lunes es 21, ¿sí o no, chicos? Este viernes vamos a leer los mensajes de los poemas que ustedes me van a mandar, ¿eh? Y vamos, el ganador, todas las personitas que manden su poema, vamos a anotar en una lista y vamos a sortear para regalar un ramo de rosas. ¿Qué dicen? Un ramo de rosas cotizado arriba de 30 mil pesos. Así que el que se lo gane, pues ya va a tener su ramito para regalar a su novia o a su mujer, ¿sí o no? Solamente participadores van a ser hombres, nada más. Porque ese día se regala flores amarillas a tu novia o a tu enamorada o a tu esposa. O a tu peor es nada, como se dice.

0: Así que vayan preparando su poema, chicos. Eso ya es discriminar para mí, dice. ¿Cómo es eso? ¿Por qué? ¿Por qué no a las mujeres? Es que las mujeres no regalamos flores amarillas a los hombres. El día 21 regalan los hombres a las mujeres, mamita.
1: Diosita bonita, ponme a ver Alaska, vas a ser papá, vas a ser mamá, porfa. Listo, gracias, chao, chao.
0: Ya no hay tiempo, papito, y mañana, ¿ya? Es que ya es discriminar para mí, dice. Yo digo mi mujer, dice, ¿ves? A mi cuñada voy a regalar porque me trata mejor que mi mujer, dice. Bien suchas son ustedes hoy. Ay, cómo sufro, Rosy, con esas temitas, dice. Todos están sufriendo por su mujer, che. ¿Qué ha pasado? ¿Cómo van a sufrir así?

Señores y señoras, tenemos 12 del mediodía con 52 minutitos. 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Ahí está. Las mujeres te regalan su libro para que leas, dice. Y yo, ¿sabes qué te regalaría como libro? Te regalaría el libro Zonas Erróneas, para que puedas corregir todos tus errores en la vida. 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Ahí estamos, señores, culminando 12 del mediodía con 55 minutos. Muchísimas gracias a toda la gente que nos hace el aguante. Muchísimas gracias a todos ustedes, ¿sí? Que siempre hacen que este programa sea divertido. A ver qué dice por acá. Eres virgen, cholita, júralo, dice. Ah, ya hemos leído, ¿sí? Así que saluditos a toda la gente que está en Facebook, en TikTok y en las redes y en las aplicaciones, ¿sí? Saluditos. Que tengan linda tarde, hermoso día, señores. Hasta el día de mañana conmigo. Chaucito, que Dios me las bendiga.

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La hora exacta en la República Argentina son las 13 horas, sí, con 7 minutos. En nuestro país, las 12 del mediodía con 7 minutos. Tengan ustedes muy buenas tardes. Nuevamente, a través de los micrófonos de la 93.9, llega la información que usted precisa. Pero mucho más antes, el dato del tiempo en la ciudad de Buenos Aires. En este momento estamos con una temperatura de 12 grados y una sensación térmica de 12 grados. Recuerde que hoy es día miércoles 16 de septiembre de este año 2026. Ya estamos empezando a surcar, ¿no? O a hacer camino o senda del resto de los días para que finalice este mes de septiembre. Llegará la primavera, aguardamos para el día lunes. Pero ¿qué nos dice el tiempo? Reitero, 12 grados la temperatura en este instante, la sensación térmica 12 grados, la humedad 66%, y hoy a la noche, 21 horas, tendremos temperatura de 13 grados y estará ligeramente nublado. Para mañana jueves, la mínima 10, la máxima 21. Nos dará un poco de respiro. El pronóstico indica que vamos a tener un cielo despejado. En la noche, 21 horas, mañana jueves, 17 grados. Reitero, mínima de 10, máxima 21, y por la noche 17 grados. Para el viernes estará algo nublado, con una mínima de 13 y una máxima de 21 grados. Aumentará un poco, ¿no?, la mínima, pero la máxima se va a mantener igual que el día jueves. El día sábado, parcialmente nublado, mínima de 15 y una máxima de 23 grados. Recuerde que el día sábado tiene usted un compromiso. Sí, si usted participa de una fraternidad, seguramente, y de las que van a dar también, ¿no?, el paso de rendirle culto, homenaje y fe y devoción al Señor de Lagunas o Tata Lagunas, en el barrio 20 de Villa Lugano. Ayer Villa, no Villa 20, hoy barrio, pues está urbanizándose. Entonces, desde las 9:30 que arrancará la solemne misa, será el día sábado. Y por lo visto va a estar parcialmente nublado, tendremos una de mínima de 15 y máxima de 23 grados. Agradable. Para el domingo, tenemos que ir también tempranito, ¿no?, a Villa Celina, escuchar la solemne misa en honor a la Virgen de Copacabana. Luego, de acuerdo a la organización de Tucuycalpa, se va a desarrollar también, ¿no?, la entrada folclórica. El domingo, mínima de 14 y una máxima de 24 grados. Va a bajar un grado en la mínima, pero aumenta en la máxima. Mayormente nublado el día domingo. Por ahora no hay pronóstico de lluvia para este fin de semana. Y el lunes, al lunes va a estar parcialmente nublado. Tampoco habrá lluvia por ahora, lo que indica el servicio meteorológico. Mínima de 17 y una máxima de 21. Vale decir, así nominalmente arrancará la primavera. Ayer te comentamos, ¿no?, que muchos entendidos en la ciencia, ¿no?, de lo que es el tema, de lo que puede venir, qué día va a arrancar, si exactamente va a arrancar el día lunes la primavera, o será como en otros momentos, ¿no?, unas horas después, ¿no?, incluso al día siguiente recién. Bueno, pero lo que preocupa también es el dólar, porque el oficial

En este momento, acá en el microcentro, se está operando a 1532, así se lo venden. Pero usted quiere vender sus dólares, se lo compran a 1477 en el oficial. Y en el paralelo, bueno, le venden a 1560. Usted tiene necesidad, seguro. Muchas veces para enviar, ¿no?, a los familiares o para hacer alguna operación comercial. Y usted puede vender a 1527. Siempre va a vender un poco más bajo que lo que puede comprar. El euro se mantiene como el día de ayer. 1666 para la venta, 1606 así se lo compran en el mercado oficial. Mientras en el paralelo, 1696 le venden y le compran a 1651. Y en Bolivia, ¿qué está pasando con este fenómeno, vamos a llamarlo, del dólar? Sube, baja, parece que estuviera en un tobogán, ¿no? Bueno, generalmente en Bolivia a las 20 horas cierran la cotización del dólar paralelo, no tanto el oficial, el paralelo se mantiene y hay que esperar ese horario. Anoche, pasado unos minutos, hora de Bolivia, porque aquí a las 21, allá a las 20 horas, la cotización del dólar bajó mucho más en relación a lo que se venía operando en el día. 10,99, pasada las 20 horas. Pero, ¿a qué se debe esto? ¿Por qué bajó a esa hora? Se conoció este dato. Es que, según los que están en el análisis económico, en la mira del cómo juega el dólar, ¿no?, en el paralelo, indican que no había demanda del dólar, y tampoco había menos especulación. Claro, si no hay compradores, ¿no?, ni vendedores, no. Entonces tuvieron que bajar los dólares. ¿Y cómo amaneció? Amaneció con 10 bolivianos con 15 centavos. ¿Qué significa esto? En una semana, viendo entre el lunes pasado y esta semana del lunes, ¿no?, bueno, bajó 2.27 centavos el dólar. Así está el mercado en nuestro país. Bueno, ahora sí nos vamos inmediatamente con la tapa de los diarios de nuestro país, Bolivia. ¿Qué nos trae en materia de información respecto al tema de la tapa de los diarios? Vamos a observar, ¿no?, para conocer detalles acerca de lo que está en nuestro país la tapa de los diarios, porque es importante, ¿no?, es importante conocer también lo que ocurre en Bolivia en las últimas horas en relación a lo que, bueno, la información particularmente se concentra en la zona, mucho más todavía del oriente boliviano. Entonces, observemos algunas tapas de los diarios, vamos a ir abriendo un poquito y estaremos viendo la tapa de los diarios o las portadas de hoy miércoles 16 de septiembre. Entonces, vayamos con lo que se viene. Diario La Patria de la ciudad de Oruro, título mayor, vincula el asesinato de Ignacio de Velasco con mafias internacionales. El suplemento policial, violencia en San Ignacio de Velasco, alcalde clama por seguridad. En este momento están reunidos varios alcaldes de varios municipios que están con la frontera con Brasil. Están pidiendo seguridad ante el ingreso, ¿no?, de muchos que son, ¿no?, enviados para poder ejecutar al contrario. Y más es con el tema narcotráfico. Vamos con otro diario, La Prensa. La Asamblea tiene la palabra sobre ampliar el estado de excepción. Diario El País. Montecristo 9 es Franklin o nueva forma de buscar gas. Esto en la zona del departamento de Tarija. Y también
se conoció, ¿no? Tarija que despide a San Roque en un encuentro emotivo y caótico. ¿Qué ocurrió con esto? Claro, una multitud tremenda que han acudido a autoridades y demás, entonces por esa es la razón de que se ha llevado a cabo. La patria de la ciudad de Oruro. Paz vincula asesinatos en San Ignacio de Velasco con mafias internacionales. Diario La Razón. La Asamblea Legislativa debate hoy si prolonga el estado de excepción. Diario El Alteño. El POA Municipal 2027 contempla 1.700.000 bolivianos. Y un título menor. El Tigre saca las garras en Villa Ingenio. Diario Los Tiempos, Asamblea abre el debate para ampliar el estado de excepción. Caja Negra, otro diario, Asamblea define si estado de excepción se prolonga. Nova Vox, también otro diario digital, La Paz se blinda ante las lluvias, dijo él, ¿sí? Quien está a cargo, no como gobernador del departamento de La Paz. Luis Revilla. Otro título, militares toman San Ignacio. Vamos con el diario El Popular, que también es un otro diario digital. Gobierno envía militares a San Ignacio y cinco sectores rechazan el estado de excepción. El Defensor Social, también otro diario digital. Gobierno decreta ampliación del estado de excepción por otros 90 días. Amitel Express, no, un diario digital de la minería, tiene circulación nacional. El Ferrocor, de responsabilidad limitada, y el Senare firman convenio internacional. Diario La Estrella del Oriente, título mayor. Santa Cruz ya tiene la reina del carnaval 2027. Ana Fabiana fue presentada por los tremendazos. Otro título, el nuevo SAR anticorrupción dice que investigará sin esperar denuncias y rastreará patrimonios. Usted me dirá, ¿le creemos? Porque es fácil mentir, ¿no? Pues simplemente un título. Esperemos porque, reitero, la población está cansado de esto. Cansadísimo. ¿Cree que le arregle la economía? ¿No? La situación de trabajo y que vuelva la paz y que sea controlada como debe ser a partir del Estado, con las Fuerzas Armadas, la policía, etcétera, y particularmente en el oriente boliviano. Vamos con el diario Andaluz de Tarija. Aquí resulta más cómodo mirar hacia otro lado. ¿Quién lo dijo? La que sufrió ese atentado, ¿no? Beller le dice a Yarwi por el caso Cerimedo y problemas parlamentarias. Otro título, alcalde Johnny Torres dio la bienvenida oficial al vuelo inaugural de la ruta Santa Cruz-Tarija de la aeronave Ecojet. Hay una nueva, ¿no? Empresa aérea que está empezando a trabajar en otro país. Recordemos que BOA tiene problemas muy serios, muy serios, muy serios. Vamos con el diario Contraparte. Gobierno anuncia 5 millones de bolivianos para reparar viviendas afectadas por explosiones de Enviacha. El diario decano de la prensa de nuestro país movilizan fuerzas especiales antiterroristas en San Ignacio. Diario El Día. Gobierno triplica el subsidio mientras promete eliminarlo. Y trae una fotografía en la tapa del diario El Día. Comenzó la fiesta, sí, con el tema de la elección de las reinas para el carnaval cruceño. Diario El Periódico, Asamblea Departamental incrementó presupuesto para funcionamiento y sin servicios. Y campesinos anticipan crisis alimentaria en el departamento de Tarija. Zona Norte, otro diario del Oriente, más de 75.000 cuentas inmovilizadas por mora y tributaria en Montero. Quinto Poder, diario digital. El presidente Paz aclara que no está prohibido marchar. Marchan en pleno estado de sitio. Claro,
dijo, no, el ministro de Defensa.

un momento, en las últimas horas, que se puede decretar una ley de estado de sitio, pero esto de excepción, de acuerdo a la constitución política del estado, lo que entendemos en nuestro humilde conocimiento, que no se puede producir o no se puede dictar una ley de estado de sitio. Por eso es esto, ¿no?, un caso de excepción de 90 días para que el ciudadano se maneje, ¿no?, para que evite de estar en marchas como los 50 días y algo más, porque ante las amenazas, bueno, volvió a ampliarse por 90 días más. Vamos con el diario sensacionalista La Voz, vocero de Paz, sí, del gobierno, Rodrigo Paz, que dijo, ser masista no es un delito. Estamos en eso de acuerdo. Hay también, ¿no?, que son de la línea masista, que están en buena norma y regla, porque a veces se ofenden cuando uno le dice que es masista. Claro, hay otros que no han hecho las cosas bien, como ayer en Palacio de Gobierno, ¿no?, en el nuevo edificio, había un grupo de personas que estaban abandonando, ¿no?, en una hora determinada, y fueron increpados porque dicen que hay 60, ¿no?, 60, entre comillas, masistas que trabajan ahí en la Casa de Gobierno y no hacen nada absolutamente. Los estaban encarando las personas que los conocen a ellos. Seguramente se organizaron un pequeño grupo para ir y esperarlos, porque entran y salen seguro, pero no hacen nada y no tienen siquiera los estudios necesarios como para trabajar. Otro título, Evo ofrece a sus cholitas su plátano. Perdonen que diga así, porque así está escrita en este diario sensacionalista con el diario La Voz. Tuve la suerte de estar, digo, y gracias a Dios, en su momento, cuando Evo Morales asumió la presidencia, y estuve viajando para cubrir la fiesta de la Virgen de Urcupiña, 2006. Y después conocí de que iba a reunirse con los con la federación, con los miembros de la Federación de Cocaleros, porque él era todavía presidente hasta ese momento, ¿no? Bueno, acudí como prensa, ingresé ahí en el Coliseo de la Coronilla. Bueno, no aceptaron su renuncia porque él decía no puede hacer doble función, ser presidente y también secretario general o presidente, como quieran llamarlo, de las seis organizaciones que están aglutinando en la Federación de Cocaleros, ¿no? Pero a toda costa hicieron que aceptara, ¿no? Bueno, ahí dijo, lo que tenemos que hacer no es plantar mucha coca, dijo, yo me acuerdo. Hay que plantar, ¿no? Hay que hacer producir plátano. Y decía, aquí las mujeres ya están contentas, como hablando en segundo, ¿no? Con cosas segundas, como en este caso. Evo ofrece a sus cholitas su plátano. Sí, produce todo, pero el término no es correcto y tampoco en aquella ocasión. Me traía a la memoria esto. Vamos con el diario El Deber. Militares de fuerza en control por violencia en San Ignacio. Y Ana Fabia Casis, así se llama, Ana Fabia Casis, es la soberana del carnaval cruceño, carnaval de Santa Cruz. Diario El Mundo, también de Santa Cruz, asigna más recursos para importación de combustible. Diario Digital Contexto, Asamblea tratará este miércoles la ampliación del estado de excepción. Y Magisterio marcha en varias ciudades y desafía el estado de excepción. Bien, ahora vamos a desarrollar, ingresando precisamente al ámbito de la Argentina. Hay que recordar, ¿no?, lo que ocurrió con los gobiernos de la dictadura, que fue aquel operativo de la noche de los lápices, y por qué se convirtió en un símbolo. Los casos que estamos radicando no podemos estar ajenos de esto. De aquel año 1976, en este mes de septiembre, que ocurrió en la ciudad de La Plata.

desde secundaria en La Plata, en septiembre de 1976, a manos de la policía bonaerense y de la inteligencia del ejército. Medio siglo después, la fecha se transformó en un símbolo de represión contra la juventud organizada y en una jornada de memoria que las escuelas recuerdan cada año. El antecedente estaba en 1975, cuando estudiantes de secundaria de La Plata, la mayoría militantes de la Unión de Estudiantes Secundarios, consiguieron el boleto estudiantil secundario. Y en 1976, en el mes de agosto, ya bajó la dictadura y ese beneficio fue suspendido. Era parte para identificar a los referentes del movimiento. Y semanas después llegó la represión. Entre el 8 al 21 de septiembre de ese año 1976, 10 estudiantes fueron secuestrados, la mayoría en la madrugada del día 16, arrancados de sus casas mientras dormían. El operativo fue comandado por el jefe de la policía bonaerense, el general Ramón Campos, y su director de investigaciones fue el comisario Miguel Echocolás, que todavía lo habíamos llegado a conocer, ¿no?, en las notas periodísticas, en los juicios que se hizo después, años después de eso. Finalmente murió en la cárcel, ¿no? Y esto fue con la participación del Batallón 601, la inteligencia del ejército. Los jóvenes fueron llevados a centros clandestinos como el Pozo de Arana, el Pozo de Banfield y el de Quilmes, donde fueron torturados. 6 de ellos continúan desaparecidos. Bueno, lamentablemente la noche de los lápices que pasó con los sobrevivientes a 50 años de recordar, Pablo Díaz, Emilce Moller, Gustavo Calotti y Patricia Miranda salieron con vida de esos centros clandestinos y 3 de las víctimas se convirtieron en testigos clave de los juicios y la cuarta eligió el silencio. Solo 3 se acudieron: Pablo Díaz, el testimonio que hizo público el caso, Emilce Moller y Gustavo Calotti, las otras 2 voces, mientras Patricia Miranda, la que eligió el silencio, ¿no? No quiso más hablar sobre las torturas, seguramente le afectó también, ¿no? Y recordar a veces afecta, ¿no?, el estado de ánimo. Muchas veces recordamos de un ser querido que se nos fue, ¿no?, en circunstancias distintas a lo normal, porque es una muerte natural, y nos recuerda esos dolores, ¿no?, ese sufrimiento, y nos hace sentir nuevamente, uno, nos ponemos mal, nuestro estado de ánimo empieza a bajar, nuestras defensas. Así que fue tal vez una de las razones, pero si usted tiene tiempito, trate de ver los días 9, los días domingo a las 9 de la noche, o 21 horas, Canal 9, Canal 9, porque están dando testimonios de lo que fue tan crudo y doloroso de los golpes militares, y con algunos que, bueno, son entrevistados, testigos de aquellos momentos que fueron reprimidos, como en la misma celda convivían con uno o dos, y los, a la suerte, por llamarlos, los llevaba. Y bueno, después se conoció que los tiraban al mar, ¿no?, los torturaban y hacían estragos en las épocas de los golpes militares. Doloroso, pero esta es la historia que se debe conocer, ¿no?, que se debe siempre estar en la memoria de todos nosotros. En nuestro país también ocurrió. Había un gobierno de paz tensoro, San Román. Ahí el palacio de quemado que llamamos el palacio de gobierno en Plaza Murillo, bueno, en el subterráneo había túneles donde ahí estaban hacinados aquellos políticos contrarios al gobierno, vale decir, generalmente los de izquierda, antes de que sea, ¿no?, antes de que sea, porque ya estaba entrando también la democracia, se fue al Paraguay, San Román. O sea, así se lo conocía por ese nombre, porque él era alemán y el nombre, ¿no?, pero se lo conocía como el hombre San Román, ¿no?, un hombre que
a la cabeza de esto, de las detenciones y torturas con el caso de la gente. Vamos con otro. El presupuesto 2027 entró a diputado. Comenzará a debatirse en

e condizionare altre negoziazioni. El texto ingresó en los últimos minutos del 15 de septiembre a la Cámara Baja. Tal como estipula la ley, la administración financiera prevé el crecimiento del Producto Bruto Interno del 4% y una inflación anual del 21,1% y una suba del salario promedio del 25,4%. Bueno, ya está también en estudio. Testimonio, a tomar atención. Causa Andes. Nadia Beller declarará ante la justicia como testigo el próximo 23 de septiembre. Creo que cae martes o miércoles, ¿no? La expareja de Fernando Cerimedo brindará su testimonio en los próximos días desde Bolivia, porque solicita la justicia argentina, por eso dice desde Bolivia, y bajo carácter reservado, o sea, no va a ser público, vía Zoom seguro, no va a ser público. La abogada aseguró que tiene información sobre los audios atribuidos a Diego Españolo y supuestos hechos de corrupción. Nadia Beller, ex pareja del consultor político Fernando Cerimedo, declarará el próximo 23 de septiembre ante la justicia argentina en el marco de las investigaciones por el supuesto pago de sobornos vinculados con la compra de medicamentos en la ex Agencia Nacional de Discapacidad. Esto se hizo ruido en su momento. Vamos al deporte, al fútbol. Entrada para el último partido de Messi en la selección. ¿Cuándo salen y cómo comprarlas? Las entradas para el último partido de Lionel Messi con la selección argentina saldrá a fines de septiembre. El amistoso es ante Benín, que se disputará el 6 de octubre en el Estadio Monumental, en una jornada que marcará la despedida del capitán del albiceleste de su público. Según las estimaciones conocidas hasta el momento, la venta comenzará entre 7 y 10 días antes del encuentro. Ya están convocando a los seleccionados para ese partido. ¿Cómo van a ser los valores de las entradas para volver a ver la selección en el Monumental y con Messi? La popular general, no vale decir en lugar de Sibori y Centenario, 90 mil pesos. Sibori y Centenario familia. Va a estar entre 158 mil y 320 mil. La tribuna San Martín de Belgrano Alta, alrededor de 260 mil. Y San Martín y Belgrano Baja y Media estará entre 450 mil y 480 mil. Atención entonces. Después de este partido, la selección argentina jugará un amistoso con Bolivia. ¿Dónde va a ser? En Burkina Faso, ¿no? Se va a llevar a cabo, por eso también ya están convocando a la selección boliviana para que se prepare en este partido amistoso. Y Boca, bueno, Boca dejó a todos con la boca abierta, ¿no? ¿Por qué? Porque pitó fuerte en Brasil, eliminó a San Pablo y está en la semifinal de la Sudamericana. Empató en ese Monumental del Morumbí, 1-1. Bueno, el técnico de Boca dijo, queríamos ganar, pero con este empate está clasificado, ¿no?, para el próximo torneo internacional. Vamos a nuestro país en este miércoles 16 de septiembre. Hora de bloquear la pregunta. Hay quienes ya se están frotando las manos esperando que llegue este 18 de septiembre. Claro, estamos a dos días de lo que va a ser, jueves y viernes, cuando concluye el estado de excepción para volver a los bloqueos. Bolivia tiene una lamentable tradición de convertir octubre en un mes fatídico para la política y la vida del país. Es como si cada año se activaran un reloj que no nos recuerda que algún momento habrá que paralizar las carreteras, cerrar los caminos, impedir que la gente trabaje y volver a aplicar esa fórmula suicida que los bolivianos conocemos tan bien. Después de los 53 días del bloqueo que sufrió el país en mayo y junio, resulta perfectamente lógico que la gente apoye la continuidad del estado de excepción y que el gobierno esté pensando en ampliarlo. Bolivia es otra sin bloqueos. Cuando las carreteras están expeditas, los camiones pueden circular, los productos pueden llegar a los mercados, y la gente puede dedicarse a trabajar.

sin tener que averiguar cada mañana qué carretera está cerrada. Una reciente encuesta del Instituto Boliviano de Comercio Exterior registra un rechazo del 96% a los bloqueos y demuestra que la ciudadanía ya entendió que los bloqueos no perjudican al gobierno, sino al ciudadano, especialmente a los más pobres. Al país no le hacen los políticos, ni los movimientos sociales, ni los sindicatos. Bolivia le hace la gente que trabaja, a ellos, a la que produce, a la que transporta, a la que vende, al que estudia, y que pese a todos los problemas, si las ingenian para salir adelante. Lo hace incluso cuando no hay diésel, cuando faltan dólares, cuando la inflación aprieta y cuando el gobierno se mantiene paralizado e indolente ante la crisis. La política boliviana tiene una enorme capacidad destructiva y una muy limitada capacidad constructiva. Un bloqueo puede destruir semanas, lo que miles de personas construyeron durante años. Por eso hay que apoyar, sin ninguna duda, el proyecto de los bloqueos. Pero aquí aparece la otra cara del problema. ¿A quién beneficia el estado de excepción? Evidentemente beneficia a la gente porque evita que unos cuantos puedan paralizar el país, pero también pueden terminar favoreciendo la inoperancia de un gobierno que, mientras no existen protestas ni bloqueos, puede sentirse tranquilamente liberado de la presión. La pregunta del millón es: ¿qué va a hacer el gobierno durante ese periodo de tranquilidad? Y así hay muchas preguntas, ¿no? Que, bueno, espero que también el sol brille para Santa Cruz en la fecha indicada, ¿no? Porque en Cochabamba brilló el 14 de septiembre. Recordemos que Cochabamba se sumaba a ese proceso que inició un año antes, allá el 25 de mayo de 1809, porque se recuerda esta fecha de septiembre, 14 de septiembre de 1810. ¿No? Y aquel entonces, 1809, recordemos, que antes que naciera como República de Argentina, ¿no? En Chuquisaca fue el primero, el 16 de julio en La Paz, después lo que marcó el inicio de 15 largos años de una guerra que culminó el 6 de agosto de 1825, con la constitución de la República de nuestro país llamado Bolivia. Bueno, 14 de septiembre es una rebelión que convirtió a Cochabamba en tierra de héroes. A La Paz, ¿cómo lo llamamos? ¿No? Tumba de tiranos, ¿no? Y aquí produjo héroes, porque hay bastantes, ¿no? Y entre ellos están las mujeres de la coronilla, desde el 27 de mayo. Cochabamba dio inicio a sus festejos, su aniversario, porque siempre está presente, hubo serenatas y demás. Pero no solo eso, mientras estuvimos observando la pantalla chica o la información o los colegas que nos enviaban de este Cochabamba, también había los preparativos, porque Tarija despidió a San Roque en un encierro emotivo y caótico. Claro, había muchísima gente. ¿Será la UNESCO? ¿Será la fe? ¿Serán las prisas de tantos incus promesantes que llegaron a la parada del almuerzo? Al santo apenas partía de la parada en la catedral. ¿Y será la multiplicación de mesas? ¿Será la ausencia del tan criticado comité de disciplina? ¿O será lo que sea, pero toca hacer una evaluación a fondo? Muchas veces que organiza y excede, ¿no? Excede de la organización por la multitud, porque ya la fiesta de San Roque, con la imagen de San Roque, ya es patrimonio, ¿no? Patrimonio de la humanidad. Pero más allá de todo, se llevó a cabo solamente algunos pequeños altercados, como dice la nota también, un poco del seguramente el mercado informal, todos aprovechaban de vender algo, y ahí no era municipalidad. Entonces tendrán que evaluar para el próximo, y no solamente en Tarija, tendrán que evaluar también en otros departamentos o ciudades, como en el Carnaval de Oruro, por ejemplo. ¿Sí?
estudiante de más 300

unidades educativas desfilaron en Cochabamba por los 200 años del Grito Libertad. Esto también es un dato estadístico que tenemos que conocer. 300 unidades. Los desfiles se desarrollaron en los puntos de la ciudad, en la zona sur, sobre la avenida 6 de agosto y en la zona norte del Prado. Claro, todos ya son zonales por la cantidad y por el espacio y el tiempo. Entonces, 300 unidades, hay que tomar en cuenta. Si tenemos los nietos, los hijos, allá, bueno, podemos decir, dentro de esas 300 unidades, está mi nieto o mi hijo estudiando, ¿no? Bien, gobierno busca ingresos en los hidrocarburos. Montecristo, 9. Franken o una nueva forma de buscar gas. Yacimientos petrolíferos fiscales habla de la estimulación hidráulica para producir gas de formación de baja permeabilidad. La técnica puede influir para la estimulación hidráulica, pero la estatal todavía no ha explicado qué procedimiento fluido de presiones y materiales utilizados en el pozo piloto que se sabe que falta hacer conocer. Por ahora ya se muestra la fotografía de los técnicos petroleros que van a hacer en la búsqueda de gas. Esperemos que estén en el tema, no solamente no marcados a dedos. ¿Qué pasará con el Montecristo Nuevo? No nos preguntamos. Y después de lo planificado, se hará conocer seguramente sobre el tema del gas, porque en este momento es uno de los recursos que nos puede tirar tal vez un salvavidas para que la economía un poquito mejore. Bueno, han confirmado que, recuerda del gobernador Camacho, golpe, no golpe, pitita, no pitita, bueno, estuvo en la cárcel y demás. Bueno, ahora ha sido confirmado como embajador en Paraguay. Luis Fernando Camacho se convertirá desde hoy miércoles 16 de septiembre en el primer embajador designado para el presidente Rodrigo Paz en asumir sus funciones y representar a Bolivia ante la República del Paraguay. Y nosotros nos preguntamos, ¿para cuándo aquí en Buenos Aires un embajador, cónsul, para cuándo? Vamos a otro tema. Estudiantes bloquean la ruta nueva a Santa Cruz y exigen cambios de Univol. Estudiantes de la Universidad Indígena Boliviana Univol Quechua, Casimiro Huanca, instalaron este miércoles un bloqueo indefinido en la carretera nueva Cochabamba-Santa Cruz, a la altura de la senda 12 en el municipio de Chimoré, en el trópico de Cochabamba. Hallan a un hombre acribillado en un cementerio de Bulobulo. Se presume que lo trasladaron de otra zona. La Fuerza Especial de Lucha contra el Crimen investiga un nuevo asesinato en el trópico de Cochabamba, luego de que un hombre fuera encontrado sin vida y con múltiples disparos. De acuerdo a la información preliminar, la policía halló una camioneta plateada en el barrio Manantial de la zona de Bulobulo, la cual presentaba varios orificios en las ventanas. Sin embargo, no había ninguna persona en su interior. Posteriormente recibieron la denuncia sobre un presunto ataque, por lo que se trasladaron hasta la zona del cementerio de Río Blanco, donde encontraron a una persona sin vida. Este hombre estaba tendido en el suelo totalmente ensangrentado, y en la primera revisión el cuerpo se pudo constatar que presentaba varios impactos de bala. Esto es lo que están en esta reunión de gobiernos municipales, ¿no? Sobre el tema de la seguridad. Astorga, vamos a otro ámbito de la política, respaldó ampliar el estado de excepción. El diputado asegura que frenará el terrorismo desde el Chapare. Alberto Astorga afirmó que una ampliación permitirá frenar esas amenazas. Sí, esto va a beneficiar a todos porque se va a proteger a la ciudadanía y se va a cuidar la democracia, porque ya se ha escuchado que grupos terroristas pretenden volver a convulsionar el país, tumbando a un gobierno electo democráticamente, precisó Astorga en una cita que recoge el diario decano de la ciudad de La Paz. Esta afirmación se fundamenta en la narrativa tácita que vincula prolongados bloqueos de carreteras, la confrontación y el daño económico con una estrategia organizada de desestabilización desde el trópico de Cochabamba. Bueno, está de acuerdo con esto. Otro tema, ¿será sicario? Bueno,
fue un brasileño miembro del Comando Vermelho.

0: luego de ser capturado tras un cruce de fuego en Pando. Dicen que hay 3 hasta 4 organizaciones criminales y de narcos en el oriente boliviano. No solamente en el oriente, también en la zona del Chapare. ¿Qué dice la nota? Autoridades confirmaron que el sujeto herido de bala, luego de enfrentarse con la policía, falleció un día después de su captura. En Bolivia registraba 3 causas en su contra y en Brasil era buscado tras darse la fuga de una cárcel en el Acre. Una falla multiorgánica y paro cardíaco terminó apagando la vida del brasileño, que fue herido de bala tras un cruce de fuego con la policía en Pando. El hombre era considerado un peligroso criminal, miembro del Comando Vermelho, que se encontraba prófugo de la justicia de Brasil tras darse la fuga en una cárcel del Acre en noviembre del año 2019. Identifican al hombre asesinado en la vía pública en la zona sur de Santa Cruz. Tenemos más notas crónicas y policiales, ¿no? Vamos con esta nota. Se trata de un hombre de 32 años quien recibió varios disparos de arma de fuego. La policía y la fiscalía investigan el hecho. Álvaro García, de 32 años. Es el hombre que fue abatido con múltiples disparos de arma de fuego en la zona sur de la capital cruceña. El hecho violento se registró la madrugada de este martes 15 de septiembre. La policía y la fiscalía investigan el hecho violento. Se conoce preliminarmente que el hombre fue abatido con 3 disparos, los mismos que habrían sido ejecutados por sujetos a bordo de una motocicleta. ¿Serían sicarios? Da a entender esto, ¿no? La Paz será una sola vía por falta de peligrosidad. No la ciudad de La Paz, sino la calle. La calle La Paz, en Potosí, entre las calles Smith y Boquerón, será convertida en una vía de circulación única debido al riesgo que actualmente representa el tránsito vehicular en este sector, donde los motoristas circulan en ambos sentidos y generan situaciones de peligro para peatones y conductores. Esto hace falta ordenar en varias ciudades y poblaciones, sin andar lejos, ¿no? Que siempre estamos como lugar de cuartel, vamos a llamarlo, para dirigirnos a uno u otro población o ciudad, es Oruro. Y en Oruro nadie respeta semáforo, todo cruce, no hay ordenamiento, poco y nada, ¿no? No hay tránsito, no hay policía. Y me recuerda como aquellos tiempos en Panamá, decían que Panamá, ¿no?, que es un paso de Estados Unidos para el lado de nuestro cono sur, bueno, no había policía, no había militares, ¿no? Se manejaban así. Y esto me da a entender, porque en Oruro no hay, ¿no? Si hay también, están en lugares donde tienen que, primero, su sagradora, por llamarlo, ¿no? O pasear un poco, gastando nafta, vamos a llamar, que no están como patrulleros en motos o en los vehículos. Bueno, 3 meses de detención preventiva para los implicados en el caso. 4 personas van a la cárcel por robo en Coteor, y un socio denuncia agresiones y amenazas de muerte tras la audiencia policial. Bueno, hay detención preventiva para 4 implicados en el robo a Coteor. ¿Qué es Coteor? La cooperativa de teléfonos Oruro. Antes era ETOSA, empresa de teléfonos Oruro, sociedad anónima, donde trabajé durante 11 años, mi último cargo, lo digo humildemente. No, fui subjefe del departamento contable y comercial. No, alguna vez lo conté en toda la UDP, con toda la gente, empezaron a echar. Yo, antes de que me echen, bueno, hemos dejado la empresa, habíamos hecho carrera, hemos hecho nuestra tesis para presentar a la Universidad Técnica de Oruro, en la Facultad de Economía, con la especialidad de administración de empresas, ¿no? Y hemos ido ascendiendo desde central, ¿no? Porque necesitaban a alguien que pueda manejar un poco las estadísticas. Me postulé, yo trabajaba en la Cámara de Comercio, pero mi jefe me pidió, me dijo, ¿por qué no te postulas? Vas a hacer carrera. Y me postulé y tuve la suerte de lograrle ese cargo, y después fui jefe de almacenes, cajero, auxiliar de caja, cardista, tenedor de libros, etcétera. He pasado también por la administración, ¿no? Mi jefe Serafín Delgado me decía, no, me lo tienen que devolver, y volví otra vez a contabilidad. Así que el juzgado de instrucción penal 4 de Oruro dictó detención preventiva por 3 meses en el penal de San Pedro para 4 personas imputadas por el presunto delito de robo agravado, y este caso está relacionado con la sustracción de materiales de los almacenes de la cooperativa de comunicaciones Coteor de Oruro. Qué lamentable, ¿no? Desaparecer porque debo por el tema de internet a La Paz, a Santa Cruz, esas empresas no se han actualizado con la tecnología, sí tiene internet, etcétera. Los teléfonos todavía, algunos ya empiezan a pedir que los retiren, hay que pagar, creo que me parece, si usted tenía teléfono y tiene que llevarlo al almacén, tiene que pagar mensualmente unos 20 bolivianos, me parece, con eso se mantiene. Y bueno, en su momento estaba por desaparecer. Los socios, entre comillas, de la cooperativa de aquellos tiempos, bueno, pidieron de que de una vez por todos se privatice la empresa. Otro tema, cárcel para 2 acusados de vender cargos en la alcaldía paseña. La justicia boliviana actúa contra el fraude laboral. La justicia boliviana determinó encarcelar preventivamente a 2 hombres acusados de haber engañado a decenas de personas, cobrándoles dinero para cambios de prometerles puestos de trabajo dentro del gobierno autónomo municipal de La Paz. Así informó la Agencia Boliviana de Información, ABI, la Unidad de Procesos Jurisdiccionales y de la Dirección Jurídica del municipio dio a conocer que las decisiones judiciales se tomaron durante la audiencia cautelar sobre esa jornada que se conoció. Para mañana vamos a dejar pendiente, porque ya estamos al filo de nuestro programa, aumentan los suicidios, suicidios e intentos de suicidios, ¿no? Aquí, allá en nuestro país, porque hace días atrás se recordó el Día Internacional del Suicidio. Y hay que tener mucha atención, porque mañana vamos a hacer conocer también dónde puede llamar para tener asistencia. Este tema de la inteligencia artificial, el tema de internet y nuestros jóvenes que no están controlados por nosotros, hace de que en algún momento nos puede sorprender, porque hay muy poco se dice en los medios, precisamente para no provocar, pero sí los datos estadísticos son bastante altos. Aquí en Capital hay un número donde uno puede llamar también para ver ¿no? la salud mental de nuestros jóvenes, en realidad de todas las edades. Así que mañana vamos a conocer un poco sobre esto del aumento de los suicidios o intentos de suicidio. Yo recuerdo que en el pasado, antes de que venga la tecnología, cuando aparecieron los videos en las cajitas, ¿no? Cuando vendían y hasta alquilaban, ¿cómo matar? ¿Cómo matar? Y eso, ¿no? A los chicos, más que todo a los jóvenes que están en la edad de adolescente, empiezan a lavarle un poco el cerebro, ¿no? Ahora con la tecnología hay tantas cosas, ¿bien? Y también estaremos anunciando muy pronto de los cursos de oratoria, locución y maestro de ceremonia. Van a ser 4 clases de 2 horas cada una. Va a ser algo porque hoy entiendo de que con la tecnología y esto nos vamos a ir alimentando y por otro lado vamos a tener la práctica correspondiente. Entonces, simplemente decirles que será hasta el día de mañana y agradecer a Joel por estar siempre en la operación técnica. Que Dios nos bendiga y que sea una bonita tarde y que mañana disfrutemos de un día más, un poquito más con la temperatura. Buenas tardes, buen provecho. Gracias. Permiso.
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Hola, ¿qué tal? Buenísimas tardes. ¿Cómo están, gente hermosa? Amables oyentes de Radio Activa, ¿qué tal? Buenas tardes para todos. Buen provecho si todavía están algunos, ¿no? En la mesa familiar, en el rico almuerzo, en este día miércoles 16 de septiembre. 16 de septiembre de este 2026. Bien, amigos, esta es la tarde ideal de Activa, el programa que siempre está con ustedes de lunes a viernes a partir de las 14:04 hasta las 16. Bien, amigos, 14:10 en todo el territorio argentino. Temperatura actual, sí, 14 grados con un cielo mayormente soleado. Y la humedad se sitúa en el 51%. Sí, la humedad relativa del ambiente, 51%. Ya en esta media jornada, miércoles, en el ombliguito de la semana. Mi nombre es Iber, más conocido como Iber el Gambita. Sean todos ustedes bienvenidos y bienvenidas. Ya estamos a través del Facebook, sí. En el Facebook estamos como Radio Activa 93.9 FM Oficial. A través del TikTok, arroba activa FM 939. ¿Querés escucharnos desde tu computadora o de algún otro dispositivo? Estamos también en la página web como fmactiva939.com.ar. Y a través de la aplicación podés encontrarnos, sí, como Radio Activa 93.9, Bien, amigos, 14:11. El número de mensajería de nuestra querida emisora, 1161-25-9825. Bien, amigos, sí, estamos arrancando así de esta manera. Hoy miércoles nos ponemos la gorrita de Daddy Yankee. Hoy miércoles de reggaetón, chicos. Estamos en el ombliguito de la semana. 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

Flying Tower, pareja del año. Sí, señor, hoy nos vestimos de Ziggy Tonero. Miércoles, como siempre, con estos géneros musicales acá en el programa a través de Radio Activa desde Buenos Aires, Argentina, para los cuatro puntos cardinales. En minutos vamos a instalar

0: caray. 14:14 en todo el territorio argentino. Esto es Radioactiva, como siempre, para toda la gente que nos sigue día a día, semana tras semana, mes a mes y los 365 días del año. Siempre con usted aquí la radio de la comunidad boliviana. Una radio para todos, ¿eh?
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0: Bien, amigos, y para los mensajitos 1161-25-9825, totalmente habilitada. 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
0: 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Ay, ay, ay, ay, ay, ay.

Vamos con esos ánimos, chicas. Buenas tardes, bienvenida a la gente de Matadero Lujano. Para la gente de Linier, un abrazo gigante. Allá en Ciudad de Vista también. Parque Avellaneda. Allá en Lomas de Zamora, allá en Brajado. Para la gente que nos escucha a través de la aplicación también. Y la gente que está siempre en el tallercito ahí con su radio vía de la frecuencia modulada, claro que sí, a través de la frecuencia modulada ahí en la 93.9, un abrazo gigante.

Llora, llora, 14 con 17 minutos. Estamos ya en el mes de septiembre. El ambiente sube un poquito de calor, ¿no? Sí, ya vamos a ir botando los camperitos, los chamorritos. 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Y está la señora Norma, un abrazote gigante para ella. ¡Eso! 14 con 19, chico, va arrancando el tiempo, ¿no? Avanza también. La verdad que para los que trabajamos en los medios, ¿no? El tiempo es el mayor enemigo, che. 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Un abrazo a Kiosco Darica. ¡Ay, caray! ¡Vámonos con lo que vinimos, muchachos! A ver, ¿dónde está mi canción favorita por acá? ¿Listo? ¡Perfecto! ¡Gracias, muchachos! Ahí está, ¿eh? Así tiene que cooperar usted acá. Tenemos acá un guardaespaldas. ¿Dónde están los reggaetoneros? 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

¡Ay, caray, qué recuerdo! ¡Meterle pata! 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Nos vamos al TikTok, a ver. Pásenme eso, pásenme eso, pásale eso. Exacto.

Looney Tunes. Bienvenida a la gente en el Facebook Live. Un abrazo gigante.

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1: El día más movidito con los géneros de reggaetón el día de hoy, sí señor.

¡Ay, ay, ay! ¿Cuál era la otra? Claro, la siguiente, la siguiente. Ah, vámonos con la siguiente canción, papacito querido. A ver, ¿dónde están los reggaetoneros? Vámonos con algo movidito, papacho. A ver, póngale play, papacho. A ponerse las pilas. Estás en la recta, en la collareta. ¡Vamos para adelante! ¡Pura música y diversión acá! Vamos para la disco si quieres menear. Vamos para la playa si quieres menear.

Vamos, vamos con ese corazoncito a ver en el tiki tiki. ¿Dónde estará mi colega Código Fer? Estamos en el mes de Santa Cruz, mes de Cochabamba, mes de Panda, mes del amor.

0: Bien, amigos, qué lindo temita, che. Un abrazo para Lili, para Cintia, para Gladysita. Vámonos con otro temita musical, señor operador. Póngale play a esta cancioncita, por favor.
1: Uy, uy, uy. El Capitán W, en sociedad con Yandel, ustedes saben quiénes somos nosotros.
0: Tentando. Ya me tentaron, che. A meterle pata, estás en la overring, la recta, en la collarita. Un abrazo para todos ustedes que laburan también como el Jambita 24-7, ¿eh? ¿Va en serio? No lo creen, ¿eh? ¿Cómo está Reinaldo? ¿Cómo está Walter? Ramberto Calle, ¿qué tal? Gustavo Sánchez, buenas tardes. Compartan si gustan la live.

0: Hola, Nalgario, buenas tardes.
1: ¿Qué dice don Salgario?
0: Temita de Maluma Baby. Felices los cuatro.
1: ¿Qué le pasó a este capo, ah?
2: ¡Eso!
1: Ya con 31.

al TikTok. A ver, reina, ¿cómo estás, reinita? Nando Fer, Alejandro López, ¿qué tal? ¿Cómo estás, capo? Ay, Elen, ¿cómo le va? Buenas tardes, chiquita. Qué linda canción, amigos oyentes. Vámonos con otro temita musical. ¿Dónde está el que lo habían solicitado? No, Maluma, Baby, Felices los Cuatro. Ahí está. A ver, póngale play, señor operador, dale.

0: con otro. Otro mensajito dice: hola. Esperé tanto para que llegue este día miércoles. ¿En serio? Sandrita, ¿qué tal? ¿Cómo estás? Mari Ruiz. Hernán Fred, ¿qué tal? Katy, ¿cómo le va, Katy? Buenas tardes. Lumber, ¿cómo va? Todo bien, ¿eh? La gente en el TikTok.
1: Ah, también mando un saludito a Francisco Park, que se raje, que se compre una Coca-Cola.

¿Cómo estás, Autoritario 87? Buenas tardes, feliz tarde para ustedes allá en Brasil. Boa tarde, menina. ¿Todo bien, todo belice por allá? Che, hablando de Brasil hoy, he escuchado un caso terrible hoy, me han compartido, che, no. Cuídense mucho allá en Sao Paulo, Brasil, gentecita. Para nuestra comunidad boliviana allá en ese país demasiado grande como es Brasil, sí. Saludos grandes para Jimenito también ahí en la zona de Brás. Para las chicas allá en Villa María Alta, Villa María Baja. Ese nombre. Simplemente el ziquetón el día de hoy, ¿eh? Cuidado que me estén pidiendo ahí. Calamarca, ¿no? Que no hice por acá otro mensajito. Ahora sí vamos a leer ese mensajito. Espérenme un cachito. Vámonos con otro temita musical, señor operador. Sí, estamos en día miércoles. Che, 14:38. Vámonos con esta linda canción, muchachos. Póngale play, papacho. 14:37 y esto suena con el gentil auspicio del Centro Educativo Jaime Escalante. 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Un abrazo hasta Lanús. Lourdes, ¿qué tal, Lourdes?

Gracias, gentecita, allá en Chile también. Ahí está la familia Fernández. La estoy viendo, tío, dice, gracias. ¿Cómo estás, Anabel? Edgar Choque, ¿cómo les va? Bienvenidos, bienvenidas.

0: Lo primero que dijimos, piden Calamarca. Hernancho, saludo grande.
1: Caliente.
0: Saludos hasta el Parque de los Patricios. Ahí está la gente de Lomas de Zamora. Un abrazo para Natalia.

Se viene la siguiente canción de Daddy Yankee, El Descontrol. Vamos a presentar esta linda canción. 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Saludos cordiales para la señora Darica Calizaya. Gracias por la confianza, señita. Un abrazo para usted, ¿sí? Vámonos con esta otra cancioncita. Daddy Yankee suena acá en tu radio, amiga. Cuando son exactamente 14:41 en todo el territorio argentino. Shirley Rosado, buenas tardes, ¿cómo estás, prima? Compartan, compartan si gustan, ¿eh? Aquí comparten voluntariamente, recién nos van chequeando también acá a través del TikTok, muchas gracias. Ya Soropay, caro, más tentaramente para la gente de Bolivia. Che, me olvidó de saludar en los idiomas. Saludos cordiales para la gente.

Saludos a todo en Gutiérrez, dice. Un abrazo para la familia Rosado Romero Ávila Cuellar. Allá en el municipio de Gutiérrez nos están chequeando, ¿eh? Mira. Lidia Vargas, ¿cómo estás?

0: Arriba esas ganas de seguir adelante, chicas. Estás en el taller trabajando en la recta, en la over o en alguna otra máquina, ¿sí? A meterle pata, se viene fin de año también, ¿eh? Estamos ya en el mes de la primavera. 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Un abrazo para la señora Mary Roldán. Vámonos con la siguiente canción, mi querido amigazo. Póngale play, papacho. Vámonos con el temita de Don Humor. Virtual Diva suena.
1: Caliente.
0: ¿Dónde está la gente de Ciudad Oculta? Un abrazo para Cami. Más tarde paso por el local, camisita ya. Un abrazo para toda la gente que van laburando también ahí en la feria, claro, en Ciudad Oculta. Ahí están los amigos del taller Los Ratukis. Un abrazo para el Ojo de Águila, también ahí está Luisito. Para la gente de Ezeiza, ¿dónde están los vinagreros? Un saludo grande. ¿Cómo estás, Kitisita? El Loco 22, ¿cómo va el Locango? Vicky Allison, ¿cómo le va? Buenas tardes. Marquito. Ese nombre es bueno, Taki, ¿qué? Taki Gualberto, ahí está, un abrazo. ¡Di-di-di! ¡Oh! ¡Suena, vale que suena! ¡Buenas tardes para todos! A ver, para la gente del TikTok, ¿cómo estamos saliendo con el audio? ¿Todo bien?

Lurdacho, ¿qué tal? Buenas tardes, señorita. Bienvenida. ¿Cómo estás, Jenny? Fabio Pérez, saludos. Alejandro Romer, saludos cordial también para usted. Juan Cacopa. Ahí para la gente en el Facebook Live, un abrazo gigante para María Rosa Godoy. Hasta Lomas de Zamora.

¡Qué linda canción! 14 con 50 minutos. Vamos con otra cancioncita, señor operador, ¿eh? ¡Qué buena canción que te vamos pasando! Acá nos están, nos están chequeando por acá. Dice, tanto tiempo, vos era el que trabajaba. No sé si soy yo el mismo, ¿eh? ¡Ah, vieron a mi hermano! Sí, tengo un hermano gemelo, papacho. No se van a confundir, chiquita, ¿eh? Cuidado, cuidado, ¿eh? Saludos grandes para Araceli, hasta Ciudad Oculta, acá cerquita. Che, más tarde voy a estar por allá, ¿sí? Me habrá traído el pancito de Cochabamba. El pan araña, ay, qué rico, che. 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Gracias, señorito, ¿eh? Publicámelo, dice, perfecto, señora, claro que sí, para eso estamos nosotros acá. ¡Eso! Luisito, ¿cómo le va, Luis?

Saludos grandes, gentecita, ¿cómo estás? Clarita, Charlie Medina, buenas tardes. Emilio Canchi, ¿cómo le va, compañero? Saludos grandes, José Luis, Huanca, Charanta, da Cine, ¿qué tal? Lorena, buenas tardes, Lorenita. Estamos acercando ya también a la tanda comercial de Radioactiva. No se vayan a despegar, ¿eh? Vamos a meterle más de...

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Ah, caray, señoras y señores. Ay, ay, ay, 15:07 minutos. Bien, amigos, arrancamos la segunda horita. Estamos escuchando Karol G, caray. Vámonos con otra cancioncita. 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

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Saludos grandote para la gente que está en el Facebook Live. 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

15 con 11 minutos. 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

Ay, estaban chequeando un mensajito. ¡Mete la pata! Dice. Como siempre, nosotros metemos la pata. Ahora sí nos vamos con otra linda canción, muchachos. Estamos en día miércoles, miércoles de reggaetón acá en tu radio amiga, la 93.9. Como siempre, junto a ustedes con buena música. Tenemos acá, bueno, la grilla mensual de la radio. Arranca el Lobo Solitario tempranito. Se viene también nuestra amiga Rosita, luego Don Juan. O sea, es una radio que tiene conductores desde la mañanita hasta hora de la noche. Ahí para el amigo que nos ha preguntado, sí, ahora te voy a compartir el, bueno, a través de Play Store, sí, la aplicación. Gracias, amigazo. Un abrazo hasta Lomas de Zamora. Vámonos con este temita de Macano.

Acá nos dicen, ¿eh? No, estamos en un día miércoles de reggaetón. Ah, caray, saludos grandes al Parque Avellaneda para Angélica. A ver, ¿quiénes más están acá en el TikTok? ¿Cómo están? Mercedes.

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3: ¡Ah, caray! Vámonos con otro temita musical de Nicky Jam, ¿sí? 15 con 18 minutos. Ahí nos están haciendo reír algunos oyentes que los conocen a Viver el Cambita. Un abrazo hasta Ciudad Oculta para Camisita.
4: ¡Eso!
3: Ahí están también los amigos del taller Los Ratuki. Saludos grandes para Doña Gaby. Doña Gaby, buenas tardes. Acá nomás yo trabajando, pues. Luis Vela, ¿cómo está ahí la gente en el TikTok? José Luis Lucho, ¿cómo va?
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Nicky Nicky Jam. Por acá tenemos otro mensajito. Sí, están acá jodiendo la gente. Pone chacarera. Sí, sí, se hace la burla. No, pues, compañera, vámonos con un temita de. De nene, nene, nene malo. Ah, perdón, vamos a colocar otro temita de El perdón de Nicky Jam y Enrique Iglesia. Por favor, señor operador, póngale play. Temita de la vieja escuela ese.

estás, Luisita? Se la están burlando por acá. Chacarera, el negro pan. Estaba respondiendo a este capo total. También un abrazo hasta Villamontes. El hermano de la Karencita, dice la chapaquita. Ay, ay, ay.

Bowling, sí. Ah. Ahora, hay un mensajito por acá. Hola, Cambita, está buenísimo el programa. Te pido un temita de Nicky Jan y Enrique Iglesia el Perdón. Porfa, soy Edwin de Mataderos. Ahí está tu canción, Edwincita. ¡Un abrazo!

¿Dónde está la gorra? Pues Iberes. Paulina Aguilar, ¿cómo le va? ¿Cómo está Isabel? Un abrazo hasta Sucre. Para todos los carapancitas.

Ay, ay, ay, qué lindo temita musical que acabamos de escuchar. Vámonos con otro temita musical en esta hora de la tarde. Hoy es día miércoles 16 de septiembre, sí señor, de este presente año, ¿eh? Y che, ustedes saben, ¿no? El tiempo va pasando muy rápido, ¿no? Acá venía leyendo un comentario también de la gente allá en Bolivia, mis amigos que son periodistas, ¿no? Se viene de todo allá en nuestro país. Bueno, esperemos que bueno no hayan sucesos de acá para adelante, porque sabemos que el estado de excepción está, bueno, están extendiéndolo, ¿no? La verdad, el gobierno. Y gracias, mi querido Freddy Gamboa. ¡Eso! Eso va sucediendo en nuestro país, Chan. La economía no prospira, trabajo no hay aquí, aunque sea nosotros, bueno, laburamos 24/7 y estamos alcanzando también de algunos pesitos para poder alcanzarle a los bolsillos para llevar el pan de a la mesa allá en Bolivia. Bueno, la verdad que no alcanza el dinero, no tiene mucha razón acá mi estimado amigo Freddy Gamboa. Gracias y un abrazo hasta Montero, Santa Cruz, Bolivia. Paulina Aguilar dice, buenas tardes, qué lindo escuchar, saludos desde Mendoza. Gracias, Paulinita. Abrazo y bendiciones para usted. Espero que siempre nos vean ahí también a través del TikTok, ¿sí? En el Facebook estamos como Radioactiva 93.9 FM Oficial. Y en el TikTok, ya lo sabes, @activaFM939. ¡Música! ¡Más de buena música, maestro!

¿Cómo está, querido Mercury? Se viene también el programa de Mercury. Ah, mañana jueves, ¿no? Jueves, ¿eh? Tiene evento también Mercury, ¿eh? Escuché por ahí, ¿eh? Un chimento. Éxito, Guerra, Arroyo, ¿qué tal? Brenda Hernández, buenas tardes, bienvenida. Emerlinda, ¿cómo le va, Emerlinda? Karuma.

hermana. 15:30, esto suena así de esta manera, con el gentil auspicio de la Casa de Comida El Pollo Dorado, ubicado en Calle Homero al 2019. 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Por acá nos decía un mensajito. Iber debía estar en un estudio deportivo, dice, porque hablas corrido. Ah, ¿en serio? Es burlita nomás, ¿no? No, claro, hemos pasado nosotros también a relato deportivo, ¿no? Pero nosotros nos estamos situados acá conduciendo un programa musical, ¿eh? Haciendo de locutor musical, porque si hablamos de locución es algo... Si le explico, es un poco larguito, pero si en resumen le digo, ¿no? Hay locutor musical, locutor informativo, y bueno, así sucesivamente ahí, bueno, lo que tiene que ver con la locución, ¿eh? Gracias por hacer ese énfasis, che. Saludos para Don Franklin, gracias Don Franklin, por el halago al cambita.

Ascendiendo. Estamos ascendiendo en el TikTok, que había más de 26 personitas apenas. Che, han bajado, ¿qué ha pasado? ¿Dónde se han ido? Saludos cordiales para la gente que nos hace el aguante a través del Facebook y la aplicación que estalla también, Che, mucho tiene mi número de mensajero 11-26-72-35-86. ¿Querés anunciar tu publicidad a través de la tarde ideal del Cambita? 11-26-72-35-86. Gracias, gracias, gentecita. Vámonos con otro temazo. ¿Dónde está Jessy Uribe? Vamos a colocar el temita de nuestra amiga Normita. A ver, ¿de qué se trata esto? A ver. ¡Jessy Uribe! Por favor, Ibercito, dice. Saludos grandes, Normita. ¡Abrazos!

La Luz, ¿qué tal? Están en reír acá. Mi saludo dice, un abrazo para Jennifer López hasta Gutiérrez. Buenas tardes, tío, dice, ¿todo bien? Dice, acá escuchando a su, la majestuosa radioactiva desde Buenos Aires. Dice, saludo desde Gutiérrez, Bolivia, para todos los bolivianos que trabajan y radican allá en ese país, dice. Gracias, sobrinita. Mi sobrinita, ¿cómo está? ¿Cómo está Luis?

Ah, caray, qué lindo temita musical. Vámonos con otra canción, señor amigo operador. Vámonos con el temita de Wisin y Yandel, Besos Mojados. Ahí está, póngale play, señor, porque si no, el tiempo se nos va a ir acortando. Ya 15:36. ¿Cómo está, mi querido Luisita? Aquí estamos, todo bien. Edward dice, gracias, gracias por la canción. Ahí está, gracias a usted también por dar una pasadita ahí a través del TikTok de la radio, sí. Para la gente también que están a través del Facebook y a través de la frecuencia modulada, un abrazo gigante para la gente acá nomás en el barrio de Sildañez. Ahí está Luisinho. Ahora vamos a checar su comentario, ¿eh?

A ver, ¿qué me dice por acá? Hola, ¿qué tal? Buenas, bro, dice. Acá, full, un temita puede ser de los 12 discípulos. Quítate tú, porfa, está de mil los temas, atentamente. Luisinho de Sildañez. Un abrazo para la gente de Sildaña y para Luisita. ¡Luisinho! ¿Cómo está Juana? ¿Cómo está Santón?

Un abrazo para Richard Romero Cuellar hasta Santa Cruz, acá en el Facebook Live. Muchísimas gracias, Richard. Vámonos con el temita de los 12 discípulos. Quítate tú, dice acá. A ver, póngale play. Vamos a escuchar este lindo temita musical. 15:40 en todo el territorio argentino. Temperatura actual 16 grados. Sí, señor. Un abrazo para Cholito Flow. Saludos, pues, dice. ¿Cómo estás, capo? ¿Cómo está mi brother? Un abrazo para los del Oriente Boliviano, para la gente de Cochabamba, La Paz, Oruro, Pando, Beni, Santa Cruz, Chuquisaca. Gracias, che, por los halagos. ¿Cómo estás? Gracias, Cholito Flow. Un abrazo para Richard, para Melania Cuellar.

¿A quién hemos invitado? ¡Ah, caray! ¡Salí nomás, Juanita! ¡Ay, ay, ay! ¡Fran Gutiérrez! ¡Antonio, cómo le va!

Gracias, gente hermosa, por esos likes. Juanita, hola, saludos, Juanita. Un abrazo para Juanita. Vámonos con un temita musical de Don Omar, el temita que dice dile, el tema que titula, perdón, ¿eh? Vámonos con esta linda canción. 15 con 42 minutos. 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Gracias, Juanita. ¿Cómo está? Código Fer. Che, código perdido.

Lourdesita Esmeralda, ¿cómo le va? Corazón, buenas tardes. Claro, ahí está el corazoncito, ¿eh? Gracias, Juanita. Un abrazo. ¿Desde dónde me ves, Juanita? Cholito Flow dice: está brutal tu programa, estoy bailando con Full, dice. Con Flow, dirá, ahí está, un abrazo.

favor, porque si no el tiempo nos va a cortar, ¿eh? Vámonos con este temita musical de Sion Sunda, Sunda. Póngale play, papacho. 15:15:44. Más de reggaetón acá. Cada miércoles estamos con estos géneros musicales. Mañana clásico de clásico, música electrónica también acá en tu radio amiga, como lo es Activa 93.9 desde Buenos Aires para todo el mundo. ¡Eso! Teresa, buenas tardes, ¿cómo estás, Rolly? Había alguien que dijo, no, esperé harto el día miércoles, gracias. ¡Eso! ¿Cómo estás, Gladys?

¿Cómo estás, comadre potrita? Buenas tardes. Vamos a hacer batallita esta noche, ¿eh? Seguramente con la comadre Florcita. Un abrazo para ella. Saludos grandote también para Silvia, su primita que está en Sao Paulo, Brasil. Acá la vemos como la autoritaria 87, ¿eh?

Hernancito Cortés, estamos con reggaetón. Si quiere calamarca este changuito, se lo voy a colocar cuando me esté de ida ya. Perfecto. Estamos, mi querido Hernancito. De acuerdo. Sunda, Sunda. Vamos con ese corazoncito, gente hermosa. Ven en el TikTok.

0: Bien, amigos, vámonos con otra canción, señor operador, che. Nos vamos con un temita musical de aventura, che. ¿Les parece este temita musical, che? Para hacer recuerdo también a algunas actividades que tuvieron. Capaz han bailado a full con este temita musical. Feliz miércoles, gentecita. Edson, Edison, buenas tardes. ¿Cómo estás, Agu? ¿Cómo le va, Jorge?
1: Somos su marido y yo, mi esposa y yo.
0: Saludos cordiales para Richard Romero Cuellar, para Shirley Rosado, ¡un abrazo! Yo lo compartí, dice. ¿En serio? Voy a chequear, ¿eh? Sari, ¿cómo le va, Sari? Qué lindo nombre, ¿eh?

Saludos grandes también para Nancy hasta Soldati. Gracias. Dice el Cholita Flow, dice, esas temitas bailaba con mi minita en la disco, Cambita, dice. ¿En serio, che? Perfecto. Te trae recuerdo entonces, ¿ah? ¿Eh? Ponete a bailar.

0: Bien, amigo, 15:49. ¿Cómo ha transcurrido el tiempo tan rápido, che? 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
1: Amigo, pido perdón, yo nunca te fallé, me traicionaron las ganas de volver a ver, y aunque toda...
0: Ah, dice, hola campeón, te estoy cargando, dice. Ay, ay, ay, vámonos con otro temita musical. Póngale play. Para la pobre diabla. 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

¿cómo estás ya? Buenas tardes. Saludos grandes, gente hermosa. Muy tarde estamos entrando, dice. Sí, porque ya estamos en los últimos segundos, ¿eh? El capo, buenas tardes, el capo.

Un abrazo para el restaurante El Inquisideño. Un abrazo también para la señora Maribel. Elvin Flores, ¿cómo estás, María? ¿Cómo estás? Ay, ay, ay, ¿cómo estás, Sergio? Gracias por eso, me gusta, Sergio. Un abrazo, ¿eh? Junior, ¿cómo le va, Junior? Maribel Godoy, ¿cómo le va? Gracias, gracias, Sari, gracias, Byron Sor. Luis Arevalo, ¿cómo le va, Luchita? Kilian Zonco, un abrazo. Saludos cordiales para los amigos de Perú.

0: bien, amigos, nos vamos a despedir con este temita musical. Nosotros vamos a regresar el día de mañana. Ya lo saben, como siempre, estamos a partir de las 14:04 minutos. Hasta las 16 horas. Mañana clásico de clásico, ¿eh? Cuídense un montón, que tengan una excelente tarde-noche y feliz miércoles para todos, ¿eh? Recordarle que la vida es un resumen de 5 palabras: Dios, amor, salud, fuerza y esperanza. ¡Chao, permiso!
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1: You need to bring the beat back. 4:09 p.m. en la República Argentina. Tengan todos ustedes muy buenas tardes. Bienvenidos, como siempre, al sector de los clasificados de la tarde. Lápiz y papel, por favor, para poder agendar, como siempre, el sector de los clasificados, siempre con respuesta de forma inmediata. No te olvides, si quieres dejar tu clasificado, anota y agenda este número, por favor, 11:30, 19:64, 31. 11:30, 19:64, 31, línea de WhatsApp de Secretaría de la Radio. 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La atención de lunes a viernes de 8:00 a.m. a 18:00 y los sábados de 9:00 a.m. a 13:00. No te olvides, 11:30, 19:64, 31, línea de WhatsApp de Secretaría. Comenzamos con el sector de los clasificados. Atención, agende y anote, por favor. Atención, de forma urgente se alquila. Atención, para una familia o también pareja, una pieza, todo incluido. Atención, esta pieza está ubicada por Mercedes y Bacacay. Para mayor información tienen que llamar al 1161-11-5799. 1161-11-5799. Atención, aviso de alquiler. Se alquila un departamento con 4 ambientes. Tiene baño, cocina, comedor, living y también su patio, solo para uso familiar. Esto está ubicado por la zona de Lugano, sobre la calle Santander y Alvariño. Para mayor información tienen que llamar al 1153-43-0677. ¿Lo anotó? 1153-43-0677 o también al 1167-834501. 1167-834501. Siga anotando, por favor. Atención, aviso de trabajo. Urgente, se busca rectistas, doblistas, overloquistas que sean oficiales y también ayudantes. Esto para taller de gabardina y que manejen todo tipo de tela para pantalones y sacos. Se paga muy bien. Reitero, se paga muy bien. Tienen que comunicarse a este número 1156-30-9530. ¿Lo anotó? 1156-30-9530. Urgente. 1156-30-9530. Atención, aviso de alquiler. Se alquila una habitación. Esto para persona sola. Esto está cerca de la radio. Ambiente familiar. Tienen que comunicarse al 1167-31-9105. 1167-31-9105. Urgente atención, se necesitan 3 ayudantes de cocina, 2 cocineros, puede ser hombre o también mujer, pero que sepan de comidas variadas. Atención, también se precisa 4 meseras de buena presencia. Esto, atención, tiene que comunicarse para este aviso al 1138-43-1345. 1138-43-1345. ¿Lo anotó? 1138-43-1345. Atención, aviso de trabajo. Se precisa costureros múltiples. Esto para todo tipo de prendas livianas. Que hagan prenda completa.

0: pueden ser parejas, trabajo con retiro, zona de mataderos. Para mayor información, 1138-19-2636. 1138-19-2636. Esto es con mucha urgencia. Atención, aviso de alquiler, se alquila habitación 4x3. Esto está ubicado por la zona de Parque Avellaneda, Florentino Ameguino y La Salle. Esto es para una pareja o también persona sola. Tienen que visitar a partir de las 5 de la tarde, ¿sí? O comuníquense, atención, al 1131-2652-28. Reitero, 1131-2652-28. Atención, aviso de trabajo, se necesita con mucha urgencia overloquista y también rectista oficial. Esto para taller de remería, zona Mataderos, cerca de la radio. Se paga por hora y quincenal. Tienen que comunicarse al 1160-30-6404. 1160-30-6404. Esto es con mucha urgencia.
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Siga anotando, siga anotando, por favor, siga anotando, que tenemos más clasificados el día de hoy. Por favor, anote, agende, no se me distraiga. El sector de los clasificados, el sector más caliente de la radio. Atención, aviso de alquiler, se alquila una casa para compartir con dos habitaciones. Esto puede ser para trabajar o también para vivir. Esto por la zona de Parque Avellaneda. Tienen que comunicarse los interesados al 1161-36-4775. ¿Lo anotó? 1161-36-4775. Atención, aviso de trabajo, se necesita dos rectistas, esto para taller familiar. El pago es por prenda, los interesados tienen que comunicarse ahora al 1141-41-5527. 1141-41-5527. Atención, de forma urgente se necesita rectistas, overloquistas, metristas y cintureros. Esto para tela de gym y también tela plana. Atención, se paga por punto o también por hora. También se precisa un ayudante y también una cocinera. Atención, esto es de urgente, se paga muy bien para la zona de Mataderos. Tienen que comunicarse al 11-25-98-76-71. Reitero, 11-25-98-76-71. ¿Lo anotó? 11-25-98-76-71. Atención, aviso de alquiler. Se alquila una habitación con baño privado y también cocina independiente. Esto queda por, atención, en un segundo piso. Queda en un segundo piso. Estamos ubicados por la zona de Mataderos. Los interesados tienen que llamar al 11-54-85-99-39. 11-54-85-99-39. Urgente atención, se necesita personal para taller de tela de gym, rectistas, doblistas, overloquistas y ayudantes, pero con ganas de trabajar y que sean personas responsables. Tienen que comunicarse estas dos líneas celulares, 1140-820003. Reitero, 1140-820003 o también al 1151-61-2154. 1151-61-2154. Atención, aviso de alquiler. Se alquila una casa, esto para compartir, consta de tres piezas y espacio para taller, zona de Parque Avellaneda. Tienen que comunicarse los interesados a estos números celulares 11-69-68-73-13, 11-69-68-73-13 o también al 11-66-09-80-00, 11-66-09-80-00. Esto es con mucha urgencia. You need to bring the beat back. Vamos con más clasificados, por favor, vamos con más clasificados. Atención, se precisa una señorita que sepa overlock y collareta, o también que sepa recta y overlock, y otra señorita para ayudante. El trabajo es en cadena, solo para tela de punto, remería. El sueldo es a convenir. Atención, estamos ubicados en la zona de Mataderos. Que sean personas responsables. Tienen que comunicarse al 11-58-27-22-84. 11-58-27-22-84. Atención, aviso de trabajo, se precisa talleres grandes, reitero, se precisa talleres grandes o familiares, pero que tengan buena terminación de prendas y que sean responsables con su trabajo. Esto para la confección de pantalones, camperas y también sacos. Tienen que mandar solamente mensaje a este número, 11-56-30-95-30. 11-56-30-95-30, solamente mandar mensajes y no llamar. Mande mensajes que se les va a responder a la brevedad.
más clasificados el día de hoy. Atención, aviso de alquiler, se alquila una pieza, esto para persona sola o también pareja, zona de Lugano, a una cuadra de avenida Eva Perón. Los interesados tienen que comunicarse al 1169-29-2450, 1169-29-2450. Atención, aviso de venta urgente por motivo de viaje. Atención, ofertable. Se vende de forma urgente una mesa de corte de 3 módulos y una cortadora marca Golden de 12 pulgadas. Ofertable por motivo de viaje. Ambos están nuevos. Tienen que comunicarse los interesados, por favor, por línea directa al 1151-43-31-55, 1151-43-31-55. No se pierde esta gran oportunidad. Atención, 1151-43-31-55. Atención, aviso de trabajo se precisa con mucha urgencia, rectistas oficiales y que sean múltiples o también parejas que hagan prendas completas, pantalones, shorts sastrero en tela de lino, zona de Mataderos. Atención, tienen que comunicarse los interesados a este número 11-38-19-26-30, 11-38-19-26-30, ¿lo anotó? 11-38-19-26-30. Atención, anote y agende, por favor, aviso de trabajo. Se necesita con mucha urgencia 2 rectistas, 1 doblista, 1 múltiple y también 1 ayudante, pero que sean responsables. Esto para la confección de bermudas y pantalones de tela de gym y gabardinas. Estamos por la zona de Flores, muy cerca de la línea de subte Plaza Virreyes. Esto es para la confección de pantalones de gym clásicos y bermudas. Tienen que comunicarse los interesados al 11-53-31-31-13. Reitero, 11-53-31-31-13. Siga anotando que tenemos los últimos clasificados. 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Atención, aviso de trabajo, atención, se necesita 1 collaretista oficial para taller familiar. Reitero, se necesita 1 collaretista oficial para taller familiar, se paga por prenda. Atención, trabajo todo, sí, de

nena, trabajo de nena, y que sea de la colectividad de atención boliviana. Son prendas de nena, ¿sí? Prendas de nena y que sean de la colectividad boliviana. Presentarse con DNI o mandar mensaje a este número 11 70 33 04 98, 11 70 33 04 98. ¿Lo anotó? 11 70 33 04 98. Atención, de forma urgente se necesita una cocinera con experiencia en comida boliviana. Reitero, agende, anote, aviso de trabajo. Aviso de trabajo. De forma urgente se necesita una cocinera con experiencia en comida boliviana. Y también se necesita un ayudante de cocina, pero con muchas ganas de trabajar. Esto es con mucha urgencia. El trabajo es para un restaurante en la zona de Floresta. El trabajo es para un restaurante en la zona de Floresta. Tienen que comunicarse al 11-25-81-05-86. 11-25-81-05-86. Atención, se necesita overloquista y también collaretista con experiencia en remeras y shorts, que sean responsables, se paga por prenda. Esto está para la zona de Caballito y Parque Chacabuco. Tienen que comunicarse al 11-65-74-99-46. 11-65-74-99-46. ¿Lo anotó? 11-65-74-99-46. Siga anotando, atención, aviso de anticrético. Aviso de anticrético. Se da en anticrético una pieza 3x3. Esto para persona sola o también para una pareja. Esta pieza, atención, esto está ubicado por Piedra Buena, Avenida Argentina. Atención, no es la villa. No es la villa. Aviso de anticrético. Atención, se da una pieza de 3x3 en anticrético. Para mayor información, comuníquese al 11-23-29-80-32. 11-23-29-80-32. Pregunte por Elisa.

Siga anotando, siga anotando. Atención, urgente, se necesita rectista, doblista y atraquista o grupo completo. También se necesita para planchar bolsillos y, atención, un ayudante oficial. Esto para tela de gym de dama. Trabajo con retiro, zona Parque Avellaneda. Reitero el clasificado, por favor. Anote, agende, anote, agende. Necesito urgente rectista, doblista, atraquista o un grupo completo. También se precisa un ayudante oficial, esto para planchar bolsillos, sí, atención, esto para prendas, en este caso se puede decir de gym de dama. El trabajo es con retiro, zona Parque Avellaneda. Para mayor información, 11-25-18-08-49, 11-25-18-08-49. Atención, se da en Anticrético una casa, reitero, se da una casa en Anticrético, consta de dos habitaciones de 4x4, tiene cocina, comedor, baño, todo independiente, más un garage. Preferentemente para una familia boliviana, esto por la zona. Tienen que comunicarse al 11-37-85-61-15, ¿lo anotó? 11-37-85-61-15, esto es de forma urgente.

Pino, vamos con los últimos clasificados. Atención, aviso de alquiler, aviso de alquiler. Se alquila una casa en la zona de Mataderos de tres ambientes. Reitero, se alquila una casa en la zona de Mataderos de tres ambientes sin garantía propietaria. Sin garantía propietaria. A 500 mil pesos por mes. Tienen que comunicarse al 11 60.

y con la puntualidad que usted se merece. Por favor, presupuesto sin cargo, ¿sí? Presupuesto sin cargo, tiene que comunicarse al 15-31-84-94-15. ¿Lo anotó? 15-31-84-94-15. Anótelo. 15-31-84-94-15. Atención, realizamos trabajos en construcción en general. Atención, aviso de venta, atención, urgente. Se venden dos casas. Uno es en planta baja de tres ambientes a $80,000. Y el otro es en planta alta de tres ambientes a $70,000. Esto está ubicado por Mozart al 90, Capital Federal. Sí, atención, tienen que comunicarse por la venta de estas dos casas que están ofertables y se puede conversar el precio. Se puede todavía conversar el precio. Pueden comunicarse al 11-63-72-52-39. 11-63-72-52-39. ¿Lo anotó? 11-63-72-52-39. Pregunten por la señora Rebeca. Y se acepta viviendas con menor valor. También se aceptan viviendas con menor valor. Y nos vamos con el último. Atención, se busca una chica. Esto para tareas de limpieza, reitero. Se busca una chica para tareas de limpieza, pegado de botones y doblado de pantalones de gym, pero con ganas de trabajar. Edad promedio, 18 a 25 años de edad. El trabajo es con retiro, con, en este caso, preferencia que viva en Capital Federal. Es muy importante que tenga referencias, por favor. El trabajo es media jornada y se paga por hora. Estamos por la zona de Flores. Escribir, atención, solamente a las personas que cumplan con los requisitos o comuníquense este número 11-62-64-98-86. 11-62-64-98-86. ¿Lo anotó? 11-62-64-98-86. Esto es con mucha urgencia. Bueno, familia, hasta aquí hemos llegado, como siempre, con el sector de los clasificados. Siempre con respuesta de forma inmediata. Por favor, ¿eh? Bueno, no se olvide, si usted quiere dejar su clasificado, anote este número: 11-30-19-64-31. 11-30-19-64-31, línea de secretaría. Bueno, nos vamos despidiendo nosotros y mañana el encuentro a las 8:30 con el sector de los clasificados de la radio y a las 16 horas. Ahora se me queda, no se me separe del dial, por favor, que hace bien en minutito nada más, y nuestro compañero de trabajo Marcelo Quispe con el especial del Salón El Gigante. Y a las 18:05 se viene el profesor Henry Ricón con todo lo que es la clave del sur. Y a las 25 de la noche, Ivy Lop, como siempre, con la conducción de Jorge, nuestro compañero, con muchas novedades hoy miércoles. Nos vamos, quédese en línea, por favor, en la sintonía de la radio, y como siempre, volvemos mañana a las 8:30 con más clasificados. Permiso.

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1: Ahí está, mis amigos. ¿Qué tal? ¿Cómo están? 4 de la tarde con 40 minutos. ¿Qué tal, María Elena? ¿Cómo están? Buenas tardes. ¿Qué tal? Gracias por estar presente. Hola, dice, buenas tardes, más hoy llegué primero. Dice, sí, sí, sí. ¿Qué tal, Inés? ¿Cómo estás? Buenas tardes. ¿Qué tal? ¿Qué tal, Inés? ¿Cómo estás? Hoy estoy emocionado. Además, estoy excitado. ¿Excitado? No sé. Ahí está Inés. ¿Qué tal? ¿Cómo estás, Inés? Muchas gracias por venir. Víctor, ¿cómo es eso, Alexander? Esa tata.
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1: Rosy, ¿qué tal, Rosy? ¿Qué tal, Oli? ¿Cómo está? Buenas tardes. Paso a paso. A ver, ¿quiénes más están acá? ¿Quiénes más están acá? No veo acá a Marisita.
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1: Ahí está Inés, muchas gracias por compartir. Muchas gracias. Danza Ríos también está. ¿Dónde está Marisita? No veo acá. Hola, querido, dice, ¿qué tal, Dance? ¿Cómo estás? Soy chamaca, ¿qué tal, chamaquita? ¿Cómo estás? Buenas tardes. Bueno, mis amigos, ya escucharon, sí, ya escucharon todo. Porque este fin de semana, ya en el barrio 17 de septiembre, hay evento muy especial. Primer añito del local Nuevo Millennium, sí, este fin de semana, nosotros nos vamos allá, barrio 17 de septiembre. También el aniversario del barrio, ¿viste? Bueno, mis amigos, muchas gracias. Muchas gracias, mis amigos. Bueno, chicos, ahora sí les pido que compartan, ¿sí? Nos quedamos hasta 6 menos 5 de la tarde con el especial de Salón de Eventos El Gigante. Hoy es miércoles, el ombliguito de la semana, el cururito de la semana, ¿sí? Como todos saben. Como todos saben que hoy es el sanduchito de la semana. ¿Qué tal, Inés? ¿Cómo está? Después de 5 días, de 2 días apareces. ¿Qué hiciste este fin de semana, Inés? A ver, contaréme, Inés. ¿Qué tal, Julio? ¿Cómo estás? Buenas tardes.
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1: A ver, ¿quién más allá? Vamos a mandar solito, después no vamos a tener tiempo. Vamos a pichear el día al coca. Che, me estoy volviendo vicioso a la coca. ¿Será cierto que cuando tienes ya más edad te gusta más la coca? Sí, es verdad, ahora
3: sí.
1: Norma, ¿qué tal, Norma? ¿Cómo estás, Graciela?
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1: Julio, ¿quién no dice? Saludos, Mercedes. ¿Qué tal, Julio, bro? ¿Qué tal, brother? ¿Cómo estás? ¿Todo bien? Che, ¿cuándo unas cañas? ¿Qué tal, Julio? Julio DJ, Mortal Mix. ¿Qué tal, Julio? ¿Cómo estás? Julio, este fin de semana vengo por Selena. No, el viernes, ahí está, el viernes paso por Selena, sí. Ahí vamos a echar unos dositos. Dositos, dos juguitos de pep. Ay, ay, ay, mis amigos, 4 de la tarde con 44. Ahí están, mis amigos, muchas gracias, Inés.

0: Inés, este fin de semana te vi bailando en... ¿Cómo se llama esto? Hay una bailante en La Salle. ¿Qué se llama? ¿Qué se llama?
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0: Ah, Reina Latina.
1: Puras mentiras.
0: Ahí te vi bailando, Inés. No me saludaste. Yo entré un ratito y viste cómo son ustedes.

Damián Marino, ¿qué tal, Damián? ¿Cómo estás? Bienvenido. Ryan Ventura, ¿qué tal, Ryan? ¿Cómo estás? Bueno, atención a mis amigos, recuerden que nosotros estamos trabajando gracias a nuestros amigos de... Nuestros amigos de... ¿Cómo es esto? Siempre me olvido, che. ¿Cómo? ¿Por qué has puesto así difícil el nombre, desgraciado Cochalo? Celia con... ¿Qué tal, Celia? ¿Cómo estás? Celia, Zoe también está, Zoe. Justina, ¿qué tal, Justina? ¿Cómo estás? Buenas tardes. ¿Qué tal, Romina? ¿Cómo estás, Romina? Rodo. 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Sí, estamos en la zona de Liniers, en Cosquín, al número 32. Estamos en la zona de Liniers. ¿Qué tal, Benny, el emperador? Estamos en la zona de Liniers, mis amigos. 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Atención. Atención, mis amigos de Computec Willy, están lanzando ellos, sí, un pasanaco de tecnología de electrodomésticos. Atención, escuchen muy bien. Un pasanaco de tecnología de electrodomésticos. Bueno, atención ahí, pues, pueden participar 10 personas entre 20, 10 personas. Cota de 200.000 cada 15 días. Atención, en 15 días una persona recibe productos por 2 palos, o sea, 2 millones. ¿Es poca cosa? No es poca cosa, chicos. Sí, yo quiero, yo puedo creer, yo, ¿viste? Atención, duraciones del pasanaco, duraciones 5 meses, 10 turnos, o sea, 10 personitas pueden jugar. Así, sería en sí de 2 palos directamente. Cada quincena, mis amigos, acá pueden sacar computadoras, no sé, lavarropas, heladeras, las cocinas, todo. Un TV de 180 pulgadas, no sé, 90, ¿cuántas pulgadas hay? Pero Marcia llega y dice, ¿qué tal, hijo de chuta, Movistar? ¿Cómo estás? Gracias, ¿por qué eres? Quéreme, muchas gracias por seguir. Che, Movistar, a vos te falta la cocina, chango. Comprate, acá hay, jugar con el Willy, el Cochalito. Atención, solamente es para 10 personas, chicos. Sí. Solamente para 10 personitas esto, sí. Cada 15 días, o sea, quincenal serían las cotas. Van a jugar de 2 palos, o sea, 2 millones. Después, cada uno ya, pues, elegirá qué se van a sacar. Che, está bueno, mis amigos. Recuerden solamente, atención, mis amigos, atención, sumate ahora, ¿sí? Porque esto también es una idea muy buena, ¿sí? Para que tengas todo completo en la casa. Por ahí no tienes una lavarropa, puedes jugar pasanaco, lo que es muy bueno. Por ahí tienes una secarropa también, no sé, un TV, no sé, una cocina, puedes sacarte combo, no sé. Yo creo que está muy, muy, pero muy bueno. Mañana viene el Willy. Willy, el Cochalito. Mañana viene el desgraciado Cochalo hasta la radio, ¿sí? Así que vamos a hablar bien con él. Y él va a mencionar bien las cosas.

cómo va a ser la cosa, todo eso. 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Así es, mis amigos, así que prepárense. 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Ay, ay, ay. Bueno, amigos, atención, 4 de la tarde con 50 minutos. 4 de la tarde con 50 minutos.

Freddy Álvaro dice, buenas tardes, saludos desde Puerto de Hilo, dice. Freddy Alave, ¿qué tal? ¿Cómo estamos allá en el Hilo? Sería en Perú, ¿no? Perú, ahí está, muchas gracias a mis amigos por escucharnos, mi amigo Freddy.

0: tal, mi amigo? ¿Cómo está? Buenas tardes, Marcelo. ¿Qué tal? ¿Cómo está, prócer?
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0: Bueno, chao, Marcelo. Dice, hasta mañana. Cuídate. Dice, ¿qué pasó, María Elena? ¿Qué pasó? ¿Por qué te estás haciendo tan rápido? ¿Qué? ¿Te equivocaste o vas a ir, estás de apuras? Estoy saliendo, dice. Muy bien, María Elena. Bueno, hasta mientras vamos a compartir. Sí, vamos a compartir, María Elena. Compartiremos. Pues vas a volar. Dale, María Elena, cuídate, cuídate, por favor.
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0: ¿Qué tal, Miki? ¿Cómo está Miki 3.0? ¿Qué tal? ¿Cómo está Miki? ¿Cómo es, Cañamos? Alex Quispe, ¿qué tal? Alex Roberto Quispe, Choque también. Juan Quispe. Uy, no, todos Quispes acá. Viste que somos los Quispes. Mayoría.

dice Bernardo, dice, ¿qué tal Luis? ¿Cómo estás? Buenas tardes. Ahí está, mis amigos, así nomás es 4 de la tarde con 55.

Vanessa, ¿qué tal? Luis Bernaldo. ¿Qué tal, Luis? ¿Cómo estás, Luisito? ¿Qué tal, Marisita? ¿Cómo estás? Buenas tardes. ¿Por qué llegaste tan tarde? ¿Qué te dije ayer? ¿Qué te dije ayer, Marisita? Vas a cobrar, ya lo verás.

Bueno, atención mis amigos, sí, vamos a pasar unos avisitos. Acá tenemos avisos. Gracias por compartir. Ahora, hoy vas a hacer, vas a trabajar a full, Marisita, porque María Elena se fue, ¿sí? Hoy vas a trabajar a full. Buenas tardes, Marcelo, ¿cómo te dice? ¿Todo bien? Todo bien. ¿Por qué llegaste tarde? ¿Por qué llegaste tarde? Bueno, atención, mis amigos, atención, a ver, atención para la comunidad boliviana, ¿sí? Se inaugura, perdón, se inaugura el... Primer, es octubre, pero este, a ver, ¿cómo es esto? A ver, este es octubre. Este es octubre, chamaca. A ver, falta dos semanas. Primero de octubre, a ver, atención, en Avenida Perón al número 4906 entre Avenida Escalada y en plena esquina. Precio económico gratis, inscripción. Se paga las clases por inauguración. Atención, gratis la, o sea, la inscripción sería gratis. Zumba. ¿Cómo se baila zumba? ¿Cómo se baila zumba? Sí, que aprende zumba. Vengo yo. 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Los que quieran aprender a bailar zumba, o sea, aprender, ¿cómo será? ¿Ejercicio será? Che, nunca escuché, perdón por la ignorancia. O sea, ¿qué sería zumba? Así, así, así, así. 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

hermosa canción, qué hermosa canción. El grupo Iberia, compárame. Compárame. Ah, no entiendo nada, dice. ¿Cómo así? A ver, te explico. Hola, Marcelo, dice ayer, no pasaste mi tema de Iberia. A ver, gracias, Marcelo, por el tema. Mañana cañamos. No, no, no. No caño yo, viste, no caño yo. Marcelo dice, ¿cuándo las clases de morenada? Gratis, me anoto eso. No sé. No sé. Tienes que ir a una recepción social, así ahí vas a aprender a bailar clases de morenada gratis. A ver, ¿quiénes más están acá? Es Jenny Pérez. Ramírez, ahí está Ramírez. ¿Cómo está Luzma? Luzma. Jaime, ¿qué tal Jaime? Mamani, Abdone, Mamani también, Juanita, Tito, ¿qué tal Juanita? Dora Alcázar, ¿qué es esta Dorita? ¿Cómo estás Dorita? La maltratadorita. Rochi, ¿cómo estás? A ver, Alex dice, hijo de chuta, saludos desde mi máquina, dice el Alex. ¿Qué tal Alex? ¿Cómo estás? Buenas tardes. El Cami también está. 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A ver, a alguien después de la comida, ¿qué les gustaría tomar? O sea, después de comer. Delicia dice, hola, soy Delicia, escuchando el programa, dice. Ah, Delicia, ¿de dónde nos llamas? ¿De dónde nos mandas, Delicia? Tu nombre dice todo, Delicia. Sí, Delicia, muchas gracias por seguirnos. ¿Pero dónde nos hemos quedado? Después de comer una cervecita, puede ser una

Gaseosita, no sé, un mocochinche tal vez. 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Aida Espinola dice: hola, buenas tardes, saludos a mi sobrina Alex. Alexa dice: Espinola dice, desde Luque, Paraguay, de parte de la tía, dice. Qué lindo, qué lindo. Le manda la tía, la sobrina Alexa. Alexa, ponémelo una música. ¿Qué sería? Alex, muchas gracias, Alex, por compartir. Muchas gracias. Alicia, Alicia, vamos compartiendo. Ahí está. Muy bien, chicos, muy bien. Vamos con más canciones. Sí, hoy es miércoles, así que vamos a pasar bien. Ay, hoy es miércoles. A ver, ¿quién es más? Muchas gracias, Alex. Muchas gracias por ese teatro.

¿Qué tal? Aquí está Wendy, también Wendy Díaz. ¿Cómo estás, Wendy? 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Carlos, Carlito, ¿cómo está? Buenas tardes. Simi. Gilata Santos, sí, Gilata Santos, vos tienes que estar el día de hoy, sí, la María Elena se fue porque tenía una urgencia muy... No sé dónde será la urgencia, pero era, tenía una urgencia. ¿Tú sabes algo?

0: Daisy, ¿qué tal, Daisy? ¿Cómo están? Buenas tardes. Hola, buenas tardes. Dice, saludo a Marcelo y a Marcelo. Dice, ¿qué tal? ¿Cómo estás? ¿Qué tal estás, Santos?
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0: ¿Qué tal, Hino? ¿Cómo está Hino Chambi? ¿A dónde se perdió Hino? Ahí está Daisy también. Muchas gracias, Daisy. Hola, Marcelo. Dice, ¿qué tal, Hino? ¿Cómo estás? Esta Marisita apareció recién. Ella también. ¿Dónde fuiste, Marisita? Ahí está Daisy, Daisy Quarry.

¿Qué tal, Carlos? ¿Cómo estás? Saludos. Se dice desarrollar. ¿Qué dice eso? Desarrollarte, dice, pero te te palteas, ¿cómo que me palteo? ¿Qué es palteas?

mis amigos, atención, atención, mis amigos, no se olviden, sí, para este fin de semana. Es palabras de jerga, dice, peruana, me está enseñando una mina. Una mina.

Soy una canción, andas chorrero, chicharro, y se quieres achorrar. Achorrar yo en este. Yo entiendo, achorrar quiere decir morder. Ando todo mordido.

0: Vamos con más canciones. Saluda, dice Pulguita. ¿Cómo está? Saludos desde Colombia, dice. Ya no te hagas la burla de mi pulga.
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0: Bueno, mis amigos, vamos con más canciones.
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0: Vamos con más canciones, chicos.

0: vamos a ver qué dice. Sí, vamos, dice, va más canciones. ¿Qué canciones quieren escuchar, chicos? ¿Qué tal, Polaco? Muchas gracias. Camisa Quilata dice, vale, vale, que hoy no he hecho. Gracias por ese quiereme, mi amigo Polaquito. María, gracias por ese quiereme, María. María, la primera vez que nos escucha, María. Nunca escuché ese nombre, María. La primera vez que escucho, ¿Marisita o eres vos? Gracias por ese quiereme, John Carlos. Yo digo, Carlos Fashion.
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0: Tobas a pasa, dice. ¿Hay canción de Tobas a pasa?
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0: Enviaste más de 300 comentarios. Marisita.

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1: 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Me has metido mal. Te has confundido por eso.

está Lucho? ¿Qué tal Lucho? ¿Cómo estás, Luchito? 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Sí, así que vayan compartiendo, mis amigos. Vamos haciendo tap-tap a la pantallita, mis amigos, por favor. Dale, Marisita, ponete las pilas. Ya sabes, va a ser mi Habibi. Yeah.

0: Ay, ay, ay, ¿cuántos cantamos así?
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0: Mi vida, ¿dónde estarás?
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0: Se me olvidé de algo, Carlos, che, una vez le vi al Carlitos en su Libby cantando estas canciones. ¿Sí o no? ¿Sí o no?
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0: La tóxica de Franklin, dice. ¿Quién es la tóxica de Franklin?

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Bueno, vamos a complacer esta hermosa canción para Pulga, el que se cortó el dedo justo. El dedo del medio.

0: Josué Segarrundo. ¿Qué tal, mi amigo Josué? ¿Dónde estás, mi amigazo? Josué Segarrundo. ¿Qué tal, mi amigazo, mi brother? ¿Dónde estás, mi amigo Josué? Joselito también, está Joselito. Marinina también. Ahí está Marisita, está Pulche. Tengo que pagarle a ella sí o sí, porque hay veces cuando Dedea se cansa. ¿Sí o no? Paz, dice Bolivia.
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0: Ahí está María también, María está.
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0: No sé cómo les pagaré.
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0: ¿Qué tal, Oscar? ¿Cómo estás?
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0: Te mando un fuerte abrazo hasta La Paz, Bolivia, Josué. Che, José, fin de año sí o sí vengo, ¿sí? Ahí vamos a ir a 12. Yo te invito para ir a 12.

0: ¿Qué tal, Eugenio? ¿Cómo está, Eugenio? ¿Cómo están? Buenas tardes. 5 de la tarde con 26 minutos.
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0: El viernes volvemos, sí, con los con la mejor música. A partir de las 4 de la tarde con 30 minutos hasta las 8. Hasta los 8 vendrá John Carlos. No sé. Santos, ¿qué tal, Santos? Rosemary, también esa Rosemary, Edgar. Maxi, ¿qué tal, Maxi? ¿Cómo está? Buenas tardes. Sebastiana, ¿cómo está, Sebastiana? Vamos, María dice, saludos desde Brasil. ¿Qué tal, María? ¿Cómo estás? María, ¿nos sigues en la página? Si nos sigues, te vas a ganar. Te vas a ganar, sí, te mando hasta Brasil. No sé, ¿qué te puedo mandar? Alfajores.
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0: Es como esa canción de Tobías Apaza. ¿Qué canción, por Dios? A ver, vamos con más canciones, mis amigos.

0: cantamos de todo, dice, cuando arrancamos.
1: ¿Tomando?
0: Sí, pues, cantamos novedades. Marita. Estaría lindo eso, ¿no? Ah, no, Maricita.

0: de Marisita cuando dice ese tema no hay, dice.
1: Más fuerte. Esa.
0: Sí, yo tengo. Vos no tenés, yo tengo. Bueno, chicos, 5 de la tarde con 30 minutos. 5 de la tarde con 30 minutos. 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Bueno, ahí estamos, mis amigos, trabajando con ellos, sí. Si no fueran ellas y ellos, no sé qué haríamos nosotros. Podemos ir a parar en boxe. Bueno, mis amigos, vamos con más canciones. Sí, vamos con más canciones.

0: Esa, qué hermosa canción de Carlos Rivera.
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0: Está lindo, está lindo, sí. Está lindo. Muy bueno. 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

0: gracias, mis amigos. 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Sí.
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0: Ahí están mis amigos, ya escucharon, sí, las tres invitaciones. 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
0: ¿Qué más les puedo decir?

0: pasa muy bien, mis amigos. Carlos Balboa, perdón. Carlos Balboa, ¿qué tal, Carlito? ¿Cómo estás? ¿Todo bien? ¿Quién más está acá? ¿Quién más está acá? Este, Marisita también, este, Euge también. ¿Qué tal, Euge? ¿Cómo estás? Che, María, ¿ya te fuiste, María? No te vayas, pies. 5:45 PM después de nosotros se viene el profesor Henry Ziccone. A partir de las 6:05 PM, se viene el profesor Henry Ziccone. Estoy aquí, dice María. Muchas gracias, María. Victoria Yugra también está. No, te aseguro, ya tiene su, este, su ganado, digo, su premio ya, la Marisita, porque está a full. Producción, ¿qué vamos a regalar? Yo voy a regalar una entrada. ¿Y vos qué vas a regalar?
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0: ¿Qué te vas a llegar, producción?
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0: Ay, ¿qué más nos hemos olvidado, chicos? ¿Qué nos hemos olvidado, che? ¿Qué más nos hemos olvidado? A ver. Acá hemos pasado esto, sí, también clase de zumba. Atención, con dance. Para la comunidad boliviana, atención. Se inaugura el 1 de octubre en la avenida Peronal número 4906, entre escaladas y en plena esquina. Clase de zumba, mis amigos. Atenciones, clase de zumba. Atenciones, llame o mande mensaje al 11-38-38-86-41. Al 11-38-38-86-41. ¿Sí? Clase de zumba, hay que aprender. Hay que aprender de todo, mis amigos. No solamente hay que saber bailar morenada. Bueno, mis amigos, ¿qué más les puedo decir? Yo hasta ahora seguía hablando, pero nos había cortado el Facebook, no puede ser. Yo dije, ¿por qué no hay gente en Facebook? Nos había cortado el copy. Ni modo.
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0: Ya está, igual los estamos sobre la hora, mis amigos, estamos sobre la hora. Mañana clásicos. Chao, Marcelo, dice Germán. Chao, chao. ¿Sí, ya me estás votando, don Germán?

¿Y con qué nombre estoy en el Facebook? Soy como Marcelo. Marcelo así, medio. Una letra redondo. Pues Santa Marcelo, hace Marcelo Quispe, estoy en el Facebook, sí. Claro, está mi foto ahí. Claro, está una linda.

Ahí estamos, Marisita. ¿Qué tal, Fidel? ¿Cómo está Fit System? Un amigo dice, ¿qué tal? ¿Cómo está Fidel? ¿Todo bien? Daniela López, Daniela, ¿cómo está Daniela? ¿Estabas pichando? Sí, sí, sí. Ahí está Marisita. ¿Tú cómo estás en el Facebook? ¿Se puede saber? ¿Cómo estás en el Facebook? ¿Qué tal, Fernando? ¿Cómo estás? Acá todos nos vamos a pedir. María, ¿cómo estás en el Facebook? Hola, Marcelo. ¿Qué tal, Fernando? ¿Cómo estás? Bueno, 5 de la tarde con 50 minutos. 5 de la tarde con 50 minutos, mis amigos. Yo creo que me voy con esta hermosa canción de los Magnus. Haremos un bebé.

qué canciones, ¿no? ¿Qué canciones? ¿Qué recuerdito, Dios mío? ¿Qué canciones son de hace muchos, muchos años? Por ahí no existías aún. Yo creo que ya existías, pero eras chiquitita, chiquitita. Luisa, ¿qué tal, Luisa? ¿Cómo estás? Muchas gracias por seguirnos, Luisa. Sí, la, como la Luisa, muchos amigos nos siguen también en la página de las áreas. Sí, Carlos Obando también está. Maru también está, Marujita. 10, hemos llegado a 10K hoy día. Muchas gracias.

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Puedes jugar por una cocina, ¿sí? Puede ser por una heladera, por un TV, ¿sí? No sé, o por un celular. Sería muy lindo. Yo puedo jugar por un celular.

0: canciones, qué canciones. Bueno, ahora sí, 5 de la tarde con 54. Me voy, mis amigos. Muchas gracias, chicos. Ya se viene el profesor Genesis Icón. Sí, conmigo será hasta el día de mañana. Sí, mañana retornamos a partir de las 4 de la tarde con 20 minutos. Digo 30, hay veces llego. 30 minutos llego. Me llego puntual. Me van a descontar. Chao, mis amigos. Chaucito, se me cuida mucho. Y sí, chao, Marisita. Muchas gracias. Che, muchas gracias por el aguante. No sé con qué te vamos a pagar. ¿Qué? Polaco se fue rapidito. ¿Qué pasó con eso? Gilata Santos también se fue rapidito. Chao, mis amigos. Hasta el día de mañana. Ah, ya está María. María también, María. Ya, muchas gracias, María.
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Muy buenas tardes, queridos amigos. Empezamos tu programa La Clave del Sur, aquí por FM Activa 93.9. Como siempre, hoy un día espléndido, queridos amigos. Vine con los colores favoritos. Bueno, no me critican, por favor. Soy del Wilstermann de Bolivia, hombre. En el mes de Cochabamba, 14 de septiembre, felicidad a mis yactamases, a cabuches. Todavía siguen festejando algunos que conozco. Pues nosotros mandamos un saludo cordial a todo el mundo que ha nacido en la capital gastronómica de Bolivia, Cochabamba. Solo que quien les habla, creo que es el único cochabambino que no come yagua. ¿Qué les parece? Soy el único cochalo que no come yagua. Nunca he comido, En serio. Y es raro. Me dicen inclusive el cochabambino trucho. Bueno, queridos amigos, hoy como siempre, ya debe estar nuestro ya compañero, el señor Cristian Quispe, líder de la Iglesia Cristo de la Solución. Pues estaremos hablando también con el señor

Jeremy Baptista, analista político y activista política también, vamos a hablar. Y como siempre, vamos a estar hablando también de medicina. Y vamos a también hacer un homenaje pues a Cochabamba con una cueca, queridos amigos. Mandamos un saludo cordial primero al director de la orquesta 15 pulgadas, que en su momento me invitó para grabar esta canción junto a la ex cantante de Rumba 7, la señora Akena Rivero, en esta cueca que dice: ¡Vida mía! Adelante, por favor.

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0: Así es, mis queridos amigos, estamos en La Clave del Sur, aquí en FM Activa 93.9. Pues hoy día es un día especial, aparte del día del mes de Cochabamba, Bolivia. Pues hoy día en Argentina se celebra el Día Nacional de la Juventud, en conmemoración de la Noche de los Lápices. Atención, a ver, es muy importante hablar esto. En el sector político vamos a hablar un poquito, amigos, porque es muy importante, Y en el mundo, hoy se celebra el Día Internacional de la Preservación de la Capa de Ozono. Son temas importantes, amigos, Bueno, hoy vamos a compartir también, ya está nosotros, de nuestro invitado especial. Pero antesitos voy a compartir con ustedes, es una canción que me impacta a nivel personal, porque no solo habla de amor, habla también de lo espiritual, habla de Dios. Estamos hablando del grupo La Nueva Tribu y dice Con las manos vacías. Adelante.
1: Familia, esta canción es para todos los que sienten que no tienen mucho que ofrecer, pero todavía tienen un corazón dispuesto para Dios. Si puedes, levanta tus manos y canta con nosotros.

0: Aunque vengas con las manos vacías, Dios puede llenarlas con propósito. Dios les bendiga.
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0: Así, mi querido amigo, estamos por aquí por FM Activa 93.9, no se olviden. Estamos saliendo también por Facebook, amigos, en la página oficial de la radio, ¿no? FM Radio Activa 93.9, pues activa. Y saludamos también a la gente que nos está viendo por la página de TikTok de la radio. Un saludo cordial a todos. Y obviamente a mi TikTok personal, Henry Ricos. Gracias por seguirme. Ya llegamos a los 5.000 personitas. Muchas gracias. Que Dios los bendiga. Amigos, pues hablando de lo espiritual, ya llegó mi querido amigo, compañero y hermano espiritual. Estamos hablando del señor Cristian Quispe. Le damos la bienvenida. Bienvenido, Cristian. ¿Cómo estás?
1: Hola, Henry. ¿Cómo estás? ¿Cómo están todos del otro lado? Contento de estar nuevamente acá. Y bueno, este mes de la Biblia, ¿no?
0: Sí, totalmente.
1: Este mes que estamos celebrando el mes de la Biblia, compartiendo cosas. Y bueno, es muy, muy lindo las cosas, las actividades que se están haciendo dentro y fuera de la iglesia para poder, llevar el mensaje de Jesús a todas las personas y que los puedan conocer.
0: Sí, es muy importante en estos tiempos de cambios, de guerra, de terremotos. Llama la atención, hay cosas que están cumpliendo lo que dice la Biblia. Pues la verdad creo que

0: tiempo de tomar en cuenta mucho lo espiritual.
1: Exacto, exacto. Y justamente de eso quería hablar, ¿no? Porque hay algo que, como decía Henry, ¿no? Estamos en tiempos donde vemos guerras, terremotos, bueno, distintos sucesos que uno tiende a preguntarse qué está pasando. Y a través de la historia el ser humano se caracterizó por algo, que intenta controlar todo, ¿no? Intenta controlar esto, aquello, por eso está creando nuevas cosas como para tener el control de diferentes situaciones. Y cuando de repente suceden cosas como los terremotos, los tsunamis, o se generan guerras y todo eso, hace que el ser humano pierda ese control, esa estabilidad. ¿Y qué pasa? Empieza a tener miedo. Las personas empiezan a tener miedo y uno ya empieza a preocuparse de qué es lo que va a pasar. Uno empieza a decir, bueno, ¿qué va a ser de mi futuro? ¿Qué va a pasar? Por ejemplo, hasta hace uno o dos meses, con el tema de la guerra de Estados Unidos con Irán, ¿no? Y cómo uno decía, bueno, parecía que se iba a acordar todo, se iba a solucionar, y vos veías cómo el valor del petróleo bajaba, y bueno, eso genera toda una cadena en la economía mundial, y de repente nuevos conflictos, y el petróleo vuelve a subir, y en sí, estamos en una situación donde no sabemos si vamos para acá, para allá, pero eso que el ser humano no puede controlar te genera como una incertidumbre, una ansiedad, un temor, ¿no? Nos preocupa también la salud. ¿Qué va a ser de nosotros si nos vamos, no sé, en época de pandemia? De repente nos sorprendió, no sabíamos qué iba a pasar, no sabíamos qué iba a pasar con nuestros familiares, y todo eso nos preocupa, nos preocupaba, ¿no? Y también puede ser, no sé, a nivel trabajo. Hoy uno está trabajando de manera efectiva y de repente pasa algo y la empresa cierra o tienen que reducir empleados y terminás quedándote sin trabajo. Entonces, todo eso que nosotros no podemos controlar termina provocando que aparezca el miedo. Y ahí es cuando nosotros tenemos que pararnos firmes y decir, pará, ¿qué es esto? ¿Y qué es el miedo? El miedo es una respuesta frente a una amenaza o peligro real o percibido. Es decir, es una señal que nos pone alerta y nos prepara para reaccionar. Entonces, cuando nosotros tenemos, no podemos controlar algo, eso nos empieza a generar miedo, temor, angustia. Mucha gente anda preocupada porque no sabe qué es lo que va a pasar mañana. Ahora, ¿qué es lo que tenemos que hacer nosotros? El problema no es sentir miedo. El problema aparece cuando el miedo comienza a gobernar nuestras emociones, nuestros pensamientos, nuestras decisiones, nuestra manera de hablar, nuestra manera de ver la vida. Esa es la cuestión. Porque a todos pasamos diferentes situaciones en la vida. Algunos serán problemas de salud, algunos económicos, algunos, lo que sea. El tema es cómo nos paramos frente a esas situaciones que no podemos controlar. Si nos paramos con temor y empezamos a preocuparnos, a pensar mal, a hablar mal, es decir, hablar temor, miedo, duda, preocupación. Entonces, es eso lo que tenemos que ver. ¿Qué me estoy preguntando yo por hoy? Me estoy haciendo preguntas como, ¿qué va a pasar si sale mal? ¿Seguro va a pasar algo? ¿No voy a poder? Empiezo a hacer afirmaciones también negativas, ¿no? Por ejemplo, en esta época de frío, ya siento un cosquilleo en la nariz y creo que me voy a resfriar. Voy a caer en cama, me va a pasar esto, aquello. Y vieron esas personas que ante cualquier cosita ya empiezan, no, ya está, acá se terminó todo, que termine el año porque este año fue desastroso. Pará, todavía no terminó, el año falta. Y del 31 de diciembre al 1 de enero pasaron 24 horas nada más, no va a cambiar. El tema es cómo nosotros nos paramos frente a esas situaciones. Entonces el temor nos hace hablar de lo que podría llegar a pasar, pero no es que va a pasar, sino es que lo que nosotros creemos que puede llegar a suceder. Por ejemplo, alguna persona que le está yendo mal en el trabajo, cometió algunos errores y empieza a preguntarse, ¿y si pierdo mi trabajo? ¿Y si a causa de esto mi familia tiene algún problema? ¿Y si no puedo cumplir con las expectativas y pierdo todo aquello que tengo? Entonces vemos cómo nosotros empezamos a hablar más de lo que creemos que puede llegar a suceder que de lo que realmente está sucediendo. Y eso es un error, porque quizás estamos pasándonos horas y horas hablando de cosas que nunca van a suceder. Y eso empieza a generar en nosotros miedo, temor, angustia. Algunos se deprimen, algunos empiezan a tomar malas decisiones cuando eso ni siquiera sucedió. Ahora, ¿qué es lo que tenemos que hacer nosotros? Empezar a reconocer en quién estamos confiando. Si estamos confiando en Dios o estamos

0: Y quizás para algunos digan, pero yo confío en Dios, pero no cambia nada. Pero bueno, los procesos se vencen, los procesos se atraviesan. Mejor es atravesarlos confiando en Dios, sabiendo que Él va a cambiar la situación, que atravesarlos con miedo, con angustia y terminar tomando malas decisiones. Entonces, cuando nosotros no podemos controlar algo, lo mejor que podemos hacer es saber en quién podemos confiar. Y en este caso, es en Dios. Hay algo que estás tratando de controlar en tu vida, hay algo de lo cual no podés dominar la situación. Bueno, dejalo en la mano de Dios. Jesús dijo que Él venía a llevar nuestras cargas, nuestros malestares, todo aquello que podía generar una angustia en nosotros. Entonces, ¿qué es lo que tenemos que hacer nosotros? Aprender a confiar en Dios. Dejar todas esas cargas, esas mochilas, esas preocupaciones, esos miedos, dejárselos a Dios. Porque de esa manera vamos a poder atravesar de una manera diferente cada situación. Cada momento que estemos viviendo lo vamos a pasar de una manera diferente. En la Biblia una vez Jesús dijo, no se turbe, es decir, no se turbe tu, no, que tu corazón no se turbe, no se ponga miedoso tu corazón, sino que confíes en Dios, cree en Dios. Porque si tu corazón está temeroso, si tu corazón está desconfiado, si tu corazón está con angustia, no vas a poder confiar en Dios y por lo tanto no vas a poder atravesar. Así que en esta tarde te hago una pregunta. ¿Estás preocupado por algo? ¿Por algo que todavía no sucedió? En vez de prestarle todas tus energías a esa preocupación sobre algo que todavía no aconteció, te invito mejor a que pongas tus energías y confíes en Dios. Quizás Dios hoy te está invitando a hacer algo diferente. Ya durante mucho tiempo estuviste poniendo tus energías en el miedo, en la preocupación. Hoy podés hacer algo diferente, algo distinto. Y es soltar ese control que querés tener sobre la situación y darle ese control y comenzar a confiar en Dios. No sabemos cómo va a terminar la historia. No es que tengamos todas las respuestas, pero sí sabemos quién está con nosotros. Es Dios. El temor dice, ¿qué voy a hacer si esto sale mal? La fe responde, no sé qué va a pasar, pero sé que Dios está conmigo. Entonces, hay cosas que no podemos controlar en nuestra vida, no sabemos qué va a suceder, pero sí podemos decidir quién va a gobernar nuestro corazón. ¿Qué va a estar en el centro de nuestro corazón? Y es esa confianza en Dios. Cuando nosotros encontramos ese fundamento de confianza que es Dios, caminamos diferente. Jesús dijo, no te preocupes por lo que va a suceder mañana. Mañana va a tener su propio afán, su propia preocupación. Hoy camina confiado en Dios, de que Él te está acompañando, Él te está ayudando. Vas a atravesar esa situación, vas a vencer, vas a aprender nuevas cosas. Así que te animo a que, como dije hace un ratito, hoy te animes a hacer algo diferente. No pongas toda tu energía en preocuparte, en el miedo, en la duda, en la desesperación, sino que centrate y decir, bueno, hoy voy a confiar en Dios. Voy a confiar en que Él me va a ayudar a salir de esta situación, me va a sacar a flote, me va a sacar a un nuevo destino, a nuevas aventuras, nuevas cosas van a suceder en mi vida, porque Dios está conmigo. Así que me parece esto muy importante. Si hay algo que estás tratando de controlar, tranquilo, dejáselo en las manos de Dios. No te preocupes más allá de lo que no puedes controlar.
1: Bien, muy importante tus palabras, Cristian. Para todos los amigos que no saben, Cristian al margen es el líder de la iglesia Cristo la Solución. Él es un profesional, es contador general, así que pues no sé si quieres decir tu número de WhatsApp, por favor.
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1: Así es importante tener un contador de confianza en estos tiempos que es necesario. Muchas gracias, Cristian, y que el Señor te bendiga.
0: Bendiciones.
1: Gracias. El señor Cristian Quispe aquí en La Clave del Sur estuvo hablando con el mensaje a la conciencia.

0: Pues cuestiones muy importantes espirituales. Nosotros vamos a compartir, amigos, pues esta canción que a mí me encanta. Gracias a esto, este grupo en Francia, ustedes van a normalmente ver cómo las personas, los ciudadanos franceses, no, por lo menos vi, cantan en aymara. ¿Qué les parece? Estamos hablando del grupo Aguatiñas, Dice: vida ya no es vida. Adelante, por favor.
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0: Así es, mis queridos amigos, estamos en La Clave del Sur aquí por Radio Activa 93.9. Ya está conectado con nosotros, amigos, el señor Vladimir Baptista, activista político, y le damos la bienvenida. Buenas tardes, Vladi, ¿cómo estás? ¿Me escuchas?
1: Buenas tardes, Henry, saludos a todos los de la radio también.
0: Bueno, es un gusto escucharte, además para que nos ayudes a entender lo que está pasando a nivel social, económico y político en Bolivia, porque esta semana, aniversario de Cochabamba, se ha visto al gobernador Loza con el capitán Lara, por una parte. Por otra parte, el alcalde Manfred con el presidente. ¿Qué te parece?
1: Bueno, es realmente a la división que nos ha llevado este presidente, ¿no? Hay que recordar en cada aniversario, en los mejores 14 años que ha tenido Bolivia, se inauguraban un sinfín de obras, ¿no? Mínimo 5 obras para cada departamento, pero no solamente obritas, obras de gran envergadura, ¿no? Lo que hoy vemos es una gran división y eso es una obra de la derecha, es la única obra que puede resaltar, ¿no? La división entre bolivianos y el pueblo cochabambino. Pero realmente el verdadero pueblo de a pie de la Cochabamba profunda ha estado con Leonardo Loza y con el vicepresidente Edman Lara, ¿no? Mientras en la juntucha que hizo Rodrigo Paz se ha visto a la élite cochabambina que siempre ha generado división y ha excluido a los de la Cochabamba profunda, ¿no?
0: Así es, a mí me enternece porque yo soy hijo de una señora cholita campesina y que se pueda incluir como nunca, ¿no? Hemos visto el Parlamento, la Asamblea, hermanas de pollera, y creo que hay una política de inclusión, pero también, vos que estás más al tanto, ¿es posible, Capitán Lara con un compromiso político con el expresidente Evo Morales?
1: Yo creo que para volver al poder tenemos que tener una unidad única y eso siempre va a ser con la unidad de todo el pueblo boliviano. Yo creo que esta vez para volver al poder no, creo que muchas personas vamos a tener que volvernos a juntar y ver y velar por los intereses nacionales. Más allá de nuestras diferencias, yo creo que ese va a ser el camino, ¿no? Porque la gran unidad, o sea, Bolivia nos necesita, no separados, divididos, no vamos a llegar a ningún lado, porque eso es lo que realmente quiere el imperio. Entonces hay que volver a ganar nuevamente con ese 55, con ese 63% o con ese 64% en su mejor momento de Evo Morales, ¿no? Que ha sido en la tercera presidencia. Entonces yo creo que hay que llegar nuevamente a esa gran unidad y yo creo que eso va a ser con un gran acuerdo nacional, ¿no?
0: Así es. ¿Y qué novedades tienes de Cerimedo?

0: Porque ya está en Chonchocoro, ¿no?
1: Bueno, en lo personal yo estoy disfrutando de las lágrimas de libertarios, sí, les soy sincero en ese sentido. Y realmente yo creo que Cerimedo hoy está dando lástima el grupo libertario, ¿no? Yo creo que el círculo libertario de Cerimedo le está ayudando para estar en la cárcel, porque parece que desde ahí está dando órdenes y
0: Ah.
1: Nadia Beller lo está revelando a cada momento. Entonces es evidente que un preso, ¿sí?, que va a Chonchocoro como si estuviese entrando con sus valijas, porque realmente no le han enmanillado tampoco los pies, parece que estuviera entrando un dueño a su casa, ¿no? Mientras un reo que ha robado capaz un celular es en manilla también encadenado los pies, así ingresan, pero este parece que se está paseando por Chonchocoro, ¿no? Parece un tours para él. Entonces eso es grave, porque hoy por hoy estamos viendo que en las granjas de voz no le están ayudando a Rodrigo Paz, ¿no? Por eso hay una animidad de rechazo por esa cuestión. La semana pasada ha salido una encuesta donde que ha caído 12 puntos, ¿no? Uno entre los peores presidentes junto a Javier Milei.
0: Así es. Hablando del presidente de Argentina, hoy a hay una marcha de la bronca.
1: Sí, yo creo que es la misma marcha que dentro de poco va a haber en Bolivia, porque hoy vemos que en la Argentina no solamente está de bronca aquellos que sabíamos que cómo iba a ser este gobierno, sino de aquellas personas que lo han votado, ¿no? Muchas personas que les pregunto, ¿vos votaste por Milei? Sí, lo voté, confié en él una vez, dos veces, tres veces, y cuando la esperanza ya se acaba, cuando el dinero del bolsillo ya se acaba, cuando se acaba la esperanza y nace la bronca, ¿no? Es lo mismo que ha pasado en el 2001. Estamos casi en los mismos límites, ¿no? Del 2001, con la diferencia que tenemos reservas a través de la deuda pública y de la deuda estatal, ¿no?
0: Así es, Vladimir, pues la verdad hay que estar atentos y bueno, esperemos que mejoren. Al margen de la política, lo que sufre es el pueblo y seguramente vamos a estar muy atentos a lo que pase en Bolivia y en Argentina también. Te agradecemos, Vladimir, por el tiempito y siempre eres bienvenido.
1: Muchísimas gracias por la invitación siempre, Henry. Y bueno, saludos a todos de Radio Activa, que también están a la espera de buenas noticias de Bolivia, pero realmente no podemos dar esas buenas noticias porque en nuestro país está gobernando uno de derecha, al igual que en la Argentina. Lo hemos visto, lo hemos vivido en la década del 90 y al igual que principios de siglo. Y la receta de empobrecimiento a la sociedad se está replicando nuevamente en nuestra región. Así como en el 2005 teníamos sueldos míseros donde que se pulverizaba el poder adquisitivo de la moneda, hoy en Bolivia también se está pulverizando el valor de la moneda. Antes podías comprarte 4.200 más raquetitas, hoy con un salario básico solamente puedes comprarte 3.300 más raquetitas. Y así de a poco se va pulverizando. El combustible está por las nubes, gracias al escudo de las Américas que están apoyando la guerra que hay en Medio Oriente. Bueno, ellos es como darse un tiro en los pies, ¿no? Apoyas algo que te va a perjudicar, porque en Bolivia no tenemos combustible y estás apoyando a Estados Unidos en una guerra donde que hace subir el petróleo, ¿no? Es evidente que no tenemos un plan de gobierno, por eso este presidente está dando manotazos de ahogado por donde pueda.
0: Así es. Bueno, gracias, Vladimir. La mayoría de posibilidades, pues el próximo miércoles te vamos a molestar para que puedas estar ahí al aire. Gracias.
1: Muchísimas gracias, gente. Abrazos. Chao,
0: El
1: chao.
0: señor Vladimir Baptista, activista político aquí en La Clave del Sur, amigos. Bueno, amigos, ahora sí nos relajaremos, menos de política, pues ahora vamos a compartir esta canción. A mí me encanta. Me hace recuerdo a mi ex grupo, Cookies Band. Lo tocábamos ese tema, así enganchado. El ritmo de Tinku, estamos hablando, le mandamos un gran saludo al maestro, mi amigo, un gran productor musical, Armando Alvarado. Le mandamos un abrazo y su grupo, Los Hatun, dice Celia y señora Chichera, adelante.

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Bien, queridos amigos, estamos en tu programa La Clave del Sur por FM Radio Activa 93.9. Ya están nuestros invitados especiales de hoy. Vamos a compartir primero para que vean el grupo. A mí me encanta. Yo he nacido con folclore y he nacido también con música autóctona, amigos. En la tarde comparto Mi Bolivia, dice Yuri Chuima. Adelante, por favor.

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2: Así es, queridos amigos, ¿qué tal, amigos? A mí me encanta la música autóctona, la música de nuestros pueblos. Ya está con nosotros nuestros invitados especiales, aquí la agrupación Yuri Chuima. Un fuerte aplauso para ellos. Bienvenido, don Mario Conde. Bienvenido, Ricardo Oblitas. Yuri Chuima. ¿Cómo estás, hermano Mario?
3: ¿Cómo estás, pues? Más antes saludar a toda la radioactiva y saludar a tu persona, don Henry. Y agradecer por la invitación. Y muy agradecido,
2: Es importante. Desde que. Primero, vamos, para los que no saben o no saben, Aymara. Yuri Chuima, ¿qué significa?
3: Yuri viene de una palabra, yurir, nacer, digamos. Y corazón es Chuima, o sea, naciendo un corazón, el significado sería. Bien.
2: Bueno, y Ricardo, también bienvenido a La Clave del Sur. Yo te conocí en Musmawa.
4: ¿Qué tal, amigo Henry? Sí, claro, yo también he estado en Musmawa. Hola, ¿cómo están? Sí, hemos estado acompañando a Musmawa y por muchos años, ¿no?
2: Sí, ahí te conocimos, compartido todavía escenario y todo,
4: claro,
2: ¿no?
4: Claro, hemos tocado contigo. Le quiero mandar un saludo a Chino, que capaz Javier. Va a ver después, sí, Javiercito. Y bueno, pues hoy acompañando el proyecto de Yuri Chuima, de mi compadre Mario, y bueno, estamos apostando algo diferente, como buenos paseños que somos.
2: Ah, sí, muy bien.
4: Y bueno, pues estamos con Corazón Naciente nuevamente, Yuri Chuima, ¿no, Mario?
3: Sí, sí.
4: Así es, querido Henry, me llamo Richard Oblitas, hoy en día, de Ricardo a Richard.
2: La vez que pasé por ahí, estaban tocando ustedes en...

0: Lina, les filmé un poquitito, no me quedé porque tenía que dar clases, pero se ha viralizado, usted es espectacular. Y eso que eran dos más una percusión, ¿no?
1: Sí, Belencita es la encargada de la percusión, es la hija de Mario, es mi hijadita también.
0: Bien.
1: Le mando un abrazo que debe estar
2: Sí,
1: escuchándonos.
2: estamos escuchando.
0: Del colegio.
1: Sí, efectivamente.
0: Muy bien, entonces es importante nuestra música, especialmente lo autóctono. Seguramente acá, Mario, como decía, siempre, creo que casi todos los músicos bolivianos han empezado con música autóctona.
2: Claro,
0: Mario.
2: sí.
1: Sí.
2: Sí, lo que vamos viendo, ¿no? Hasta, no sé, Veneno también contó que era zampoñero, todos eran autóctonos. Entonces la música autóctona es hermoso y, como dice, una comunidad para compartir entre todos nosotros. Así
0: Claro.
2: nomás, don Henry, y, sí, agradecido por su invitación.
0: Bien, vamos por ahí, te voy a molestar, Mario. Al año, Dios mediante, tenemos un proyecto para enseñar sicuriada en la Clave del Sur. ¿Qué te parece? Además, gratuito, caramba, cha, de Yapa. Yo creo que va a venir la gente. ¿Qué dices? Me parece que sí, ¿no?
2: La verdad, sí, la música autóctona, sí, gratuito. Como te decía, hay zampoñas, o sea, me puedo sumar también a enseñar, ¿viste? Yo soy más autóctono, como te digo. Tenía mi grupo así, entonces ya es desde mis 14 años. ¿Cuántos años tocando zampoña?
0: Bien, entonces ya es un compromiso público, amigos, está filmado, grabado, además ahí está la madrina acá presente. Ya tenemos un padrino de enseñanza de sicuriada andina boliviana en la Clave del Sur, 2027, así que ya podemos estar inscribiendo desde ahora, ¿no? Bueno, amigos, don Mario, la verdad a mí me encanta muchísimo lo que hacen y bueno, ¿qué temita nos van a regalar ahora?
2: Bueno, vamos a empezar con un ritmo ecuatoriano, nuestro más ecuatoriano, ritmo San Juanito, que dice esta canción con mucho cariño, ¿ven?
1: La guitarrita no sale, jefe. Ahora sí.
2: Ahora sí. Eso.

0: amigos. Estamos disfrutando la música de Yuri Chuima, ¿eh? Ellos suenan como un grupo completo, pero son simplemente dos hermanos bolivianos que hacen la música. Bueno, para las personas, don Mario, que quieren, digamos, contratarles, ¿cómo les ubican las redes, su número?
1: Bueno, pues estamos en las redes con Yuri Chuima en Facebook, con Yuri Chuima, y en TikTok, en Yuri Chuima, y el número de contacto sería 11-68-6191. 11-68-6191-71. Así que estamos ahí para compartir en todas sus fiestas. Vamos, pedida de mano, rogar de padrino, presterío. Siempre estamos compartiendo, ya nos conocen los clientes, estamos compartiendo siempre en fiestas privadas.
0: ¿Y divorcios?
1: Como siempre digo, divorcios, ¿cómo es, compa? Gratis.
2: Gratis, gracias, porque...
1: Regalo más llevamos encima, ¿eh?
2: Vamos gratis, porque sus futuros novios pagan.
0: Ya. Bueno, es una estrategia, ¿no?
2: Claro.
0: De marketings. Yuri Chuima, fiestas de divorcios gratis, ¿eh? Muy buena idea. Bueno, la verdad, ¿qué proyecciones tienen? Me decían, deben faltar charanguistas, un montón me han llamado. Sí. ¿Cómo se llama el grupo? Yo me ofrezco, cacha, qué lindo que tocan. Un charanguito más, a ver, ¿cómo es el tema, don Mario?
1: El charanguero. Sí, sería bueno, pero también el presupuesto te va incrementando.
2: No hay presupuesto.
1: No hay presupuesto. Y trabajan tres y a veces nos piden con charango. Nos piden y llevamos también. Hay otros que sí, va a haber presupuesto. Yo quiero grupo completo. Y vamos grupo completo, ¿eh? Entre seis, dos vientistas. Y vamos, se arma nomás. Así que, don Jerry, estamos siempre para el público. Ya nos conoce mucha gente. ¿Dónde no hemos ido? Hasta Plata, Escobar. ¿Hasta dónde nos hizo pedida de mano? Más que todo, vamos.
2: Bellavista, hemos estado por allá.
1: A Bellavista también.
2: El lunes nomás estuvimos en ¿cómo se dice? Escobar, ¿no?
1: Escobar también. Sí, aniversario de Cochabamba. Por cierto, felicidades a los cochabambinos, ¿eh? Ya, tarde, gracias, pero gracias, seguro. Gracias. Haremos de llanito para los solos cochalos, ¿eh?
3: A ver, ahí está.

0: Allá de Cochabamba.
1: Allá de Cochabamba.
2: Muchas gracias, don Mario. Creo que yo soy el único cochabambino que no come llajua. ¿Qué te parece? No, nunca he comido. Mira, se ríe la señora acá. Jamás he comido. Hasta me han hecho una copla ahí, mira. Entonces, pero la verdad, muy feliz. Por eso vine con mi campera de Wilstermann, mira. Así que, y sí, vos es de Tigre, ¿no?
0: ¿Sigue existiendo Wilstermann?
2: Bueno, mejor no hablaremos.
0: No, yo soy del Bolívar, el papá Bolívar. Pero bien, no, felicidades a toda la gente de Cochabamba, también a los de Wilstermann, que es un equipo emblemático para Bolivia, ¿no?
2: Sí, señor.
0: Especialmente para los cochalos, al igual que Aurora. Pero sí, yo conozco siempre Wilstermann antes que Aurora.
2: Y sí, también nuestro director es bolivarista, ¿eh? Por las dudas. Así que, bueno, aguante Bolívar, ¿no?
0: Aguante Bolívar.
2: Ese. Usted, Mario, ¿de qué equipo?
1: Yo soy de Stronger.
2: Ricardo, se armó la pelea.
0: Por eso siempre en el grupo yo soy positivo, él es negativo.
2: Pero, bueno, buenísimo. Entonces, lo más importante que hacen la mejor música del mundo. Yo realmente me emociono ver japoneses, alemanes, franceses, tocando música andina boliviana en Aymara. No sé si viste, Mario.
1: Sí, ¿no? Ahí sí, igual yo me admiro, pero yo tengo una anécdota. Sí. Allá, o sea, en Europa dice que nos admira a nosotros, ¿sí? Pero en Bolivia, si nosotros, yo tocaba en la calle, en Tupiza, con unos amigos, no valoraban, ¿viste? ¿Sí?

0: Pero tenía un amigo argentino, Choco, tocó el charanguete, platita. O sea, a lo revés, ¿no? Allá valoran, la gente boliviana, los que tocan, los gringos, como dices vos, los hermanos, muy valorado en Bolivia, casi tocando su zampoña, charanguito. Porque ellos vienen de aquí, nosotros vamos allá a Europa a mostrar la cultura. Y la música es para compartir, dicen, ¿no? Claro. Y no para competir. Eso.
1: Así es. De todas maneras...
2: Tampoco para regalar, ¿no? Pues también hay que tomar en cuenta.
1: Eso es.
2: Porque
1: eso
2: hay
1: es.
2: Vecinos que dicen, todo es compartido, y después ya andan con las peleas ahí.
1: Es verdad. Yo digo, vamos por la misma, me parece. La música es un lenguaje universal, ¿no? Eso nadie nos lo quita. Pero hay canciones que tienen autores, pues, ¿no?
3: Exactamente.
1: La danza también tienen autores, ¿no? Así que, pues, igual, nosotros como bolivianos, lo he dicho siempre, soy muy feliz que compartir. Pero hay que reconocer de dónde es, nada más, ¿no?
3: Exacto, exacto.
1: Eso hay que aclararlo bien. Bien, Marie, vamos a aprovechar el tiempito. ¿Qué cancioncita más nos vas a regalar? Ahí está.
2: Bueno, vamos a hacer algo diferente de folclore. También nosotros hacemos unas, a veces hacemos baladita, Michael Jackson. No tanto así, pero luego de eso, a ver si hay tiempito, vamos a hacer también lo mejor de Bolivia, ¿no? Unas morenaditas también, si se puede.
0: Esta canción siempre nos piden ahí los públicos y son éxitos de ayer y canciones que no pasan de moda. A ver.

a ver los aplausos que se escuche. Che, ¿dónde están nuestros aplaudidores? Están durmiendo los aplaudidores. Bueno, impresionante, che. Les voy a hacer una invitación pública. Atención. ¡Chan! Primero, nosotros, la Escuela de Música La Clave del Sur, todos los fines de año hacemos un evento grande en Salón Líder. Ya invitamos, hay exalumnos que ya son, podemos decir, ya grupos profesionales. Y los alumnos egresados. Es una actividad que nosotros siempre está, cuando, ahora creo que no tenemos embajador, pero siempre está el embajador, el cónsul, del Ministerio de Cultura Argentina también, siempre están. Entonces, a mí me gustaría que estén ustedes, por favor, noviembre, ya, les vamos a hacer llegar la invitación formal.

0: proyecciones tienen, aparte de tocar, ahí capaz, viste que para invitaciones, ahora no es como antes. Antes te dicen, a ver, dame tu tarjetita, te decían, ¿no ve?
1: Sí.
0: O tu CD, a ver, ¿no? Ahora no. Recomiendo, a ver en YouTube cuál el grupo es, te dicen. Entonces tienes que
1: Claro.
0: tener video, o sea, una cancioncita, aunque sea, para poder, como vitrina. Ahora, por lo menos así me dicen a mí, porque yo recomiendo a grupos tropicales. Hay ahorita los grupos más antiguos aquí en la colectividad, no voy a decir el nombre, no tienen grabación, pero tienen mucho trabajo. Y yo, a mí me llama la atención, no sé, por tiempo me imagino, no graban. Entonces es importante, hermanos. No sé si tienen alguna proyección sobre eso.
2: Marquitos.
1: De eso tienes razón, sí. Tal vez mucho trabajo, sí. Gracias, nosotros laburamos. Yo agradecido a Dios, a los clientes. Pero estamos preparando un material, pero hay temas compuestos, ¿viste? Compuestos. Todos son mis composiciones, pero ya poquito grabarlo bien y presentar. Y la idea es eso. Tal vez para fin de año dos canciones con un videoclip, pero siempre una composición así del grupo tiene que ser, aportando también mi compadre Oblitas. Es el proyecto que tenemos.
0: Bien, y siempre, Ricardo, cuenten con el programa para difundirlo, ya sabes que, y eso lo mejor, ¿no? Porque yo siempre digo, todos, yo también hago cover, pero es más original grabar tus propias canciones, tiene mucho más mérito.
3: Sí, es verdad, más que todo son aportes a la cultura boliviana, porque no siempre podemos vivir de lo que han dejado nuestros maestros, ¿no? Ya es hora también que ya nosotros, ya una generación más madura, más mayor, tenemos que pensar en dejar legados. Y los jóvenes, ojalá, pues ya vayan pensando con ese criterio de grabar, ¿no? Porque estoy viendo agrupaciones muy jóvenes que tienen talento, pero mucho cover, agarran un tema de Carcas, lo vuelven caporal, agarran una chicha, lo vuelven caporal. Y es una crítica constructiva también, ¿no? Que es hora de que ya pues empecemos a componer más caporales, más morenadas y así, enriquecer más la cultura boliviana, que es grande, Henry, porque nuestra cultura boliviana, hermano querido, ha traspasado fronteras, que ha enamorado a Ecuador, a Colombia,
0: Perú,
3: Chile,
0: Perú.
3: Perú, y Perú se enamoró tanto que ya se creen dueños,
0: Se
3: ¿no?
0: queda feliz.
3: Se creen dueños, pero es la realidad, querido Henry, ¿eh? Tenemos que aportar mucho.
0: Sí, la verdad es muy importante la creatividad y que puedan plasmar, porque recuerden, Mario y Ricardo, nosotros estamos de paso. Hay que dejar un legado. Porque yo tranquilamente puedo decir, yo toqué en Cookies Band, por ejemplo, una banda tremenda. Tocamos jueves, viernes, sábado, domingo, lunes, 5 días a la semana. ¿Ya? Entonces, pero esa vez siempre yo les dije, grabaremos, grabaremos, grabaremos. No se pudo grabar. Ahora, por ahí los mayores recuerdan. ¿Cómo voy a decir? Si yo tocaba en Cookies Band, nada, pues no me van a creer.
2: No hay
0: Pero si
2: duda.
0: ustedes graban, está en YouTube, son eternos, ¿no?
1: Bien dicho,
0: Así
1: bien
0: que,
1: dicho.
0: pues, les animo. Y siempre van a ser bienvenidos en mi programa, pues, y para mí es un placer, un orgullo. Por ahí, para despedirnos, cancioncitas Bolivia.
3: Bien, antesito eso de la grabación, querido Henry, muchas veces, hermano querido, la gente mismo no valora. Pues yo tengo experiencia ya en grabar con Musmahua, no es que hemos hecho grabaciones, hemos invertido dinero y a veces queda ahí. Muchas veces las fraternidades nos piden una canción y eso tiene que ser pago también, ¿no? Porque es una inversión, porque sacar una canción con calidad así bien, con una buena masterización, cuesta dinero. No es como agarrar una radio y grabarlo, no, tiene que sonar bien y bueno, es un tema. Pero hay que invertir para poder ganar también adelante, eso sí, seguro es.
0: Bueno, Mario.
1: Bueno, vamos a hacer una morenadita, como siempre, de Oruro, dice el hombre solitario, ¿ven?
3: A bailar esa morenada que es 100% boliviana.

0: Sí, señor.
1: Fuerte, fuerte los aplausos, queridos amigos. Yuri Chuima. Por mí me amanecería, pero tener los tiempos de los medios es medio complicado. La verdad, Mario y Ricardo, muy contento por su presencia de ustedes. Espero que no sea la última vez. Son bienvenidos siempre. Cualquiera, si logran grabar, también pasenlo, vamos a difundirlo. A mí me gustaría que se despidan en aymara. Me encanta a mí el aymara. ¿Qué les parece? A ver, Mario.
2: Karur Kama.
3: Yeah. Vas a despedirnos cantando en aymara, pero pedacito, para no aburrirles. Pero vamos a ver, vamos a despedirnos en aymara.
2: Que cantemos.
3: Wale Kama, este. Igual me he olvidado, ¿no? No me he olvidado. Maracama, Kutase Pajari Kirtala Kuyakanaka, Masuma Chumampi, May Aruntas Mataka Chumampi, Yuri Chumatok Samarkata.
2: Ay. Karukama, compadres y comadres, nada más, necesito nomás sería jefes.
3: Ya vamos a hacer una canción del Sariri, de Aymara. ¿Qué es? Vamos, eso, vamos.
2: Con esa canción queremos abrazar a los maestros que están dejando un gran acervo cultural. A ver cómo suena.

0: que, ojalá que nunca se pierda. Don Henry, un gustazo, gracias.
1: Muchas gracias, la verdad, pues impresionante, amigos. El grupo Yuri Chuima. 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Gracias, queridos amigos. Nosotros continuamos con la música programada y nos vamos. Seguimos enseguida.

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Así es, queridos amigos, estamos en la clave del sur, ya estamos en la recta final, ya estamos por acá. A mí me emociona muchísimo ver tocar, amigos, porque hice mucha música también en vivo y pues me emociona un poquito. Quiero saludar también a Cuba Cubita Producciones, pues me invitó para ser jurado, che, en este gran concurso de fraternidades, donde el domingo 20 de septiembre, desde las 2 de la tarde, van a estar, por ejemplo, esta artista Isabel Vela, estará el grupo Talismán, estará la agrupación Cora Azul de Jorge Luis Calle, y muchos grupos más, y tiene premios. Por ejemplo, el primer premio 600.000, wow, más de medio millón. Segundo premio 400.000. Tercer premio bebida. Tercer premio bebida. Me imagino que será pues como unos 6 fardos, ¿no? No sé. Porque la fraternidad es, hace 2 años estuve de jurado. Justo ese día ha llovido, igual han bailado. Pero lo más interesante, amigos, es que he visto ahora el joven boliviano, no tiene vergüenza de ponerse pollera, por ejemplo, las señoritas. Lo visten con orgullo y yo les felicito realmente. Ha cambiado la mentalidad y está bien que sea así. Entonces estamos viendo, evaluando, porque yo doy clase, pues amigos, de 2 hasta las 6 estoy dando clase, no creo que vaya de jurado, así que en el complejo Villa Celina, este domingo a partir de las 2 de la tarde. Bueno, para todos los que me están llamando por el tema de la escuela también, por favor, envíenme un mensaje al 1156-412591, con mucho gusto vamos a contestarles. Y si quieren también, tienen un instrumento como el charango, la guitarra criolla, para restaurarla también hacemos servicios de lutería, construcción y restauración de instrumentos musicales, que con gusto lo vamos a hacer. Y justamente mañana vamos a ir al taller grande, donde vamos a mostrar lo último que estamos haciendo, amigos. Bueno, quiero agradecer particularmente primero a Dios y después a nuestro director, el señor Juan Carlitos Ramos, que hace posible que este programa se realice. Me quiero despedir, simplemente decirles, amigos, cuídense. La vida es bella y es corta. No somos eternos, así que vivan bien, no se hagan problema con nadie. Hagan favor si pueden. Y van a ser felices y van a tener el favor de Dios también, Bueno, muchas gracias, que Dios les bendiga. Pues mi nombre es Henry Ricón, un capinoteño suelto en Buenos Aires, dice chao, hasta la próxima si Dios quiere.

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2: Hola, ¿qué tal? 8 de la noche, 14 minutos. Acabamos de arrancar el programa, el siguiente programa de la radio que estás escuchando, Radio Activa 93.9. Mi nombre es Jorge Luis y te acompaño 2 horas de programación donde escuchamos música. La verdad, el mood de la música hoy es modo vintage activado, por supuesto, ya está definido para el día miércoles. Así que nada, bienvenidos a todos los oyentes de Radio Activa 93.9. Mi nombre es Jorge Luis y los acompaño 2 horas, a partir de las 8 hasta las 10 de la noche. Bienvenidos a todos. Hoy 16 de septiembre, prácticamente 16 días de este mes. Próximos a iniciar una nueva estación, por supuesto. Así que nada, pues, bienvenidos a todos. Y por supuesto, también ya estamos haciendo la transmisión en Facebook. Puedes checarnos en formato de imagen. En esta oportunidad estoy solo. Y qué decirte más, cada 15 días Lourdes nos acompaña. Hablamos acerca de la salud en general. No hay solo un espacio definido y por ello también en un instante vamos a repasar las efemérides, datos importantes, acontecimientos, hechos, inventos, personajes, hombres, mujeres que marcaron la historia un 16 de septiembre del 2026. Ya correspondiente al año, ¿no? Que haya cometido ese hecho, ese acto, ese valor, esa valentía. Y por supuesto, esta semana también, el día lunes, se conmemora el aniversario del Departamento de La Paz. Un saludo para todos los oyentes que son correspondientes del departamento de Cochabamba, ahora sí, allá en Bolivia. Pues nada, 8 de la noche, 16 minutos, está escuchando Radio Activa 93.9. Mi nombre es Jorge Luis y te acompaño 2 horas de programación en este programa que lleva como nombre Ivy Love Podcast Radio. Bienvenido. Y pues nada, vamos a hacer un break musical. Acabamos de escuchar lo que es la tanda publicitaria. En instantes vamos a arrancar con los datos importantes, efemérides, prácticamente yo lo nombro. De esa manera también abrimos ese primer espacio de programación. Y por supuesto, tenemos diferentes plataformas para que tú puedas contactarnos, escribir un mensaje si así lo quieres y solicitar una canción. Y la canción que prácticamente hoy estamos ocupando en este mood, la mitad de esta semana, día miércoles 16 de septiembre, es modo vintage activado. Ya sea en pop, rock, música electrónica, dance, puede ser reggaetón también. Así que nada, que sea modo vintage activado, que se meta en ese espacio. Así que nada, pues, está la línea de WhatsApp, que es el 1161-2598-25. 1161-2598-25 es la línea de WhatsApp para que tú puedas contactarte conmigo y solicitar esa canción, esa rola, modo vintage activado. Estamos haciendo una transmisión en Facebook, por supuesto, y estamos como Radio Activa 93.9 FM oficial. Con el mismo usuario también estamos en Instagram, por supuesto, y también contamos con una página de TikTok. Y todos los diferentes colegas hacen la transmisión y ahí puedes interactuar con ellos. Y nada, pues disfrutar de cada contenido que tienen planificado tanto el día miércoles y todos los días de esta semana que tiene Radio Activa. Pues nada, ahí nos puedes encontrar como Activa FM 939. Activa FM

939. Y contamos con una aplicación, por supuesto. Y puedes buscarnos en la tienda de la Play Store como Radioactiva 93.9. Y por supuesto, pues, nada, estos son los datos, los medios de comunicación, y estamos haciendo una transmisión, ya te dije, en Facebook, ahí puedes checarnos. Y próximamente vamos a hacer la transmisión en TikTok del programa. Estamos trabajando con la página y poco a poco ya vamos a poder habilitar lo que es la sección de live. Así que nada, bienvenidos a este proyecto que prácticamente tiene como un poquito más de 3 meses de programación, y esto recién empieza. Así que nada, pues vamos a meternos a la primera rola preparada para este modo vintage activado, que corresponde a la siguiente. A ver, acá está la playlist que yo me encargué de desarrollar. Vamos a primero meternos con estas rolas que están en el idioma inglés, que creo que no está de más escuchar, porque creo que cada canción, por más que el lenguaje esté en otro idioma, nos transporta a un momento importante de tu vida, ya sea en la secundaria o un momento que compartir con alguien especial, la familia y demás cuestiones. Así que nada, pues vamos a escuchar a September, por supuesto. Cry for You. Estás en Radioactiva 93.9. Bienvenidos, 8 de la noche, 19 minutos. Estás escuchando Ivy Love Podcast Radio. Vamos a escuchar esta rola, por supuesto que sí. Cry for You, de September.

Esto, te voy a dar un dato especial acerca de este clásico que prácticamente se estrenó en el 2006, que explotó, que hizo boom en el mundo. Y pues la sueca Petra Marklund, alias September, en este caso, se amplió la melodía de Smile Town Boy de Bronx Beat del 84. Con este gancho estuvo 3 semanas número uno en el ranking Dance de Billboard en mayo de 2007. Acabamos de escuchar Cry for You de September. Bienvenidos a todos, 8 de la noche, 23 minutos. Estás escuchando el programa I Below Podcast Radio. Y por supuesto, estás escuchando Radioactiva 93.9. Y te acompaño 2 horas de programación. En esta oportunidad, pues estamos conectados y estamos haciendo la transmisión en Facebook. Y en Facebook puedes encontrarnos y puedes conocerme en formato de imagen. Y métete a Face, escribí Radioactiva 93.9 FM oficial. Ahí puedes checarme en formato de video. Y por supuesto, vamos a continuar con las efemérides, datos importantes que no debemos dejar pasar un día como hoy, 16 de septiembre. Bienvenidos a todos. Pues vamos a meternos con las efemérides, datos importantes, tanto en Argentina como en Bolivia. Y por supuesto, con estos datos, déjame comentarte que también desarrollamos 3 historias principales para todos los nuevos oyentes que se aproximaron, que sintonizaste el diario por casualidad, estás escuchando I Below Podcast Radio. Mi nombre es Jorge Luis, te acompaño 2 horas de programación. Y nada, pues compartimos, quiero decir, en estas 2 horas de programación, música buena, modo vintage activado y además datos y efemérides que no debemos dejar de pasar. Y cada 15 días hacemos entrevistas o también nos acompaña Lourdes, que hoy no pudo estar presente, pues mandamos un saludo para toda su complicidad, a toda su manada, a todas sus amigas, que más recuerdo está Natalia, Micaela, Jenny y Freddy, si no me equivoco. Ahí seguro en algún momento cuando pasan a checar el live que queda pues grabado en la página de Facebook. Nada, pues un saludo y la esperamos el día miércoles de la semana que viene. Y por supuesto, la invitación está también hecha a Natalia, que en un momento se había comprometido a venir y no pudo por cuestiones de deberes y responsabilidades. Así que nada, pues vamos a meternos en el mundo de las efemérides. Mandamos saludos a todos los que se conectan a esta hora de la noche, 8 de la noche, 25 minutos. Y hay muchos datos a repasar el día de hoy. Voy a intentar hacer lo más práctico posible. Así que nada, pues vamos a comenzar. Hoy, acá, nació 16 de septiembre de 1098, presta atención, en Bermersheim, Alemania. Décima hija de la familia noble consagrada a su vida religiosa, consagró a una vida religiosa, accedió a la educación. Y pues nada, ¿de quién hablamos? Prácticamente de esta mujer que es Hildegarda. Presta atención, de Wittgen. Hay una historia ya que está en el borde de la realidad. Vamos a comentar acerca de la vida. ¿Quién es prácticamente Hildegarda? Este es el nacimiento importante que tuvo un 16 de septiembre, pero del año, presta atención, del 1098. Vamos a continuar y nos vamos a meter con el siguiente dato importante y nacimiento importante también en el mundo de la ciencia, que es Gabriel Fahrenheit. Hablamos prácticamente, esto nos va a llevar seguro a lo que es perdón, a esos momentos de la secundaria, la primaria puede ser también, así que nada, vamos a meternos al dato. En esta oportunidad muere el 16 de septiembre de 1736. Daniel Gabriel Fahrenheit nació en Gdańsk en 1686 y murió el 16 de septiembre de 1736, 50 años prácticamente de vida, en La Haya, Países Bajos. Inventó el termómetro de mercurio en 1714 y la escala que lleva su nombre prácticamente, Fahrenheit. Así que nada, pues, presta atención. Fahrenheit. La escala que Latinoamérica utiliza es Celsius, por supuesto, también es en conmemoración al nombre quien prácticamente desarrolló esa escala de temperatura. Y por supuesto, también podemos repasar, ya que estamos hablando de temperatura, de escala de medir lo que es prácticamente la temperatura. Anteriormente simplemente se hacía sensorialmente, o sea, vos salías y apreciabas si estaba frío. Había dos, tres puntos: frío, medio o caliente, así de simple.
Pero en esta oportunidad

Vamos a repasar la temperatura. Acá tengo el dato del tiempo. Ahorita es 11 grados, prácticamente capital federal, Buenos Aires, Argentina. Y se pronostica prácticamente, sí, tenemos buena temperatura en la semana. El día jueves va a estar soleado. Va a haber una temperatura de 22 grados próximos a meternos en esos días primaverales de 21 grados, 23 grados, lo que es prácticamente esos días comunes de septiembre. Y dicen por el momento que el día domingo va a llover, así que nada, solamente hay que estar atento y actualizar cada vez que es posible, meterte a la aplicación de clima o escuchar Radioactiva 93.9, que siempre estamos compartiendo datos importantes para comenzar tu día de la mejor manera. 8 de la noche, 28 minutos. Vamos a continuar con la siguiente efeméride. Vamos a ver a dónde viajamos en esta oportunidad. Y vamos a meternos, por supuesto, a ver. En esta oportunidad vamos a cruzar la frontera y nos vamos a ir a Bolivia. Y como en su momento, el programa anterior, que es el profesor, estuvo hablando de... Estuvo mucho lleno de mucha actividad, entrevistas, y estuve escuchando atento mientras yo prácticamente esperaba mi turno para realizar el programa. Y por supuesto, esto nos lleva a Bolivia, lo que es prácticamente la gesta libertaria de Cochabamba. Hace dos días, el 14 de septiembre en Cochabamba, Bolivia celebró 216 años de su grito libertario. Cochabamba, por supuesto, el departamento de Bolivia. La revolución de Cochabamba fue uno de los primeros estallidos en la Real Audiencia del Charcas. Se desarrolló luego de sofocadas intentos de lanzamientos que se mantuvo en ese momento, ¿no? Tuvo lugar entonces en esta oportunidad el 14 de septiembre de 1810, encabezado por Francisco de Rivero y Esteban Arce. Y nada, pues celebramos el aniversario. ¿Cuánta gente de Bolivia presente aquí en Argentina desarrollando sus actividades prácticamente? Un saludo para todos los oyentes que sean de Cochabamba, nada pues, de parte del programa Aibilo Podcast Radio. Entiendo que el aniversario se festejó el día lunes, pero nada pues, desde ya les mando un saludo, todo lo mejor, y nada pues, sigamos desarrollando lo que es la patria Bolivia, ya sea de este lado, yo trayendo efemérides, datos importantes que debemos conmemorar y no debemos dejar pasar prácticamente, porque si olvidamos la historia puede que se vuelva a repetir. Así que nada, 8 de la noche, 30 minutos, enseguida nos vamos al break musical, vamos a repasar los últimos datos de las efemérides y por supuesto después viene la primera historia, que es al borde de la realidad. Bueno, pues vamos a la siguiente, que es acá lo tengo. Ok, vamos a volver a Argentina. Esto prácticamente nos lleva a un momento importante de la historia argentina, que es el golpe de Estado, revolución libertadora prácticamente. Se refiere específicamente al 16 de septiembre de 1955. Comenzó el levantamiento militar contra el gobierno constitucional de Juan Domingo Perón. Se extendió hasta el 23. El régimen tomó el nombre de Revolución Libertadora.

Esto también está prácticamente seguro en la escuela, si estás atento a las actividades que desarrolla tu familia, en este caso los más pequeños, y en la secundaria también me animo a decir, porque obviamente esto es un dato que se llevó a cabo, que se conmemora en las escuelas, que es la noche de los lápices. Atención, por favor, prestar atención. La madrugada del 16 de septiembre de 1979. ¿Qué ocurre exactamente? Se conoce como la noche de los lápices, la noche del 16 de septiembre de 1976. Se inició el operativo para capturar a jóvenes de la Unión de Estudiantes Secundarios, UES, que reclamaban boleto estudiantil gratuito. Bueno, seis continúan desaparecidos: Claudia Falcone, María Clara Ciccini, Claudio de Hacha, Daniel Racero, Horacio Ugarón, Francisco López Muntaner. Bueno, pues se dice que cuatro sobrevivieron prácticamente. Y por supuesto tenemos una historia que tenemos para desarrollar, para contarte al borde del miedo, para contarte prácticamente algunos detalles que ocurrió. Y prácticamente...

0: se conmemora la Noche del Lápiz, como también en su momento cuando estuvo el golpe militar se había quitado esos derechos prácticamente, y con la protesta de estos jóvenes prácticamente que tenían 14, 16 años pudieron recuperar hasta el momento. Bueno, el derecho sigue continuo y se conmemora y se habla en las diferentes salas, ya sea en la primaria, en la secundaria. Así que nada, pues vamos a continuar, vamos a irnos a un break musical y tenemos datos importantes a repasar con las efemérides que te compartí, y por supuesto hay historias que vamos a desarrollar a continuación respecto a las efemérides. Bienvenidos, 8:34, estás escuchando Ivy Love Podcast Radio, te acompaño 2 horas de programación, en esta oportunidad estoy solo y pues la semana que viene va a estar presente Lourdes y vamos a hablar acerca de la salud, y por supuesto en su momento también hablamos acerca de la salud mental, que esto creo que es algo que también se platica mucho en septiembre, pero es de interés global. Así que nada, pues presta atención. Vamos a repasar un dato importante acerca de la salud mental. Así que nada, pues vamos a hacer un break musical y en esta oportunidad vamos a escuchar al siguiente artista que tenemos. Es a David Guetta. Así que nada, pues 8:34. Disfruta de esta rola, modo vintage activado. Bienvenidos a todos.
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1: 8 de la noche, 44 minutos. Ahí escuchamos a David Guetta junto a Estelle One Love. Por supuesto, este clásico que nos lleva a ese momento importante. Que cada canción llega en un momento importante en tu vida. Ya sea que estés en un momento alegre, algo conflictivo con la vida, pero nada, pues esa canción, esa rola que te transporta a ese momento, a ese instante. Así que nada, pues 8 de la noche, 44 minutos, mi nombre es Jorge Luis y ya prácticamente la primera hora se está yendo. Vamos a meternos en la primera historia que corresponde al borde de la realidad. Por supuesto, ocupamos las efemérides para desarrollar las historias y en esta oportunidad vamos a hablar acerca de Hildegarda, que es una mujer que prácticamente en el año 1098... Presta atención, en 1991, una de tantas mujeres que marcaron historia. Un 16 de septiembre vamos a hablar acerca de ella, por supuesto. Y nada, pues estamos haciendo la transmisión en la primera parte y me olvidé picarle para verme. Ahorita sí ya puedes checarme. Ahí estamos entonces haciendo la transmisión en Radioactiva 93.9 oficial. Así también estamos en Instagram. En esta oportunidad estoy solo, pero cada 15 días Lourdes nos acompaña y hablamos acerca de la salud. Y prácticamente en la anterior semana hablamos acerca de la salud mental. ¿Cómo está tu mente? Prácticamente, ¿qué se define? ¿Qué es la salud mental? Prácticamente, a simple definición, es una persona que puede desarrollar su vida de forma normal, podríamos decir, pero no. Porque la vida no es algo normal, no es línea, no es una línea, no es una recta la vida. La vida es un viaje donde nos lleva, donde cada decisión nos va a llevar a diferentes desafíos, ya sean prácticamente buenos, malos, agradables, pero así que nada, pues presta atención a eso. Así que si es necesario platicar, nunca te cierres. La recomendación que te puedo dejar es nunca te cierres. Y si estás pasando por un momento de mucho desafío personal, simplemente trata de buscar a esa persona que te pueda dar esa mano. Y si es necesario, para no complicar la situación, un psicólogo no estaría de más consultar una cita. Y nada, pues esto no significa que te quita valor, es simplemente no te estoy etiquetando como en su momento se entendía estas cuestiones acerca de la salud mental. Simplemente, si tienes la oportunidad de solicitar una cita, hazlo y vas a ver que va a ser de gran ayuda. Pues nada, la línea WhatsApp es el 11-61-25-98-25, si quieres aportar con un dato o solicitar una rola. Estamos en modo vintage activado. Y por supuesto, a continuación, nos vamos a meter a la primera historia. Y vayamos a la cortina principal, que representa prácticamente la primera historia que tengo preparada para el día de hoy.
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1: Bien. En esta oportunidad vamos a hablar acerca de Hildegarda de Bingen, la mujer que vio demasiado. Por ello, bueno, nos vamos a meter, sumergir en esta historia. Hoy es 16 de septiembre. Hoy, hace exactamente 928 años. En 1098, en Bergmannsheim, en el Valle del Rin, lo que hoy es Alemania, nacía una de las mentes más brillantes y enigmáticas de la historia. Hildegarda de Bingen. Décima hija de una familia noble, la menor. Por tradición medieval, sus padres le entregan como diezmo a Dios. La consagran prácticamente. Ese gesto que parecía una condena, le regala lo que casi ninguna otra mujer de su época tenía. Acceso al conocimiento. Presta atención. Una nena que desde los 3 años dice que ve una luz. No una luz normal. Ella misma lo escribió después, una luz de tal manera que mi alma temblaba.

Ve imágenes, formas, colores y escucha una voz que lo explica prácticamente lo que ve. No pierde el conocimiento, no entra en éxtasis. Está despierta, viviendo en dos mundos a la vez. Por eso la historia la llamaría Sibila de Rin, la profetisa teutónica. Presta atención. A los 8 años la confían a la condesa Jutta von Sponheim en el monasterio de Disibodenberg. Allí aprendería el salterio, latín, sagrada escritura y canto gregoriano. En 1112, con 14 años, se enclaustra. Entonces, en 1136 muere Hutam y las monjas la eligen a ella como magistra prácticamente. La madre superiora tenía 38 años y en 1141, a los 42 años, tiene una visión muy fuerte. Escribe prácticamente lo que ve. Así nace Sibías. Conoce los caminos del Señor, que le llevan prácticamente 10 años en terminar, con el monje Volmar y Richard von Stein. Pero Hildegarda duda y dice, ¿quién me va a creer? ¿Quién va a creer a una mujer que en su momento prácticamente era desafiante o no eran tomado mucho en cuenta? Pero ella no se queda ahí. Y escribe a Bernardo de Claraval, el hombre más influyente de la iglesia. Bernardo interviene ante el Papa Eugenio III en el Sínodo de Trevis entre 1147 y 1148. Un comité estudia prácticamente lo que ella había vivido. El Papa lo prueba, declara que son frutos del Espíritu Santo y le manda: seguí escribiendo. Desde ahí se juntaban prácticamente con emperadores como Federico Barbarroja, con Enrique II de Inglaterra, Leonor de Aquitania, una monja dictando cátedra a los poderosos de entonces. Y en 1148 tiene otra visión. Tiene que irse a donde no hay agua y nada es placentero. Funda su monasterio en Rupertsberg, cerca de Wittingen, en 1150, con 20 monjas, después un segundo en Eibingen, en 1165. Desde ahí produce una obra imposible. Obras teológicas como Liber Vitae, Meri Mundorum, Liber, Liberum Operum, más de 70 sinfonías, el drama litúrgico Ordo Viturdum, el primer antecedente de la ópera moral, e inventó una lengua prácticamente, con 900 palabras y 23 letras. Y acá viene lo que prácticamente nos trae esta noche. Entre 1151 y 1158 escribe Liber, donde prácticamente es un manuscrito acerca de la física y causas de cura. Los únicos tratados de medicina escritos prácticamente desde entonces en esa época, escritos en Occidente durante el siglo XII. Describe más de 200 plantas y ahí hace algo que cambia prácticamente todo. Y comienza la historia, una de las tantas mujeres que inició la historia de la medicina. Describe el lúpulo, Homulus lupulus. Hildegarda documenta su uso contra la melancolía y recomienda agregarlo a la cerveza entonces. Fue Rupertsberg alrededor del 1150 cuando lo registra en el mosto antes de la fermentación. Descubrió que daba amargor, aroma y que, por sus propiedades antisépticas, evitaba que la cerveza se agriara.

0: Antes se usaba gruit como ingrediente de prácticamente de diente de león y caléndula. Siglos después, la ley de la pureza en 1516 lo harían obligatorio su utilización. Cada cerveza que hoy tomas prácticamente es gracias a esta mujer. Lo escuchaste, prácticamente gracias a ella, porque descubrió, tanto en las visiones, en su momento, con los conocimientos que tenía, que era prácticamente un agente importante para poder desarrollar la cerveza que hoy en día te tomas. Entonces, ¿quién fue Hildegarda? Una nena que nació un día como hoy, hace 928 años, que veía luces que le hacían temblar hasta el alma. Una monja que escribía a emperadores, una compositora que inventó una lengua, una médica sin título que escribió los únicos libros de medicina de su siglo, una visionaria que sentó las bases de la cerveza moderna. Y si hoy te parece que estás prácticamente al borde de la realidad, es porque en su momento lo estuvimos. Vivió exactamente ahí, en el borde, entre lo que veía y lo que el mundo estaba listo para escuchar. Esta es la historia de una mujer, de Hildegarda, que prácticamente creo profundamente que la participación de todas las voces, en este caso sea mujer, sea varón, o como te definas, es importante. Así que nada, pues si escuchaste la primera historia de Al Borde de la Realidad, puedes comentarme si en algún momento en una plataforma escuchaste esta historia al WhatsApp, que es el 1161-259825, y comentarme, y si así también quieres solicitar tu rol a modo vintage. Bueno, pues vamos a volver prácticamente. Esa fue la primera historia, la verdad me gustó. Después vamos a hablar, porque ya en un ratito nos vamos a comentar acerca de esta historia, nos vamos a la tanda publicitaria. Bienvenidos a todos, 8 de la noche, 54 minutos.
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1: Ahí escuchamos la primera historia, entonces, que es al borde de la realidad. En esta oportunidad, la protagonista es Hildegarda de Bingen. Bingen es el lugar donde prácticamente nació ella.
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